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Saludito, ¿eh? Alexander Antonio para todos, ¿eh? 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Creo que hoy le entro a las milas, ¿eh? Sí, sí. Chicas, por favor.

0: Muñoz, hola, ¿cómo estamos ahí? Sí, ayer le iba a entrar, ¿eh? Ahí estamos, sí, para Roa, ahí suerte para mi gente linda, para todo, toda mi gente linda, suerte. Bueno, empezamos, ¿eh? Comenzamos, ¿eh? Ahí estamos. Comenzamos, ¿eh? Y voy a tener que parar esto y arrancar con esto de nuevo, ¿eh? Sí, porque Don Facebook, Hola, Muñoz, hola, bueno, empezó, suerte, ya estamos, se cierra. Se cierran las votaciones, hasta. Sí, así que atentí, ¿eh?
1: 0484-0484.
0: A ver, comenzó el sorteo,
1: La iglesia.
0: Aguantame.
1: La iglesia, ubicación 3.
0: Y ya tenemos la factura de San Honorato.
1: 0484.
0: Ya tenemos las facturas de San Honorato, ¿eh? Así que suerte,
1: en vivo y
0: suerte.
1: En directo, la quiniela Santa Cruceña.
0: Bueno, vamos a verla. Ahí estamos. Vamos. Suerte, 8, suerte.
2: 1224. 8, 2, 2, 4. Ubicación 10.
1: Ubicación 10. Vamos a la ubicación número 10. 8224. 8224, 8224.
0: Ahí estamos, ya salió el tercer lugar, el 84. A ver, acá están todos, sí, todos los jugadores, perdón, porque no lo mostré antes. Que salieron de golpe, ¿eh? Bueno, están 99, Piscina, ¿eh? El 84. El chino tiene la factura ya, El 84, el chino. Ahí está, 84. El chino, casi se me va el celular a carajo. Bueno, ahí estamos, El chino ya tiene las facturitas, de Panadería San Honorato en el tercer lugar. Segundo lugar, las exquisiteces también de Panadería y Pastelería Sabor Patagónico. Y en el primer lugar, las dos últimas cifras, se lleva el costillar, el vino y la copa réplica del clan del muñeco del
1: 172. Mono. Mañana el cartoncito del Rebingo. Cartón de 3.000 pesos juega por 20.900.000.
0: Uy, ese
1: pesos es a la 40.
0: Vale. A la 40. Nosotros el domingo tenemos bingo, 4 de la tarde, Ubicación 5.
2: 1.200.
0: Ubicación 5, suerte 3, ahí. 2, hola, 5, Muñoz, hola, 5. Bueno, sí, señor.
2: Ubicación 5.
1: Ubicación 5.

0: ubicación 5, 3550.
1: Ubicación 5.
2: La mujer. A mí me sale la voz de hombre, a veces me sale, a veces me sale. Hola, Muñoz, hola, ¿cómo estamos? Tutupene. A ver, atento, sí, nosotros tenemos bingo también, nosotros tenemos bingo. Así que atenti. A ver, no sé si compartí en todos lados, che. Bueno, ahí estamos, ahí está. Ubicación 7, séptima ubicación, séptimo lugar.
3: 8113.
2: Ahí está.
3: 8113.
2: Sí, un saludito enorme, ubicación, antes que me olvide, sí. Para mi amigo ahí, Piernita, en Puerto Aysén, para Puerto Aysén, que está cumpliendo años, mi amigo Pierna.
0: 8113, ubicación 7, 8113.
2: Ahí estamos.
0: Para la ubicación número 7.
2: A ver, para mi amigo Pierna ahí, el saludito enorme, Piernita, Sí, que está de cumple, sí, que había visto el video recién. El saludo enorme, Piernita. Muy feliz cumple. Sí, que siempre me mandan cuando termino el video, ahí me mandan, ¿eh? Así que nada. O los veo yo, qué sé yo. Bueno, seguimos. Aguántame. Seguimos, a ver cómo
3: 8. Estamos.
0: Ubicación 13. Ubicación número 13, 5198. La lavandera, 5198, ubicación número 13.
2: Estamos esperando el primer y segundo lugar. Primer lugar se lleva el costillar, el vino y la réplica de la Copa del Mundo, vaso para brindar, y el vinito y el costillar, amigo. Sí, señora. En el segundo lugar, que queda ahí, las exquisiteces de panadería y pastelería sabor patagónico. Ya salieron, el chino se ganó las facturas de panadería San Honorato, barrio Miramar, Así que bueno, ubicación 14, estamos esperando la primera y segunda.
0: Ubicación 14, 9897, la mesa 9897, en la ubicación número 14. Ubicación 14, 9897. Seguimos sorteando en la noche del miércoles, el día sándwich de la semana, el día bisagra.
2: O sea, tiene hambre ahí, Josecito, Sí. Bueno, dale. Estamos esperando el primer lugar, 9, ¿viste? Sí.
3: 26.
2: O esperamos 10 horas o lo larga ahí de entrada. Así que suerte para todos aquellos que tienen numeritos. Sí, ya recibimos, sí. Ya están participando, todos están participando, Aquellos que pidieron el numerito, todos están participando, Sí, completamos los 100, Pirisín compró como 45,000, ¿sí? Sí. Hola, Muñoz, hola, ¿cómo estamos? Todo bien. Estamos esperando el primer y segundo lugar, Por favor. Hola, Muñoz, hola, sí, señor. Dale, a ver, métele ubicación 12. No tiene que ser la... capaz que estos otros se juntaron, Benito y Rulo, para ver el sorteo. Claro. Míralo, ya a mí no me invitaron. Bueno, déjalo nomás. Ay, Dios mío, sí, bueno, ¿qué se le va a hacer, Sí, bueno, son amigos.
0: 4609. El Arroyo, 4609, en la ubicación número 12.
2: Sí, señor.
0: Seguimos sorteando.
2: Vale. Primera ubicación, dale, tira la primera, a ver. A ver, lo estamos transmitiendo en vivo, puedes entrar, tu programa de Radio Clan, Tu programa de Radio El Clan.
3: 4.400.
2: El Clan del Muñeco, o clasificado El Clan del Muñeco 2025.
3: 7.
2: Ahí estamos.
3: Ubicación.
2: Pasando 16. El sorteo.
0: Ubicación 16.
2: Si no, lo podés ver por el canal de Río Gallego, ¿eh? Ahí está. Ubicación 16.
0: 4474-4474. 4474, gente negra. Gente negra.
2: Uf, acá hay un montón, suerte, suerte ahí. Para todos, para Rosita, el saludito enorme, enorme, enorme, che. Hola, Muñoz, hola, bueno, hace un mes que estamos con la rifa del costillar, amigo, y la Copa del Mundo, mira, todavía tenemos la Copa del Mundo, ubicación, no te digo que no va a salir nunca, bueno, ubicación 20, ubicación 20,
3: 6690, ubicación 20.
0: Ubicación 20, ubicación 20, 6690. 6696690, el abuelito, ubicación 20, 6690. Te recuerdo hoy, en la tarde, sorteo de la vespertina para el 8513. La yeta. Sorteo de la matutina para el número 1090. El abuelo, en la primera, 2496. El marido.
2: ¿De quién? Bueno, son los números, dale. Ubicación 17,
3: hablando... 8.199.
2: 90, mira todo, 99.
3: 1, 9, 9.
2: Bueno.
3: Ubicación 17.
0: Ubicación 17.
2: Estamos esperando la primera ubicación, a ver quién se lleva el costillar. Y en el segundo lugar, a ver quién se lleva las facturas de panadería San Honorato. No, la de San Honorato ya salió en el tercer puesto con el 84. Mi amigo el chino, que debe estar en la mina laburando. Sí, sí, señor. Bueno, baila, señora, vamos a ver. Así que bueno, estamos esperando el segundo lugar. A ver quién se lleva las XTS, panadería y pastelería sabor patagónico. Y en el primer lugar, a ver quién se lleva el costillar, el vinito, que ya lo tenemos acá, y el vaso réplica Copa del Mundo para brindar todos los días, 6 años. Está copado, está copado, hola, Muñoz, hola, bueno, dale, dale, dale, sí, señor, ubicación 2, bueno, se van las facturas, ubicación 2.
0: Ubicación 2, ubicación número 2, 9076.
2: 76,
0: 9076, ¿quién se lo lleva? Las llamas.
2: 76.
0: 9076, ubicación 2. 9076, ubicación 2, para las llamas. Vamos, que todavía no salió el ganador,
2: ¿Quién se lo lleva? 76.
0: Todavía no salió el ganador de la Santa Cruceña.
2: Julio. Julio.
3: 9.
2: R.
3: 267.
2: 76. Julio R. 9. 2. Julio 6, R. 7. Se lleva las facturitas.
3: Ubicación 19.
0: Ubicación 19.
2: Julio R. Ahora vamos a ver, Sí, sí, así los tengo agendados yo, Así que bueno, Julio, ahí estamos. El chino con el 84 en el tercer lugar se lleva las facturas de panadería San Honorato. Julio con el 76, se lleva las facturas de panadería y pastelería sabor patagónico. Vale. Estamos esperando el primer premio. A ver quién se lleva el costillar ahora, ¿Quién se lleva el costillar, ¿Quién se lleva el costillar, Ay, Dios, qué nervios, Vale. A ver.
3: 6, 3, 9, 0, 6.
2: A ver,
3: ubicación 18.
2: Ubicación 18. Estamos esperando la primera,
0: 18. 3906.
2: Mira, si se lo saca Benito, mañana comemos todo, Sí, sí, sí, Acá me manda mensaje Irma, parece. Sí, si sale el costillar, vamos todos a comer a lo de Benito. Bueno, que ahí está con Rulo. Ahí está con Rulo comiendo, lo invita a comer a Rulo, a mí no. Bueno.
0: 3906, y atención.
2: Estamos esperando el primer lugar.
0: Momento,
2: A ver.
0: Cualquier momento viene, Hay que seguir esperando un poquito más.
2: Dale, que no damos más, dale. Ubicación 11.
3: 2.097.
2: Ya tenemos las facturas.
3: 2.097. Ubicación 11.
0: Ubicación 11, 2097. 2097-2097, la mesa 2097, en la ubicación 11.
2: Estamos esperando el primer lugar,
0: ¿eh? Número que le vamos a encontrar en ambos, en la misma columna de números, ubicación 14.
2: No, si se repite, es lo
0: para mismo. El 1800.
2: Se lleva el postre y el asado, y el vino y lo todo, sí. Ay, Dios, hola, Muñe.
3: 9.335.
0: 9.335.
2: No, sexto lugar,
0: sexto lugar. Ubicación 6, el que viene, ubicación 6, 9.335.
2: No te digo, loco, nos va a hacer sufrir hasta...
0: 9.335,
2: 9.335.
0: Queda tres tiradas nada más. El pajarito.
2: Tres tiradas nada más.
0: El pajarito, 9.335, ubicación 6.
2: Todos,
0: 9335, ubicación 6 para el pajarito.
2: Casi tiro todo.
0: Ya te contamos los números que salieron en Ciudad y Provincia de Buenos Aires esta noche. Uno más.
2: A ver, ubicación. Oh, no te... La última va a ser. No, increíble. Increíble, 9, por 1, Dios.
3: 290.
2: Quedan dos 9, tiradas.
3: Dos.
2: El 9, próximo número, 0. El primero. Y sí, no quedan más. Quedan ubicación, dos tiras. El cuarto lugar.
0: 15. Ubicación 15.
2: Cuarto y primero.
0: 9.290.
2: Cuarto y primero queda. Cuarto y primero. Suerte.
0: El
2: cuarto
0: abuelito,
2: y primero.
0: Repite el abuelito. 9.290. Ubicación número 15.
2: Quedan dos
0: el
2: tiradas.
0: Ambo.
2: Primer lugar y cuarto lugar.
0: Ubicación 20.
2: Primer lugar y cuarto lugar. Primer lugar y cuarto lugar. Suerte.
0: 90. Y atención, solo dos casilleros libres.
2: Sí, dos nada más. Cuarto,
0: atención,
2: primero.
0: Dos casilleros libres para el sorteo de esta noche.
2: A ver.
0: Que esperar hasta el final, parece.
2: Sí. No te puedo creer, el cuarto lugar. El 5, cuarto lugar.
3: 1749. 5, 7, 4, 9.
2: Y se viene el primer premio.
3: Ubicación
2: el 4. Próximo el premio.
0: Ubicación 4. 5.749 la CAT.
2: No te puedo creer, ¿eh? La última bolilla.
0: 4-9.
2: Estará, espero que la hayan puesto.
0: Ubicación número 4. Y ahora sí, señoras y señores.
2: No te puedo creer. El último número.
0: Momento de ir a buscar la última extracción de este sorteo.
2: Suerte.
0: Que le traerá consigo el número ganador. La cabeza del sorteo.
2: A ver, suerte. A ver,
3: 1072-1072. Ubicación 1.
0: Y salió a la cabeza en la nocturna el número 1072. 1072. 1072, 1072.
2: El 72. 72.
0: Te da la vida. La vida te da sorpresa. 1072. 1072. La cabeza de la nocturna.
2: Ahí estamos. No, me las voy a mandar. El 72. ¿Quién es? Ahí estamos. El 72 se lleva el costillar, ¿eh? Así que atenti. Felicitaciones, ahora te digo, porque lo tengo anotado como... Flaco. Lucio. Lo tengo anotado como un flaco. 72, ¿eh? Flaco Lucio, así lo tengo anotado. Bueno, 72, ¿eh? Lucio. Flaco Lucio, así lo tengo anotado. Lo llamaremos, ¿eh? Así que, bueno, flaco, felicitaciones, ¿eh? Ahí están, felicitaciones, el saludito enorme, enorme, enorme, enorme. Y nada, nada, lo mejor del mundo, a disfrutarlo, ¿eh? Ahora te llamo, ahora lo buscamos, ¿eh? Ya tengo ocupado el celular. Ahora te llamo, ahora te llamo, ahora te llamo. Lo debo tener anotado así, flaco Lucio, ¿eh?

a sacar una foto cualquier cosa. Estamos, y bueno, ganador, primer premio con el 72, Flaco Lucio, segundo premio Julio con el 76, y tercer premio, la facturita C de San Honorato, el Chino con el 84, felicitaciones ahí, vale, Lucio, ahora eso. No me diga que no lo va a mostrar. Bueno, no lo muestro más, ¿eh? Ahí estamos. Bueno, felicitaciones, ¿eh? Ahora te digo, estaba la planilla llena ahí. El saludito enorme. Y como te digo, domingo bingo, ¿eh? El domingo bingo. Y Cristina, la vamos a estar esperando, ¿eh? A todos ahí, que recién me confirman ahí. Ya guardada la mesa, Sábado, no te lo pierdas. Domingo, no, un fin de semana tremendo, espectacular, para todos aquellos que dicen, no hay donde ir, que siempre, bueno, lo mejor de lo mejor, te lo puedo asegurar, la vamos a pasar fenómeno, y el domingo a partir de las 4 de la tarde, en Van Halen, bingo, 4 de la tarde, te espero, 4 de la tarde te reservo, 4 y media te reservo la mesa, dale. Bueno, vemos, Ah, mirá, Fernando ya la tenía clara también.

Bueno, suerte, sueque. Ahí estamos, saludito, saludito enorme, ¿eh? Ahí estamos, ¿eh? Para el Dipi, como le digo yo, ¿eh? Para los chicos ahí de Fronteo Barba Estudio, que ya te dije, ¿eh? 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Barrar Bill, Dipi. Bueno, gran sorteo, ahí recién estoy viendo los mensajes. Bueno, vamos, voy a ocupar el celo, así que bueno, felicitaciones, para el flaco ahí, en primer lugar, para Julio, y para el chino que se lleva las facturas, saludito enorme, enorme, gracias por colaborar, sábado y domingo lo espero, bueno, capaz que hagamos un vivo, mano. Ay, Dios, bueno, hola, Muñe, hola, ¿cómo estamos ahí? Todo bien, a ver, dale, lárgame la música, Muñe, dale.

Ay, estamos a full, ¿eh? Ahí está el flaco, no lo puedo enganchar. Bueno, pero ya subimos las publicaciones ahí, felicitaciones con el 72, ¿eh? El flaco, sí, estaba pedido el número, ¿eh? Estaba pedido, ¿eh? Bueno. Pero felicitaciones, sí, está laburando en el campo. Así que ahí le mandé el mensaje, a ver. ¿A dónde, cuándo lo hace? Así me invita, por lo único. Ahí subida las publicaciones, ¿sí? Con los ganadores Chino, Fernando y Julio.

Sí, el saludo. Se calentó. Josecillo se calentó. Saludito. Sí, para el chino, para el chilo, feliz cumple, el chilo, ahí recién estoy viendo los mensajes, recién estoy viendo los mensajes, que es el cumple ahí del chilo, así que bueno, el saludito, se me borró todo, bueno, estaba mandando un saludo, para el chilo ahí el saludito enorme, muy feliz cumple, che, ahí les mandé al grupo de los chicos, truco de los miércoles, truquea de los miércoles, sí, Josecillo se recalentó, el 72 salió Josecillo, que siempre, Paquito siempre juega, siempre, Josecillo igual, el chino también estaba jugando, el chilo, también estaba jugando, así que bueno, salió el 72, chicos, salió el 72, ni la factura salado, bueno. No, pero se desquita porque en el truco me matan, sí. Así que bueno, feliz cumple, el saludito enorme para todos los chicos ahí, la juntadita de los miércoles de truco, que ahora lo hacemos miércoles, jueves, cualquier día. El saludito enorme, lo mejor del mundo, y muy feliz cumple, che, muy feliz cumple, gracias por siempre, Paquito ahí, por colaborar, José Cecilio, el Chilo, todo, gracias de corazón, pues sí, para todos ahí, Marquito, me había olvidado los nombres, ahora está.

Ay, Dios, sí, señor. Sí, bueno, nos vamos, nos tenemos que ir. Vamos, no, le entramos a las milas, Sí, nosotros vamos a ganar con las milas, Le entramos a las milas de una, Así que nada, el saludito enorme, sí, señor, Ah, vos no estás contestando. Bien ahí. Dale, nos vamos, felicitaciones ahí a los ganadores, gracias por siempre estar ahí. Y ya se viene, vamos a rifar un equipo musical, el próximo va a ser un equipo musical, sí, lindo, copado, como el otro que hicimos, ya que están de karaoke siempre, no viene nunca mal un equipo musical, ¿qué les parece? Sí, un equipo musical. Sí. Ya que le gustó tanto el otro que sorteamos, vamos con un equipito musical. Me lo pidieron. No sé cuándo. El mes que viene. Para la fiesta, puede ser. Ay, mi gente.

Ay, mi gente linda. Bueno, dale, dale. Nos vamos, ¿eh? Que Dios los bendiga, que tengan una linda, linda noche. Cuídense mucho. Mañana, si no nos vemos, nos escuchamos. Que Dios los bendiga. Chau. Gracias por siempre estar, che. ¿Sí?

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0: chévere. ¿Quién canta? El Toro Quevedo.
1: Querido, qué lindo, qué hermoso escucharlo el Toro.
0: 21:57, sí, ahí me contestaron lo que dice Miguel Eduardo. Claro, ¿de qué? ¿Qué pasó? ¿Te falta córrega? Claro, ¿viste? El que pega los dientes.
1: ¿Los postizos vos o
0: son tuyos? ¿Son tuyos o son postizos?
1: No, es mío, el comedor es este.
0: El comedor es tuyo.
1: A los alfaforfitos.
0: Son los sillones de fábrica todavía. Vas a tener que comprar uno nuevo. Bueno, dice que tiene 10 kilos el tarro.
1: El de dulce de leche.
0: Mi abuelo lo compraba en un tiempo. ¿Y qué hacía Conrado con el tarro? A ver, con el tarro. No con el contenido. No.
1: Con el tarro, hacías un tamborcito.
0: Sí.
1: Porque tiene muy buena acústica.
0: Pero era sí, el tambor más sonoro de todo el barrio y estaba yo.
1: Sí. ¿Qué agarrabas? Unos palitos, las cucharas nomás.
0: Con cuchara. Vamos a darme una cuchucara, le decía, porque no llegaba al primer cajón. Viste que todos los argentinos.
1: Tenemos el primer cajón.
0: El primer cajón donde están los cubiertos. Sí, sí. O sea,
1: ¿a dónde van los repasadores?
0: En el segundo. Sí, efectivamente.
1: ¿Y en el último que van?
0: Las bolsas. Sí, listo, ya está. Te conozco porque sé en el orden en el que guardar las cosas.
1: El tarro de dulce de leche de 10 kilos.
0: Ay, me odiaban. En un momento decían mi mamá, ¿para qué le das eso?
1: ¿Hasta cuándo?
0: A mi abuela.
1: Anda a la esquina y toca el tambor.
0: No, si me dejaban en la esquina, capaz que me daban esta plata, pero uno te puede estar todo el día. ¿Qué dice por acá? Hola, aquí cociné para mi marido Ismael y mi hermano. Digo que que vino de visita un sándwich de mila con pan casero y esperando a mi marido que venga del trabajo. Saluditos, Conrado, yo, Mili, dice. No, escucha, somos Ismael, tu marido, tu hermano y yo. Ahí voy.
1: Ahí está.
0: ¿Y sí?
1: ¿Y el guisito de arroz con pollo?
0: Paso después. Me pinta picón sambuchín de previa y después me voy a comer.
1: Chicos, no le dan de comer en la casa, Conrado, así que invítenlo a comer.
0: Pero vos viste la pinta. ¿Sabes qué pasa? Quiero galardonar con mi apetito a todos estos grandes cocineros.
1: Uy, vos te vas para allá, yo me voy para otro lado. Mira, por acá dice, nos mandan la foto de un asado, nos mandan la foto de una parrilla y nos dicen, hola chicos, muy buen programa, soy Mario desde Canals, acá cortando la semana. Ahí me tomo un cuate y me voy para allá.
0: Bueno, vamos para Canals, listo.
1: Bueno, tomamos un colectivo, un cuate que va para Canals y listo, comemos un asadito.
0: ¿Cómo sabe el bondi y todo? ¿Cómo es, no? ¿Cómo es? 21:59, chicos, nos vamos, ya se viene Patabón para hacer cuartetomanía.
1: Nos volvemos a encontrar mañana jueves de 20 a 22 en este modo cuarteto.
0: Cerramos con la Mona, pedido por ustedes, un pedido que hace mucho que no suena, ¿eh?
1: Herche.

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0: arranque musical con Mayola B. Ella o yo.
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Señoras, señores, arranque musical de Cuarteto Manía con The Monkey. Mayolave. Bueno, ella o yo y Edemon Gay, si de mí depende. Hola, baby. ¿Vos sabés que estuve a punto de dar así como un traguito de whisky para calentar la garganta? Porque mi amigo Jorge el Toro Quevedo me dijo que él hace eso justamente, cuando él así tiene como esa, una carraspera, ¿no?

lo que es la carraspera. La carraspera es como para aquellos que no saben, porque dicen, ay, mira, el idioma que habla, idioma rural, ¿no? Coloquial, si se quiere. Bueno, carraspera es una sensación así como de aspereza, como que tenés un picor, que como que te pica que no te podés rascar. O sea, como, como que estás haciendo cada rato, porque tenés la necesidad de como de rascarte, pero es por dentro la cosa, ¿no? O una sequedad de la garganta. Ves acá dice, escucha, que produce una necesidad constante de toser levemente o aclarar la voz. Claro, yo tengo así como ganas de hablarte así, pero con todo. O sea, y no puedo. O sea, no, si subo el volumen de lo que al hablar, si te hablo un poquito más fuerte, ya me quedo directamente sin voz. Y estoy tratando de respirar, así que me vas a escuchar respirar y encima, sí, con moquito, dije. Para que no me suene tan feo, ¿viste? Encima con moquito, ¿viste? Cuando tenés que respirar por la nariz, ¿cómo haces? Que no se escuche el aire. ¡Claro! Bueno, la palabra correcta es mucosidad. ¿O no? Mucosidad, claro.

estoy enferma, No tengo ni dolor de garganta, ni me siento sin ánimo, ni tengo fiebre, ni tengo... Apenas tengo ese resfrío, así que cuando... Ahora ya me soné la nariz. Es esa cosita así como en la voz, que bueno, ha tomado frío mis cuerditas vocales. Pero... me dicen acá que porque salí de joda, ni siquiera, porque por lo menos cuando salí de joda, bueno, se justifica, ah, saliste de joda, bueno, acá te la calavera no chilla. No, ni joda, nada, nada.

espero que ustedes me escuchen algo de lo que digo, ¿no? Bueno, cualquier cosa me lo dicen. Bueno, estamos a través del mensajero. Voy a leer algunos mensajitos, lo que pueda leer. Ya saben que tenemos el WhatsApp de la radio ahora, que es el 351, te lo digo en memoria, 519-99-15, 351-519-99-15. Por si todavía no lo agendaste. Bueno, dale, mandame mensajito, dice Paquito. Furioso en Villa Mercedes, a cuidarse mucho. Y ¿podrás retirar el número de WhatsApp? ¿Podrías reiterar el número de WhatsApp, Moni? 351-519-99-15. Ya que no puedo hablar, ¿qué puedo comprender? Te quiero tanto. Hagamos algo, ¿no? No sé, se mame unos mates. Con mucho, con miel. Ponele miel, ponele cúrcuma. Una hierba que no me produzca acidez. Viste que no sé, esa hierba que tiene mucho polvillo. Claro, ¿para qué? Para que no me produzca más ahí ese picor. Claro. Podemos tomar unos matecitos, qué sé yo. Porque whisky no daba para tomarme. Si yo le hacía caso a eso, primero que no tengo whisky en casa. No, pero si hubiera tenido, te juro que le daba ahí un traguito. Total, ¿qué te puede hacer? Yo te la pato acá. Te quiero tanto. Bueno, Patito Friazo en Villa Mercedes. Patito, ¿cómo estás? Te escucho. Tema del monstruo Sebastián. Escucho todos los días la radio La Popo. Muy lindo los programas. Los escucho desde Miramar, provincia de Buenos Aires. Un beso, Patito. Soy Lili Bravo y es mi radio favorita. Tomá. Es de Buenos Aires. ¿Qué radio prefiere? Una de Córdoba. Una de Córdoba, papá. De Córdoba, mi vida. Y es La Popu. Estamos como locales en Buenos Aires nosotros, ¿viste? ¿Te diste cuenta? La cantidad de mensajes que llegan. Estamos como locales en Buenos Aires. Impresionante.

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0: Claro, vas a mi tema de Sebastián, te escucho todos los días, soy Francisco de los Yuries. Así se dice Yuries o Juries. Santiago del Estero, buenas noches, reina, muy buena la popu, un saludito desde Jesús María Walter por cenar. ¿Qué vas a cenar, Roño? Creo que es roñosa. ¿Es una comida, un plato? Un lujo el programa, Pato. Ah, no se nota la pequeña difonía que tengo. Buenas noches, saludos de Cruz del Eje. Siempre los escucho y les escribo por primera vez. Pasás tema de Sebastián. Fran, Patito, se llama. Ja, ja, ja, ja, ja, ja. Me olvidé el nombre. Bueno, para Fran. Dice Mercedes, que dice presente esta noche.
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0: Bueno, llega un super niño a Córdoba. ¿Qué pasará con el clima según el Servicio Meteorológico Nacional? Ya te lo cuento.
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1: Bueno, ante la posible llegada del fenómeno climático, el gobierno de Córdoba, me estoy refiriendo al Super Niño, ¿no? Coordina acciones preventivas. ¿Y qué dice el pronóstico sobre el clima y las lluvias para los próximos días y meses? Ustedes saben que, bueno, ya ahora termina el mes de agosto, comienza el mes de la primavera, y bueno, con eso se supone que vienen los calorcitos y demás. Bueno, ¿cómo se va a presentar toda esta nueva estación? El gobierno de Córdoba puso en marcha una estrategia integral de anticipación por la inminente llegada del fenómeno hidrometeorológico del Niño. La medida fue instruida directamente por el gobierno de Martín Yarlora. Bajo la conducción del jefe de gabinete, Manuel Calvo, representante de 5 ministerios, bueno, dale, nombra, queremos saber cuáles son las medidas. El objetivo central es mitigar los posibles efectos climáticos en el territorio provincial. Estamos trabajando en la planificación de acciones concretas y la participación de la sociedad civil, destacó Manuel Calvo. Bueno, según el último informe del Servicio Meteorológico Nacional, para el trimestre agosto, septiembre, octubre del 2026, la región se encuentra actualmente en la fase cálida del fenómeno. Se van a calentar las aguas del Pacífico. Para este periodo se prevé que las probabilidades de lluvia en Córdoba se mantengan dentro de los parámetros normales. Sin embargo, el reporte advierte que podrían ocurrir eventos locales intensos. En cuanto a las temperaturas medias, el pronóstico trimestral indica que será superior a la normal a la miércoles en toda la provincia, y esto anticipa un clima más cálido de lo habitual para la temporada. Las autoridades provinciales analizan con atención diversas versiones que indican que este evento meteorológico podría transformarse en un super niño, o sea, no sería el niño, sino sería el super niño, quiere decir que está intensificado, tal como ocurrió en el 97 y en el año 2016. El Ministerio de Infraestructura aseguró que Córdoba está hoy mejor preparada. Contamos con más de 400 estaciones de medición en tierra. Sí, sobre todo eso, che, mediciones de tierra, que viste cómo venimos, ¿no? Y tecnología de monitoreo satelital propia, afirmó. La provincia es la única en el país que posee un observatorio capaz de correr pronósticos a 72 horas. Bien, bien, por nuestro observatorio. Esto permite coordinar respuestas inmediatas con Defensa Civil y los intendentes locales.
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0: baila. Chao, chao, chao, chao. Buenas noches, soy Rodrigo de Canal. Recién terminamos de comer un asadito. Saludos a mi amigo Seferino. ¿Cómo estás, Diego Barrios Durán, que ha programado la música? Para Marco, que es todo para mí. Gracias, Marco, por hacerme...
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1: El gobierno refuerza el control del dólar. Comprará 10.000 millones de dólares más antes de las elecciones. Se sumarán a una cifra igual contemplada para este año, lo anunció el secretario de Política Económica José Luis Daza. La estrategia apunta a llegar a los comicios con una posición de reservas más sólida. Todo lo que tenés que saber para la fiesta del Día del Niño, el domingo en el Kempes. Se celebrará el Día del Niño, comenzará a las 8 con entrada libre. Habrá colectivos gratuitos desde distintos puntos de la ciudad y beneficios en las líneas urbanas. Para facilitar la llegada de la familia, se dispondrá transporte y estacionamiento gratuito desde las 7 colectivos de las empresas Tamsau, Coniferal, Cibus y Solbus. Trasladarán sin cargo a los asistentes desde 8 polideportivos, los 6 parques educativos municipales y la Plaza de la Intendencia Héroes de Malvinas. Los servicios especiales partirán desde los polideportivos de Villa La Tela, El Chingolo, Panamericano, Corral de Palos, Los Algarrobos, Matienzo, General Bustos y Bajo Pueyrredón. Además, entre las 6 y las 20 serán gratuitas las líneas que llegan hasta el Estadio Kempes, la 71 y la 72 operada por Solbus y la 80 de Cibus. En el resto de las líneas del transporte urbano de pasajeros, los menores de 12 años podrán viajar gratuitamente durante la misma franja horaria. A las 8 de la mañana ya comenzará todo el evento con DJ, payasos, espectáculo con más de 200 bailarines. Las familias serán recibidas con el tradicional chocolate caliente y criollos. Se entregarán regalos a los niños y a las niñas presentes. La programación, Bandín, Pim Pau, Simón Aguirre, Rosé Los Caligares, Jean Carlos, La Granja de Zenón, Keyos, Ángela Leiva. La conducción desde el escenario principal estará a cargo de Geomonte Agudo y Colorete Yanola. La fiesta con entrada libre y gratuita es organizada conjuntamente. Yo no puedo porque estoy así difónica. Claro. La fiesta con entrada libre y gratuita es organizada conjuntamente por el gobierno de Córdoba y la Municipalidad de Córdoba con el impulso de Cadena 3, La Popo, Cadena Hit y Cosquín Rock Radio. Hora 23, 15 minutos.
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1: Claro, cuando me llamaron le dije, mira que estoy así difónica, que no sé, me parece que no.
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0: estoy acá, chicos, acá estoy en red entretenida con esto que no puedo hablar tanto. Con los TikTok, escuchá Pampita.
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0: Espera.
1: Los duelos pueden... El amor duele mucho. Mucho. No dormís, no comés, te cuesta ir a trabajar, te cuesta levantarte. Los duelos pueden ser de un día, una semana, un mes, un año, dos años, tres años, diez años, o eternos.
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1: como la mamá de Shani. Creo que el amor te atraviesa por completo como ser humano, porque eso es lo que nos hace humanos.
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0: Bueno, eso es lo que Pampita le decía a la Joaquí cuando la Joaquí decía, bueno, acerca de esto de que Luke Ra la dejó de querer. Hablando de Luke Ra, recién pasaba Luke Ra, que es él. Claro, el amor, síntomas del amor. ¿Cuáles son los síntomas? Bueno, le vendría a ser los síntomas del desamor. El amor duele, pero ¿cuándo te duele? Claro, cuando no te corresponden, o cuando estuviste en una relación y bueno, te pegaron. Te revolearon, claro. Claro, cuando te pegaron una patada, cuando te dijeron chao, hasta acá llegó mi amor. No dormís, no comés, te cuesta ir a trabajar. El duelo te puede durar un mes, un año, 10 años, dijo.
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0: La Pampita mucho no le dura el duelo, ¿no? Pero viste que ahí nomás consigue novio. No la dejan, pobrecita. No la dejan vivir el duelo, mi vida. Y bueno, es linda. ¿Qué quería hacer? Es linda. Bueno, Patito, una pregunta. ¿Sos Tim Luke Ra o Joaquín? Joaquín. No sé qué tiene este chico que no me...
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0: No sé qué será, ¿no? ¿Qué será? No sé, no me llega. Hay algo en él así como que no me... No, ni lo conozco personalmente, nada. No tengo nada en contra de la música que hace, nada, ¿no? Pero como que me parece así como muy superficial. No sé, me da esa impresión. Como que, claro, ella es muy madura. También tiene un estilo muy particular, ¿viste? Que ella en sus shows tiene así como un baile muy erótico. Su música es muy erótica. Pero la veo muy madura, la veo muy mujer a ella. A él lo veo así como medio... Sí, esa es la palabra justa. ¿No la escuchaste? Bueno, porque telefónica.

¿Qué es lo que dije? Que a él, a Luke Ra, lo veo así como medio pa. Me dará calor. Ah, no me entendiste. Y me amarán ningún amor. No me amarán. Bueno, estoy difónica. Muy lindo el programa, dice por acá Iris. Hola, reina. Pásame susurro indiscreto por Germaín. Soy Claudio. Un abrazo, excelente programa. Buenas noches, Pato. Hermosa toda la música que estás poniendo. Linda música programada por... Hoy no le pedí nada yo, ¿eh? Todo lo que escuchan hoy lo programó Diego. Pato, se te escucha muy lindo. Pásame algo de Germaín. O sea, que le gusta así esta voz, así como media melancólica. Es como una voz así como... más melancólica, más como Bernacchi, ¿viste? Me falta solamente la energía, porque si le pongo un poco más de energía, bueno, es como que tengo que forzarme un poco más. Y ahí donde, al forzarme, puedo llegar a quedar disfónica completamente. Te estamos escuchando, soy Gerardo y Valeria. Me he propuesto no caer, pero bueno, ¿viste cómo es esto? Uno propone y Dios dispone. Pato, esta escorpiana le dedica un tema a otro escorpiano de Córdoba. Hay amor ahí, ¿eh? Bueno, Pato, dos palabras. Lindo tu programa, te amo. Bueno, dijiste cinco palabras. Mi amor, el tema del Dani Guardia es para vos, divino bombón. Ah, le mando un saludito para la Sil, que está también feliz ahí, de romántica, con Mauro. Pato, pasame el tema, dale, que va, Háceme el amor para una persona especial, que lo amo mucho.

síntomas del desamor, disfonía. De la manera que... Ya, chico, no. Ya, nada que ver, nada que ver. Y nadie podrá ser lo que fuiste tú. Tenía helado el corazón. Tengo el corazón helado. Bueno, muy bella mujer, soy Ariel de los Parlanchines, pasame temita de monada, hermosa está la radio. Pato, mujer bella, soy el Ariel de los Parlanchines, se lo pasé. Patito, ¿lees por WhatsApp? Gustavo, ¿pero qué estoy haciendo, Gustavo? ¿Desde dónde me mandaste vos el mensaje? Ah, bueno. Pato, te escucho desde Junín, de los Andes, Neuquén, soy Pablo, ¿puede ser algo de sabroso?

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6: 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Chicas,

0: Llévale. Feliz aniversario para los Ferrari, que bueno, estuvieron en el teatro ahora, en el Teatro Real, y con un montón de invitados. Ahí me pasaron un videíto lleno. Mucha felicidad ahí por parte de bueno, los Ferrari, que han sido homenajeados, ¿no? Por este aniversario. Bueno, Pato, buenas noches. Quiero que le digas a mi marido, Kiko, que hoy la pasé hermoso. Él está privado de su libertad junto a él. Lo amo con todo mi corazón, que lo extraño y lo necesito todos los días. Te amamos, amor, con Oli. Buenas noches para todos desde Mendoza. Abrazo grande. Pato, querida, ¿cómo estás? Años que escucho la Popu y ahora me puedo comunicar. Muy bien, Juani. Juana me dice por acá. Bueno. Chicos, oiga, todos conmovidos por la carta de Lionel Messi a su papá, ¿no? Todos los medios de comunicación como haciéndose eco de eso. Bueno, buenas noches, Pato. Te escucho desde Catamarca. Sos una copada. La mejor es de la Popu. ¿Me regalás algo de Trula, viejo? Te comento que estoy trabajando en la cocina Don Tatachi, a metros del terminal de Catamarca. Bueno, soy Fernanda. Besote, mi amor. Con cuatro acordes que abrazamos. Pásame tema de un temita. Soy Ezequiel. Gracias. Escuchándote en La Guardia. Muy bueno el programa, Gustavo. Un beso, Gustavo. Pásame monada, Patito. Pase recién, Bela.
1: Es identidad, es raíz que sigue viva.
0: Bela Chao. Claro, Bela Chao, pase.
1: 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Es la historia que se canta en cada.
0: El tema se grabó con un montón de invitados, que calculo que han estado estos artistas que han grabado con los Ferrari. Muchos representantes de la música del cuarteto se unieron a cantar este tema con los Ferrari. Esto es cuarteto, lo hicieron para el Día del Cuarteto.

recién terminó de entrenar el sábado, arranca el torneo, aguante los pibes de Villa Cabrera. Vamos, chicos. Buenas noches, quiero que le digas a mi marido, se lo pasé a este. A ver, Kiko, te mandan un saludo, Kiko. Vamos, Mendoza, que está presente esta noche.

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1: Estamos a la gente que está en la casilla brillando maíz. Soy Carlos de Hernando. Pásame algo de Germaín. Recién terminó de entrenar y el sábado arrancó el torneo contra los pibes de Villa Cabrera. Bueno, éxito. Que te vaya hermoso, hermoso, hermoso, hermoso. ¿Qué torneo? ¿De qué? ¿De fútbol?

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me voy. Cuando me pasaste Mita la Mona, se fue hermoso el programa Darío Fernández. Patito, todos tus programas son lo más. Todo el día acá en Mendoza, tu pongato, escuchándolos. Saludos para ti, Dios te acompañe. Gracias, mi amor, gracias, bendiciones. También los acompaña a ustedes.

temita de Blay. Bueno, acá va un poquito. Tengo otro tema para la despedida. Tema, a tu elección somos de Rumi, en Tucumán, Rumi Punco. Un saludito para Hugo Vera, es mi gran amor.

Soy Pedro Garay de Olda, La Rioja. Un saludito para mi amor, que la amo, Noemí, mi mujer. Gracias. Hoy, chicos, ¿cómo están hoy? Piedad, les pido piedad, piedad. ¿Cómo están hoy? Ah, por el eclipse, tenés razón. El eclipse. Sí, yo todo, hoy estuve re de buen humor todo el día. ¿Ustedes? Así no hubo nada que me enojara, nada que me pusiera de mal humor, nada que me produjera alguna molestia, viste, que por ahí decía, ah, gente hartante. Nada, nada, nada. Que todo buena onda hoy. El eclipse.

Comportamiento animal. Las aves y otros animales pueden confundirse y alterar sus rutinas al pensar que llega la noche. Porque estuvo nubladito hoy, ¿viste? Hoy fue un eclipse de sol. Como que se, en un momento se vio así como todo oscuro. En España se vio todo oscuro en un momento. En las imágenes, claro, vi imágenes. El día se transforma en penumbras o noche por unos minutos en la franja de totalidad. No sé si acá en Córdoba pasó. ¿Alguien? Sí, nubladito, así como tirando atardecer. Atardecer de invierno, ¿no? Baja la temperatura, sí, lo tuvimos. Cambios en el viento y asombro general. Sin causar efectos físicos mágicos o peligros místicos en América del Sur. ¿Qué sería eso? Sería efectos físicos mágicos o peligros místicos.

0: el eclipse se causa cuando la alineación del sol, la tierra y la luna bloquea la luz. Claro. A ver, ¿qué signos se vieron afectados? Ah, claro, a mí no me afectó en nada porque yo soy del signo Cáncer. Claro, ¿a quiénes afectó? A los que son del signo Leo, Acuario, Tauro y Escorpio. Claro, debido a que ocurre en el eje Leo-Acuario, acelerando cambios profundos, cierre de ciclo y nuevas identidades personales. Mira, claro, a mí no me hizo nada.
1: En su sitio, ahora tú estás.
0: ¿Y no será por esto de la difonía? Porque la verdad, chicos, que no he pasado ni frío. No he salido de joda. No he tomado bebidas frías. Nada. ¿No será esto la difonía? Se ve que a Cáncer el eclipse lo pone difónico. Una pavada que dije, no. No se la van a tomar en serio. Llega la noche más pulenta.

0: querer cortar el tema, Luciano, por favor. Luciano, por Dios, te lo pido, por Dios. Y con lo último que me queda de vos.
1: Sí, sí, sí, sí, sí, sí, sí, sí, sí, sí, sí.

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arrancamos este programa en la noche de hoy. En controles y descontroles, el señor Luciano Luchito Alegre. En la musicalización, Diego Barrios Durán.

0: en aportes humorísticos, chisteriles, tontolísticos, de la curvalación del mundo, el señor Ricardo Mario Alberto.
1: Hola, Ricardo.
0: Buenas noches, soy Ricardo Mario Alberto, Ricardo por parte de padre Mario Alberto, ¿por qué empez? Entra un negro y le dice, mozo, hay un pelo en la sopa. Dice, caballero, es un cabello de ángel. No, deje de chamullarme. Hay un pelo en la sopa, es un cabello de ángel. ¿Pero cómo hace un cabello de ángel? ¿Cómo? ¡Ángel! ¿No es cierto que se te caen los cabellos de la sopa?

0: encanta ese tema. Me encanta ese tema. ¿Sabes lo que me encanta también? Regalar asado. 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Adrián, me decís los ganadores de hacer mi redormi, la verdad. Intenté terminar de escuchar el programa, estaba reventado, dice Martín. No lo tengo. Ya me fijo, ahí me fijo si lo... Adrián Capo, crack, compañero de mejores dos horitas. Saludos al Pela, Javier, Pepe, a la garra, por si lo está escuchando desde la casa, el orejudo. Bueno, vamos. Pulenta, me encanta tu programa, siempre te escucho, pero es la primera vez que te escribo. Bendiciones, dice Juan, y muchas gracias. Pulenta, ayer te quedaste hasta las 2:03. De a poco te estamos haciendo estirar el programa. Sí, hoy me voy a ir a la 1:57 para compensar.
1: Está bien.
0: Saludos, dice desde el INTA, quédate hasta las 3. Dice, quédate hasta... Ah, está bien, así, está bien. Hermoso tu programa, somos Oscar y Jorge, conductores de larga distancia, viajando a Mar del Plata, escuchándote. Qué lindo que es Mar del Plata, Luchito. ¿Te gusta Mar del Plata? Me encanta a mí. Me encanta, pero me encanta fuera de temporada Mar del Plata. Ahora iría, por ejemplo. Me gusta ir a Mar del Plata en noviembre, ponele.
2: No, no, a mí no me gusta.
0: Sí, me encanta, me encanta. Este es el típico mensaje, Lucho. El famoso mensaje vaca. Mensaje vaca.
3: ¿Por qué?
0: Porque vos lo lees y decís... Hola, Adrián, ¿podrías saludar a mis ojitos lindos? LG, no voy a decir el nombre porque vos no me das tu nombre.
4: Luciano Gabriel.
0: Que está haciendo Didi con un tema de la Mona. Y escucha acá donde me hace ruido. Con un tema de la Mona. Mapa de amantes. Claro. Vos me das el nombre y apellido del fulano, pero no me das el nombre y apellido tuyo. Yo qué sé si el muchacho es soltero o no.
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0: Hola, Adrián, qué alegría escucharte. Soy Pablo de Neuquén. Pulenta, buenas noches. Firme como rulo de estatua escuchándote. Soy Germán del Liceo Tercera. Soy Diego de Termas de Río Hondo, Santiago del Estero. Te escucho todas las noches. Muy, muy, muy bueno. Dice, yo era operador de radio también. Mira vos, che.
6: ¿Quién habla?
0: Qué lindo lugar Termas de Río Hondo. Qué lindo que es Termas de Río Hondo. He recorrido Termas de Río Hondo. He ido varias veces a actuar. Y he ido varias veces porque sí, porque tenía ganas.
2: No,
0: de
2: ir. No, a mí me gusta.
0: No, a vos no te gusta Mar del Plata, no te gusta Termas de Río Hondo. Luchito, ¿qué te gusta?
3: ¿Sabes lo que te gusta a Luchito?
0: Bueno, bueno, bueno. Sabía era un lugar. No lo voy a contar, no lo voy a contar. Porque... ¿Viste los hoteles de lujo esos de dale, ¿cómo se llama? De Punta Cana, ¿viste esos hoteles lujosos, all inclusive?
7: Sí.
0: Nada que ver, boludo. Residencia donde digo yo, nada que ver. Siempre me gustó ir. Me gustaba ir de croto, a mí me gustaba ir de croto. Hola, Pulenta, acá en la panadería de parte haciendo factura con el compa que no tiene ganas de cocinar. Anótame para el asado, Ariel Pérez, gracias, muy bueno el programa. Acá estamos con el enano Lardi, ya dice que esta tarde no le pego al perro, está enojado el perro. Pulenta, pasate un tema de Giancarlos.
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0: Zarpado la cantidad de mensajes, zarpado la cantidad de mensajes. Y se vienen más, porque a partir de este momento vamos a jugar con las canciones.

0: Hola, capo, desde James Craig, escuchando excelente programa. Pásate un temita de Germain. Adrián, buenas noches, muy bueno tu programa. Dame la oportunidad de ganar un asadito. Tengo varios cumples de la familia. El 10, el 11, el 12, el 17 y el 19 de agosto. Ah, ¿cuántos son? Todo en agosto.
1: Se ve que le gustaba coso en noviembre.
0: Bueno, bueno.
2: La puta.
0: Che, che, che. Jugando con las canciones, hoy, una de acá, una de allá. Una de acá, una de allá. Una de acá, un tema de cuarteto. Una de allá, uno que nada que ver con el cuarteto. Una de acá, una de allá. Una de acá, cachumba. Ser amantes.
3: Ser amantes.
0: Para el Divi, de los ojitos claritos.
4: Pueblo.
5: ¡De acá!
0: Un saludo para la guardia turno noche de la fábrica Renault, de parte de Cristian. Buenas noches, quiero mandarle un saludo a Marcos Vera de Cruz del Eje, que está privado de su libertad. Decirle que a pesar de todo lo amo y lo extraño un montón. El tema de María Becerra, dice. De parte de Jime.

0: Un saludo para la dupla de Pico Truncado Santa Cruz. Te escuchamos todos los días acá haciendo PAM. Soy Diego y Santiago. Carlitos te escucha desde la patrulla. Estamos haciendo turno.
1: Atento móvil, atento que...
0: Hermoso, Terma, dice, estamos en temporada acá. La Jenny, los chivitos y las empanadas son crack. Qué lindo, para hacerse una escapadita Terma. Una gana de bañarme en aguas termales.
2: Ay, me gusta cuando está el TC.
0: ¿Podés irte, friki?
2: Está el MotoGP.
0: Bueno.
3: No, a mí no me gusta.
0: Mándame saludos, somos choferes de Urquiza, vamos para Cata. Siempre te escuchamos, somos el Nero Tuki y el Nero José Olivera.
2: Nero ahí.
3: Son una banda de choros.
0: Saludos desde Barrio Las Flores. Bueno, uno de acá, Cachumba, uno de allá, Pharrell Williams, Happy.

0: Estamos escuchando a Pharrell Williams, Happy.
1: Happy.
0: Uno de acá, sabroso. ¿De qué te vale?
2: Te hablo bajito porque mi marido duerme.

0: Hola Adrián, los estoy escuchando desde Jujuy. Anótame para el asado desde Caleta, Olivia, Santa Cruz, dice Luis. Desde Jujuy, Enzo. Luchito, anda tomando nota, ¿eh? Anda tomando nota. Desde Jujuy, desde Caleta, Olivia, desde Catamarca, Termas de Río Hondo. Saludos, ¿cómo? Me gustaría ir a Termas de Río Hondo con mi vecina. Es como un sueño prohibido la vecina, ¿no? Para muchos hombres.
1: Sí.
0: Soy Brenda, estoy haciendo Uber con mi novia mientras escuchamos radio. Queremos ganar ese asado para compartirlo juntos el día de la inauguración de nuestra casita. Sería un premio hermoso para celebrar un momento tan especial. Che, qué lindo. Casita nueva, Luchito, qué lindo.

0: ¿De qué te vale, sabroso? Uno de acá, uno de allá. Los redonditos de ricota, rock para el negro Atila. Uno de acá, uno de allá. Uno de acá, un tema de cuarteto. Uno de allá, uno que nada que ver con el cuarteto.
1: ¡Qué temazo!
2: Le quiero mandar un saludo para Lavino. Para Lavino, que cuando se separó, la señora lo dejó con una lámpara y una alfombra.
3: ¡A Lavino!

0: Acá escuchándote un rato más desde la cumbre. Abrazo, hace un rato llegué de ver a mi bebé en el Funes. Hermosa las 7 medicinas. Abrazo, tiene la bebé internada en el Funes. Chiquita, vamos, amigo, fuerza, Fede, vamos, vamos. Saludos a mi amor Mati, a mi hijo del corazón, Iván, pásate un temita de cachumba, participamos por el asado. Ya nos sacaron el MotoGP, se llenaba las termas. Cuando quiera venir te alojo en mis cabañas de 3 estrellas.
1: La puta.
0: Y vamos a pescar dorado. Un tema de Rodrigo, si puede ser. ¿Cómo te ves, Luchito, en una cabañita 3 estrellas así? Piletita con aguas termales.

0: de acá, uno de allá. Uno de allá, Patricio Rey y sus redonditos de ricota, rock para el negro Atila. Uno de acá, el loco Amato, el 22.
1: ¿Qué tema lo dijeron ustedes?
2: ¡Acá! Sí.
1: Y ahora lo grabamos en vivo. Se llama el 22.
0: Ay, dice, se van a ver como secreto en la montaña.
1: Poco a poco.
0: Mira, que había sabido ser secreto.
3: A tomar la leche.
0: No. A merendar, ¿te gustaría ir a merendar? Sí, qué lindo. El WhatsApp de la Popu es el 351-519-9915. 351-519-9915.

0: amigos. Basta, friki. Saludos, ya. Le quiero mandar un saludo para Caníbal. Para Caníbal Viudo. Caníbal Viudo.
1: ¿Por qué, friki?
0: Porque le comieron la señora.
2: No, no.
0: Ya, andate, andate, andate. Gracias, gracias por todo, friki. Gracias por tanto. Al final, ¿hace un friki o no hace friki? No sé, che. Me ofrecieron el día 23, pero no sé si va a ir mucha gente, así que... Capaz que lo pasamos para... Sí, a mí me ofrecieron hacer el show y producir el show y bueno, va friki Ricardo Mario Albert.
3: ¡Aguanté!
0: Tengo una agendita linda, che, para contarle. Atención a toda la gente. El 14 de agosto, ahora este viernes, estamos en el Eleton. El 21 en el Eleton. El 29 estamos en un cativo, un evento privado. El 2 de septiembre en Río Ceballos. El 12 de septiembre en Alma Fuerte.
4: Que son rápidos para chorear ustedes.

0: Buenas noches, Pulenta, uno de acá, el 22, el Loco Amato, uno de allá, Ricardo Arjona, Cavernícolas.
1: ¿Qué pasó, Adrián?
0: No, nada, nada. Te sabías el poco rico,

0: Hola, Adrián, buenas noches, soy Claudia, los escucho todas las noches, muy lindo el programa, gracias, Claudita. Quiero saludar a Marco de parte de Roxana. Claro, no había entendido la sutileza de Lucho. Es que estamos escuchando el cavernícola.
1: ¿Qué pasó, Adrián?
0: No, no te estoy diciendo a vos, cavernícola. No te estoy diciendo. Sigo sin entenderlo muy bien, pero bueno. 033. Sí, sí, sí. Quiero.
2: Sí, ya.
0: Quiero largar otro concurso, quiero largar otro concurso. Tengo dos pares de entrada para el teatro para este viernes en el Eleton Resort de Villa Carlos Paz, los chicos de mi edad. Este viernes, 23 horas, en Carlos Paz. Hola, pulenta de Formentera, España, muy buena la radio. ¿Qué bandera que le pones? Soy el enano. Gracias, papá. Está choreando bien, dice Luis. Estamos trabajando mucho, gracias a Dios, estamos trabajando, sí. Buenas noches, Pulenta, ¿cómo estás? Gracias por tu compañía en cada noche. Gracias a ustedes por dejarse acompañar, che. Mándame la palabra teatro. Teatro, nombre completo, últimas tres del documento, al mensajero de la Popu y al 351-519-9915 por WhatsApp. 351-519-9915. Excelente programa como todas las noches. Te saludo desde Autocity haciendo la rutina de limpieza. Reventa ese asado para cortar la semana. Seguí así que va 10/10 el programa. Uno de acá, uno de allá, uno de allá. Uno de allá. Ricardo Arjona. Cavernícolas. Uno de acá. San Carlos.
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desde Melbourne, Australia, casi las 2 de la tarde acá, primera vez que te engancho, a ver si nos hacemos amigos y me acompañas. Estoy laburando, ponete uno del Neno en Trula, San Paolo, así te mueve, dice Ricky, desde Australia, mira, lo están puteando desde Australia, lo están puteando San Paolo.

0: amigo.
1: Hola, Linda, ¿cómo estás?
2: Hola.
1: Bueno, te saludamos desde Catamarca.
2: Beso grande, che.
1: Estamos en tu compañía acá en la cocina de Tatachi. Quisiéramos escuchar un temita de Andrés Calamaro. Flaca, si
2: ah, anoche lo pusimos.
1: Un abrazo gigantesco y queremos participar por el asado.
2: Beso grandote, che. Lo pusimos anoche, flaca. ¿Querés poner un una partecita? Pone un chiquitito, pone. Ay, Dios. Estamos con mis nenas escuchando la radio por la app. Queremos saludar a Dodi, que está privado de su libertad. Decirle que lo amamos y lo extrañamos todos los días. Ojalá pronto pueda volver a casa con un beso de parte de sus hijas y su mujer. Buenas noches, Adrián. Soy Benjamín, no sabe la gran compañía que son ustedes para todos nosotros que trabajamos en la noche. Sigan así, un abrazo enorme. Cerramos con este pedido por Marta. Uno de acá. Un tal Jiménez Rufino. Un muchacho, la mona creo que le dicen, un ruludo. La mona, ramito de violetas.

0: clásico de Denso haciendo el jueves. No los voy a nombrar a todos porque cada vez somos más. Pero hay uno. Escucha, Luchito. Hay uno que le dicen misil de plástico.
1: ¿Por qué?
0: Misil de plástico.
1: ¿Por qué?
0: Porque donde cae no hace nada. Buenísimo el programa, dice Javier.
2: No, está muy bueno.
0: Mándame la palabra camiseta, camiseta. Y participas por la camiseta de tu equipo. Adriana, la primera vez que les escribo, pero los escucho seguido. Hermosa la música y hermoso el programa que están compartiendo, dice Sabrina.

0: encanta la radio, muy buena, qué silencio, muy buena, Adrián, muy buena.
1: Gracias, muchas gracias, muchas gracias. Un saludito para Semana Santa.
2: Aguanta.
1: No, ese no lo podés decir. Ese no, andate, andate, no lo podés decir. Te dije que ese no. Saludos para Semana Santa, andate, ya. ¿Qué? Semana Santa, por lo menos. Andate de acá.
3: Cada 9 de noviembre.
4: Como siempre sin tarjeta.
1: Hola, Polenta, ¿cómo estás? Acá laburando de Uber. Hermoso el programa. Una pregunta, ¿Friki canta?
5: No, para nada.
1: Anda, Friki, anda. Tiene arruinado el programa, ¿no?
2: ¡Que cante, Friki!
1: Saludos a todos los de F2J haciendo el miércoles. Dieguito Olmo, el Nero Carnero, Cholo, el Maxi, el Gordito Melero.
4: ¿Qué?
1: Bueno, Adrián, te mando un abrazo, dice Alejandro.
6: Puleta, saludos para el chico Navarra acá. Y hacemos la aguante todas las noches. Hace mi gana el asado, culiao.
1: Ay, sos el primero que se le ocurre de decirme eso.
7: Él cree que tiene una chance, pero no hay forma.
1: Con todo lo que me cruzo en la calle, te escucho toda la noche, así me gana el asado, me dicen todos. Y de esta manera vamos cerrando uno de acá, uno de allá. Uno de acá, ramito de violetas, la Mona Jiménez. Uno de allá, miren lo que me pidió esta señora. Ramito de violetas por la autora del tema. Este tema fue escrito e interpretado originalmente por esta muchacha, Cecilia.

0: Mandale saludos a la Marta Pelada y al Chino Alivera. Son choferes de Urquiza, vienen de Fiambala. Muy bueno el programa, Coco, dice Elvio.
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0: Desde San Luis, me dice, acá estamos escuchando la radio con los pibes, como todos los días. Muy fría la noche, Luis.
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2: Cecilia Milone.
0: Esta es la... No, no es Cecilia Milone. Es una artista española, Cecilia, que escribió este tema, interpretó este tema, lo hizo exitoso.
3: ¿Quién habla?
0: Falleció, esta chica falleció en un accidente. Cecilia.
4: Hola, soy Cecilia Milone.
0: No es Cecilia Milone, Luchito, entendelo, por favor. Buenas noches, Adriano. Un saludito para mi novio que se encuentra preso de parte de Sasha Dailin. Él sabe quién soy. Quiero que sepa que lo amo con mi vida entera. Que duerma tranquilo. Que me encantó que me haya llamado temprano. Lo que siente mi corazón. Y si podés pasar el tema de Pablo Alborán, solamente tú.
1: 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No sabe.
0: Adrián y equipo, saludo para mi señora Daniela Domínguez. Estamos cumpliendo 21 años de estar juntos. Con 13 hermosos hijos. Soy Sebastián Varas, de Pilar, Río Segundo. Y de esta manera vamos cerrando el uno de acá.
5: Tan melancólico.
0: Uno de allá.
5: Parece. Yo le quiero mandar saludos a Semana Santa.
6: ¿Qué pasó, Adrián?
5: Semana Santa.
0: Basta, te dije que no.
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0: ¿Qué es?

8:03. Hola, Pulenta, escuchándote desde mi trabajo. Gran abrazo, dice Rubén desde La Rioja. Señoras y señores, sale la segunda palabra clave para el asado. ¿Querés ganarte el asado para 6 personas de Carnicería Don Feliciano? Mándame ya mismo la palabra clave. Bolsón. Porque es un bolsón de asado, un bolsón de 3 kilos de asado. Mándame la palabra bolsón, bolsón, nombre completo, últimas 3 del documento, al mensajero de la Popu o al WhatsApp de la Popu. El WhatsApp de la Popu es el 351-519-9915. 351-519-9915. Quiero mandarle un saludo a Marcos Vera. Ya lo leí este, ya lo leí. Muy bueno, me lo han mandado 2 veces. Excelente la música, el Taxi 96, saludos a la flota del Mercado San Martín, esquina Tablada. Adrián Temazo, el de No Voy a Llorar, ¿cómo se llama el grupo? Yo lo conocí de la versión de Los Chicos de Bandidos, de la cumbia jujeña, Temazo también. A este lo hace La Barra también. Este lo hizo Rubiño. Qué rápido que pasa en los minutos, dice, ya es la 1:02. No, eso no es nada, ya es la 1:04. ¿Qué me pasa?

personas de nuestros amigos de Carnicería Don Feliciano. Y ahora, ¿sabes qué? Yo te podría decir que lo voy a relatar, podría decir que lo voy a describir, pero mejor te lo cuento.

0: ocurrió. Escuchamos el depósito de Abcor. Saludos para Johnny y el Loco Picu. Te lo cuento. Historias de telos contados en primera persona. Hola.
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0: No fuiste nunca a un telo, pero estás dando datos muy precisos dónde está cada cosa. Te faltó decir qué plantas están en el Parque Central.
1: Dijo la muda.
0: Son patrañas, son patrañas. Adrián, buenas noches, desde la ciudad más dulce del país, Arroyito, trabajando. Mandale un saludo a Papun, que está cumpliendo años de parte de los chicos de Caramelo Blando. Adrián, feliz día a los trabajadores del neumático, la banda de la recapadora, la unión, turno noche, abrazo. Buenas noches, participo por el asado, mi nombre es Milagro. Adrián, ¿qué pasó? ¿Qué pasó con ella? Ya hace mucho que no aparece en el programa. Ya la vamos a traer. Desde que apareció Friki, viste que ella se fue, no se ve que no le cae bien. Escucha, Luchito. No digas mi nombre, pero los 47 son lo más. Conocí una gringa de Río Cuarto, nos juntamos en Cosquín un 2 de enero. Y dije, chao, esto no me da más bola. La había conocido por internet. Ella casada, yo en pareja. Ah, un 147. Ah, pues, ¿a qué se refiere? Dije, esta no me da más bola. La había conocido por internet. Ella casada, yo en pareja. Che, qué gente infiel. Ay, no sé que me está saliendo urticaria. Espera.
2: No, papi, ¿no?
0: Soy como Gabriela, me pican los brazos. Dice, bueno, y si nos conocimos, después fuimos 3 años amantes. Pero mi 147 arrancaba, dice. Pasó en el 2013. Mira cómo le dejo grabado en el alma, en el corazón.
3: Y en la...
0: Bueno, le quedó grabado la chica esta, la del 147. 3 años fueron amantes. 3 años. Del 2013 al 2016. Ella, de Río Cuarto. Él de Cosquín. Él de Cosquín.
4: Pero seremos amantes. Tan solo amantes.
0: Un saludo para las enfermeras de vascular del Hospital Córdoba, de parte de Víctor.
4: Porque seremos amantes.
0: Sí, Adrián dice, si no se animó a invitarla a alguien, ¿quién invitó al telo? Dice José. No, no, el chico se ve como que él tenía muchas ganas de invitarla a salir, pero no sabía cómo. Y la chica se le hizo fácil, dice, bueno, loco, arranca una vez, ¿vos me querés invitar a salir? Bueno, y ya una vez que se traspasó esa barrera, igual se dice, bueno, ya está.
3: Ponete las pilas, Luchito.
0: Claro.

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Yo te ofrezco estar conmigo de vez en cuando alguna tarde, recordar viejos momentos.

0: eso dice, Luchito. Dicen que hoy era el día del trabajador de neumático. No, no sabía yo, no sabía.
1: Hay uno ahí que en el trabajo le dicen serrucho de goma porque...
0: ¿Por qué le dicen serrucho
1: de goma? Viene el pedo.
0: Mira vos.
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0: Bueno, volvió. Volvió ella. No es una IA, no es una inteligencia artificial, es una inteligencia artificial cuartetera. Es ella. Ella, ¿cómo anda ella? Se había tomado un tiempo, dice.
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5: Y hay que reírse.

0: qué buena que estuvo la historia del Telo, dice. Me encantó que tuvo final feliz. Podía parecer una trampa, pero no, viste, terminaron casados.
1: Hola, Luchito. ¿Cómo te portaste este tiempo?
0: Oh, Dios, ¿para qué la invocar? ¿Para qué? Ahora ya no la vamos hoy.
2: Lucho, no te hagas el doctor, que vos sos operador, pero de radio, no de operador de bar y sí.
0: Sí, dice, la vida se ha puesto tan fácil que los mismos autos te dicen que no va a arrancar. Por eso, aguante los que vivimos lo bonito. 10, dice Chango, en un auto para salir a bailar. Ah, mira, poneme la música de los chicos de mi edad. Esto amerita una musiquita de los chicos de mi edad.
3: Los chicos de mi edad. 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
0: Dice Pablo, la vida se ha puesto tan fácil que el mismo auto te dice, no voy a arrancar. Claro, viste, la compu te dice, problema en el arranque. Revise el freno. Amortiguador fallando, viste, te dice. Por eso, aguante los que vivimos lo bonito. 10 changos en un auto para salir a bailar. Amontonado lo negro en el auto. ¿Cuánto llegaste? ¿Cuánto fue lo máximo así que amontonaste en tu auto o que fuiste en un auto de un amigo, Luchito?
4: Mínimo 8.
0: A ver a la novia a jugar al volei. No, mira vos. Él había salido del boliche y la novia jugaba al volei. Claro, vos saliste un viernes y ella jugaba el sábado de la mañana.
4: Sí.
0: Claro. Y te viene a ver, mi amor. Traje la hinchada. Estaban todos uno peor que el otro. 8 en un auto. Dice, 10 changos en un auto para salir a bailar. Gastar buenas palabras en un mensaje. Y de decir, responde el mío. Hoy en día son tan baratos los mensajes que se valoran en tiempo para quienes lo merecen. Buen programa, dice Pablito.
5: Dice el vago a la mina, cuando nos separamos no fue nada fácil para mí, mi amor. Aunque fingía que era fácil. Pero cállate, si a los 2 días salí con otra mina. Sí, bueno, pero salía triste.
0: Tengo entradas para los chicos de mi edad, mándame la palabra teatro. Teatro, nombre completo, últimas 3 del documento. Buenas noches, Pulenta. Déjala a ella, sácalo cagando friki, dice. Acá en la trabajación hasta las 13 del día. Saludos desde Balneario Camboriú.
6: Así que vota en Brasil y me quiere rajar a mí.
0: Bueno, no te pelees.
6: ¡Chupa, pau!
0: No.
7: No te enojes, che.
0: No sé qué dijo en portugués, pero prefiero que no reproducirlo.
6: ¿Sí?
0: Buenas noches, Pulenta. Saludos desde Salta. Querido, manda saludos a la banda de los Killian de la planta Sart, al más peligroso de Campo Quijano con el tema del Federal de la Mona. Adrián 16 en el Falcon de Gustavo de Ameguino, volviendo de Sabroso de la vieja usina. Una masa ese Falcon. ¿Qué era un camión? Murieron 16 guasos arriba. Volviendo de Villa Retiro.
2: Sí.
0: 8 en un Fiat 600, dice Javier. Pobre Fitito. Dice, nosotros nos metimos 8 en un 147. Ay, Dios. Friquito, a mi amigo le dicen humedad, porque está todo el día, humedad. Yo era de la cumbre, dice, la gringa de Río Cuarto, la primera junta. Ah, él era de la cumbre y con la chica de Río Cuarto se juntaron. Mira qué garca. Le dice, nos juntemos a mitad de camino. Dice, él hizo la cumbre Cosquín, el otro hizo Río Cuarto Cosquín.
7: Está bien.
0: Después yo me separé y ya la traía a mi casa. Bueno, abrazo y se me voy a dormir.
6: Que soñé con la gringa. Atate las manos.
0: ¡Bueno! Polenta, pásame un tema de Amato. Estamos trabajando en la fábrica más dulce de Arroyito. Estoy cumpliendo 59 años y 41 años en la empresa, dice Carlos Enrique. 41 años en la empresa, qué bárbaro. Saludos para Gaby, Dani, Vivi y Moni, enfermeras de guardia de la noche, Hospital Río Tercero. Tengo la camiseta para regalar, la camiseta de fútbol. Puede ser de Racing de Córdoba, de Instituto, de Belgrano, de Talleres, de Boca o de River. Mándame ya mismo la palabra Fútbol. Fútbol, nombre completo, últimas tres del documento, al mensajero de la Popu o al WhatsApp de la Popu al 351-519-9915.

0: Saludo para el prolongador de enchufe. Basta, friki, ya, basta. Basta, en serio, ¿sabés qué voy a hacer? Hoy te voy a poner precio, 500 mensajes, porque contás un chiste. 500. Si no entran 500 mensajes con la palabra payaso, friki, no cuentan ningún chiste más. ¿Entendiste?
1: Bueno, te pongas así, me voy a pintar una lagrimita acá.
0: Ah, deja de dar lástima. Vamos, en serio, manden, tienen que mandar la palabra payaso, 500 mensajes, ¿eh? Si entran 500 mensajes con la palabra payaso, lo dejo friki que siga contando chistes, si no, no.
1: Saludos para el prolongador de enchufe, tiene macho y hembra.
0: But no, basta. Vamos con la gaucha, Luchito.
2: Bueno, y lo mandamos, gracias.
0: No.

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0: Buenas noches.
1: Hola.
0: Te mando un abrazo desde San Rafael, Mendoza. Mandale un beso enorme al amor de mi vida, Moni F. Gracias por alegrar nuestras noches. Abrazos y éxitos. Un saludito para Jimmy de Santa María, que no se paga nada. Pásate un temita del LBC. Y escucha esto, Lucho, porque esto es digno de un te lo cuento. En mi adolescencia salía con un chico que vivía cerca del barrio donde vivía yo.
2: Wiki, wiki.
0: Hoy me estás haciendo tentar seguido, Luchito. Fuimos novios hasta los 18. Esto fue formal, fueron novios. Hasta los 18, después nos separamos. Después de varios años yo me puse de novia con otro chico y me casé y tuvimos hijos. Después de varios años... volvió a buscarme el que era mi novio en mi adolescencia. Me comentaba una amiga, una vecina, que lo veía caminando varias veces por la cuadra, le preguntó por mí, se enteró que yo había formado familia, y a él no le importaba. Hasta que me lo crucé. Cuando lo vi frente mío me paralicé, temblaba como una hoja. Me invitó a tomar un helado. Y le dije a mi familia, me voy con una amiga. Tomamos el helado, obviamente, pero terminamos en un hotel.
2: ¿De qué gusto era el helado? ¿Cucurucho, tacita?
0: Parece que cucurucho. Tomamos el helado, obviamente, terminamos en un hotel. Yo después me separé de mi esposo por otros motivos. Nunca nadie supo de ese encuentro que tuve con esta persona. Porque, escucha esto, Lucho, esto es una obra maestra. Esto es un cuerno truco. Porque me puse una peluca para que no me reconozcan. Mirá vos, la chica era muy rubia. La rubia del pueblo, la rubia del barrio. Se clavó una peluca morocha. Y allá fue. Y allá fue.
3: ¡Qué basura!
0: No, ¿cómo que basura? Y bueno, nunca nadie lo supo, Luchito. Nunca nadie lo supo. Lo estamos sabiendo nosotros ahora. Y yo sé el nombre de la chica, pero no lo voy a decir.
3: ¡Qué basura!

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5: Dale. Oh, Linda. Hay uno que quiere tomar un vino con...
6: ¿Qué pasó? Se cortó. Para. Vamos de vuelta, a ver.
5: Oh, Linda.
6: Muy lenta.
5: Hay uno que quiere tomar un vino con coca.
6: No te puedo creer. Última chance para ganarte el asado. Quedan 7 minutos de programa. Friki está a punto de la hazaña. Está en 432 mensajes. Le faltan 70 mensajes que digan la palabra payaso para que lo deje contar un cuentito. Está a 70 nada más, a 70 mensajes. Manda tu mensaje y le van a faltar 69. Mandas dos mensajes, manda otro mensaje y otro, le van a faltar 68 y así. Cuando junte 500 mensajes le dejo contar un chistecito más. 1:53, última palabra clave. No, ya di las tres palabras clave del asado. Tengo el asado para 6 personas de Carnicería Don Feliciano. Repito la primera, mándame la palabra asado para los que no escucharon desde el comienzo. Asado, nombre completo, últimas tres del documento, al mensajero de la Popu o al WhatsApp de la Popu. El WhatsApp de la Popu, para el que no lo tiene agendado, 351-519-9915. Y ahora quiero el momento piropo. Te doy 15 segundos para que me mandes un mensajito que diga, qué lindo que está el programa, un audio, me encanta. Qué lindo que está este programa. Ay, sí, cómo me hacen
7: amor,
6: feliz.
7: Sí, mi amor.
6: Ay, qué hermoso programa y esas cosas así. Me estoy tirando sin red, ¿eh? No me van a quedar mal. Me estoy tirando sin red, ¿eh? Después, si no recibimos ningún piropo, ¿sabes qué, Luchito? ¿Sabes qué? Pero me muero, mira, me muero.

0: hacer el programa, genio, dice Joaco. Ah, cierto que lo... hay muchachos que no pueden mandar audio, Luchito. Están en el laburo, viste.
1: Me has causado dolor.
0: Ahí nos llega el primer mensaje. ¿El primer piropo? A ver qué dice.
2: De verdad, no es feo, es fiero.
0: Lo pusiste vos, ese, el bochito.
3: Haceme ganar el asado pulenta, dale, me voy a dormir.
0: ¿Qué? Pulenta, escuchándote después de un miércoles agotador, dice que... A ver, acá...
4: Programa pulenta, aguante,

0: voluntad.
1: Adrián, qué hermoso programa, mi amigo. Me alegra por todas las noches, lo escucho, me acompaña, yo ando trabajando, haciendo DJ. Me alegra, esas dos horitas es especial, especial. Saludos ahí a toda la banda.
2: Mira qué lindo. Mira qué lindo, te hace bien al alma la hora de piropo.
3: No. Oye, pulenta, zarpado el programa. Seguí así, querido. Abrazo grande.
4: Está bien piola el programa, vuelta a ir, Arias.
2: Ponete un tema para la arisca de mi compañera, bueno. La Gaby. Dice, todos los piropos son para ella, chiquita, mi amor, no me quiere llevar mate. No quiere chupar. Ah, mira, anda, bombilla también. Soy el potro detrás de la sierra, dice.
5: Bombilla, tranquilo.
2: Nos vamos, chicos, nos vamos. 1:57. Gracias, me empezaron a entrar audio a cuatro manos, pero no puedo poner todos ahora. Claro, te tienen que mandar apenas lo digo.
6: Jabala las manas, programa, Selja. No, un programa, un amigo. Te lo dije en doble idioma. Para usted, se lo merece.
2: Bien ahí.
7: Qué lindo lo que haces, pulenta. Felicitaciones. Sí, seguí adelante.
2: Muchas gracias, pa. Muchísimas gracias.
3: Está zarpada su programa, Juliao.
2: Esa parte no. Ganadores de las entradas para el teatro, Fernando Tevez. Very difficult. Fernando Tevez, no, este es Tevez con B larga. Fernando Tevez, 180. Hugo Gabriel Nieto, 592. Ganaron un par de entradas cada uno para los chicos de mi edad este viernes en el Eleton Resort de Villa Carlos Paz. Tienen que ir a Carlos Paz, al Eleton Resort, 10:30 de la noche, tienen que estar ahí, 10:40. Se presentan ahí en el Eleton, al lado de Keops. Dicen, hola, gané las entradas en la Popu, te dan las entradas y pasas a ver los chicos de mi edad. La camiseta de tu equipo a elección. Nancy Raquel Luna, 223. Nancy Raquel Luna, 223. Lo retira directamente en F14 Indumentaria. Vas con tu documento. Le decía Félix, yo soy Nancy Raquel Luna, la que ganó la camiseta. Como yo, no hay ninguna. Y ahí vas, y lo retiras, ¿eh? Felicitaciones, Nancy Raquel Luna. Me queda el asado. Mándame la palabra asado. Te quedan 30 segundos. Mándame la palabra asado. Asado, nombre completo. Últimas tres del documento.
8: ¿Qué programa es? Pulentation. Te lo dije en dos idiomas, yo también.
2: Very well.
8: Abrazo grande, querido.
2: A very
8: hermoso
2: well.
8: Programa.
2: A very well, Mr. Yo, decía el chavo, ¿te acordás? Averigüe el misterio, averigüe el misterio, decía.
9: ¡Aguanté, Vicky! ¡Aguanté!
2: ¡Aguanté! Una sola entrada, dice, no, Tevez, Fernando, no, son dos entradas, es un par de entradas. Un par de entradas para cada uno en el Eleto.
10: Saludos, Pachino y Churri. ¿Por qué picante pachariza?
2: Mira vos.
11: Beautiful program. Beautiful riot program.
2: Acá con Mauro trabajando en el galpón limpiando los colectivos. No te vayas a seguir con esos temazos. 1:59, nos vamos. Ricky, cortito.
12: Tengo un par de saludos. Tengo un saludo para Sueño de Albañil. Le dice Sueño de Albañil porque la carretilla se le mueve sola. No. Para camiseta de ascenso.
13: ¿Por qué?
12: Camiseta de ascenso.
13: ¿Por qué?
12: Se la ponen aunque sea horrible.
2: No, basta, friki, por favor, basta.
12: Papá, ¿ya tenés los resultados del ADN? No me diga papá, decime Walter.
2: Ya está, gracias. Hicimos este programa en la noche de hoy, en controles y descontroles, el señor Luciano Luchito Alegre.
8: Gracias, papá, gracias.
2: En la conducción, ¿quién les habla? Adrián Gómez, conductor sin licencia que choca en todas las esquinas, que simplemente les dice muy buenas noches, muchas gracias, hasta mañana. Gracias por acompañarnos. El ganador del asado es... Mirá qué nombrecito, papá, ¿eh? Nombre de prócer tiene. Hipólito Daniel Bianchi. 018. Te ganaste el asado de carnicería Don Feliciano. Tenés que pasar a retirarlo por Avenida Revolución de Mayo. 1294. Avenida Revolución de Mayo, 1294. Chao. Gracias. Hasta mañana.

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0: Gracias. Un aplauso fuerte para la muchísimas gracias.
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0: Muchas gracias a todos, Ulises y toda la banda.
1: Venimos, muchas gracias, mamá. Muchas gracias.
0: Siempre disfrutando, representando el cuarteto a ustedes, ¿eh?
1: Gracias, amigo.
0: Gracias.
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0: Muchas gracias,
1: hermano. Gracias por venir.
0: Feliz aniversario. Los quiero.
1: ¡El aplauso!
0: Gracias, ¡aguante hermano. El cuarteto, papá! ¡Banda Argentina!
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0: Muchas gracias. Seguimos.
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0: Continuamos.
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0: No toque los botones.
1: 6:04 en toda la República Argentina. Está fría la mañana, pero no tanto, me parece, como días anteriores. 6 grados a esta hora. 88% el porcentaje de la humedad. Vamos hoy a una máxima de 13.

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7: La caída en las ventas y la suba de costos. Ni en el 2001 pegó tan fuerte, dicen. Y el deporte, que ya viene Coco y cuenta todo lo que hay, 6:12. Buen día para todo el mundo.
8: Vamos viendo.

Segunda. Che, está buena la versión, ¿eh? Los Chalchaleros con Fito Páez. No sé qué opinan ustedes. 6:14 de la mañana, la gente que ya se está comunicando a través del mensajero. Dame más, DJ Mamondes, para empezar la mañana con nuestra música, con el folclore bien argentino.

0: cordobés.
1: ¿O no?
2: Y así vamos empezando la mañana. Bienvenidos a una nueva mañana de radio. A todos los que se van sumando, estés donde estés, vayas donde vayas con la Popu. Saludamos al gran equipo que está acá en el Estudio Mayor de Cadena Popular. Hola María Rosa Beltramo, ¿cómo estás? Buen día.
3: Muy buen día, muy bien.
2: Me alegro, tranquila.
3: Tranquila, sí, sí. ¿Qué no, otra de cosa fútbol voy a decir?
2: No vamos a hablar de fútbol.
3: ¿Qué otra cosa voy a decir? Estoy... mi ánimo está condicionado por el 4-0. Tengo que cambiar el chip, pero me va a costar casi todo el día.
2: Ahí está.
3: Eso es seguro.
2: Y sí, sí. 4-0 perdió contra Atlético Tucumán, Copa Argentina.
3: Sí.
2: Y el técnico no se va. No se
3: dijo
2: va.
3: Que no, dijo que no se va, Quintero, pero se va no a ir. Se va a ir. Lo van a ir.
2: ¿Cómo? Ah, eso por no tomar caña con ruda, dice Mamonde.
3: Sí, no sé.
2: Hola, Adrián Simeone, ¿cómo estás? Buen día.
4: Hola, Turco. Muy buenos días. ¿Qué tal? ¿Cómo les va a todos? Muy bien, Turco, bárbaro. Hoy bueno. Está más templado que ayer.
2: Hoy está bárbaro.
3: Porque no hay viento.
4: No, y me parece que la temperatura está más baja.
2: Sí.
4: Así que muy bien. Antes que pasemos a otro tema, déjame remarcar. Ayer pasó algo muy importante en el Congreso, donde las comisiones de finanzas y presupuestos aprobaron, dieron dictamen positivo para que se trate en diputados la reforma a la Carta Orgánica del Banco Central, para prohibir que el Banco Central sea usado por los gobiernos,
2: claro,
4: para emitir dinero. Bueno, como imagínate que podrías hacer vos en tu casa, Turco,
2: claro,
4: si tenés la posibilidad de largar dinero falso, te dan la posibilidad, ¿qué harías?
2: Ya, tengo
4: las harías como un tarado, ¿no es cierto?
2: Tengo una maquinita de imprimir billetes al fondo.
4: Es la felicidad eterna, digamos. Gastarías como un chiflado, total,
2: así,
4: tener el dinero.
2: Así
4: eso es lo que han hecho todos los gobiernos argentinos. Bueno, esto apunta por primera vez a prohibir eso, así que vamos a ver, tiene que ser aprobado todavía. Quería decirlo antes que nos agarres el programa, porque tengo otros temas
2: bueno, sí,
4: interesantes.
2: Sí.
4: Orgasmo femenino.
2: Ya venimos, ya no me tires todo junto.
4: No, no, simplemente te digo.
2: El Banco Central y el orgasmo femenino, todo.
4: Venga. Es que si no, pasa.

vos ponés ese tema y yo me veo, me imagino, me traslado, viajo imaginariamente al norte de Córdoba, campo, algunos algarrobos, 11 de la mañana comiendo una empanada y tomando una copa de vino y escuchando este tema. Por Dios.

0: y van saliendo las empanadas que se están haciendo, se están haciendo ahí al disco. Una empanada en una mano, una copa de vino en la otra. 11 de la mañana,
1: perdón, ¿las
0: sábado.
1: Empanadas las están haciendo en grasa o en aceite?
0: No sé, pero están... Que sean fritas. Empanada frita, una copa de vino, Horacio Guaraní cantando estos temas. 11 de la mañana, un sábado de sol, mirando el horizonte, algunos algarrobos.

0: dormir la siesta. Hola, Mauricio Coco, hermano, ¿cómo estás? Buen día.
1: ¿Qué tal, Turco? ¿Cómo estás? Buenos días. Un abrazo grande para todos. Muy bien, espectacular. Hola. ¿Cómo le va, señora? Buen día. Tres títulos. Volvió a jugar Messi en el Inter Miami. Fue recibido por una ovación de todo el estadio. Estuvo en el banco, entró en el segundo tiempo. Vergüenza, dijo Quinteros, el técnico de Independiente. Efectivamente lo van a echar, será en el transcurso del día de hoy. Y el Cuti Romero se va a jugar al Atlético de Madrid. 40 millones de euros la transferencia deja el Tottenham para ponerse bajo las órdenes del Cholo Simeone.
0: El que no se va todavía, digo, si hay alguna posibilidad, es Julián Álvarez.
1: Viene rara la negociación, porque bueno, están acusándose ahí mutuamente entre Julián, el Atlético, el Barcelona, que el Barça lo está negociando directamente con el jugador y el Atlético quiere que sea con el club, no se ponen de acuerdo con el número. Viene larga esa negociación, pero todos dicen que seguramente se hará y Julián va a jugar en el Barça.
0: Ah, o sea que podrá jugar, pero va a ser raro porque va a empezar el campeonato este fin de semana.
1: Todavía no está hecho, igual. No, tiene larga la negociación.
0: Si se hace, sí, estaríamos con Julián Álvarez, que empieza el campeonato jugando para el Atlético de Madrid, y a la segunda o tercera fecha jugando para el Barcelona. Rarísimo.
1: Podría pasar. Bueno, acá no es tan raro.
0: No, acá no.
1: Acá no.
0: Acá. 6:20, dale, mamón, dale.

0: está bien la canción, yo no quiero más pena, loco, vamos, vamos con la alegría. Saludos para toda la gente que está escuchando la radio, porque esta mañana, ¿sabes cómo es? Informada, no amargada. Los que están tristes, que se vayan al frente, loco, dale. Se han convencido, dale, dale, dale.
1: Hay que ponerle buena
2: formado, no amargado, la chica es muy buena.
0: Le quiero mandar un abrazo grande a Elian Moroni, que me dice: Turco, saludos, escuchándolos desde el trabajo. ¿Cómo está el clima por allá? Porque vamos a pasar el fin de largo. Vamos a participar de las Olimpiadas Bomberiles de la comuna de San Roca. De San Roque, somos de General Roca. Me dice Elian, un abrazo grande. Buen fin de semana y que disfruten, que la pasen lindo ahí en la comuna de San Roque. Gracias, Elian.

0: mando un abrazo también al Monse, Monse Ñañez, que dice, Truco, acá estamos. ¿Dónde estás, Monse?
1: ¿Dónde anda? ¿En Rosario?
0: No sé dónde anda.
1: Creo que iba a Rosario, me dijo.
0: Ah, ¿tuviste con Agustín? Entonces estuviste tomando café acá en Córdoba. Ok. No, porque me manda las efemérides, dice.
1: Mira, toma.
0: Tú, ¿con qué te paso? 13 de agosto nacía Carlitos Balá. Mira vos. Bueno, no sabía, che. ¿Y qué más me dice San Lorenzo? ¿Qué es el día de San Lorenzo hoy? Bueno, 6:23. Voy a ir a las calles de la ciudad de Córdoba. Debe estar con Monse. Vamos a ir con ella, con nuestra estrella, con nuestra batichica. Señoras, señores.
2: Aquí llegó Balá.

0: partido con Carlitos Balá. Nació en el 25.
1: Sí, y murió en el 22.
0: ¿Cuántos años murió?
1: Hace 4 años.
0: Claro, en el 2022. Sí. Bueno, vamos con ella, vamos a las calles a ver cómo está la calle, qué pasa en las calles de Córdoba. Agustina, ¿cómo estás, Agustina? Buen día.
2: Turco, buen día para todos, para toda la audiencia, para todos, para todo el equipo ahí en la mesa. Ya estamos acá con Monza, recuperé a mi coequiper, así que ya estamos recorriendo las calles de la ciudad a bordo del móvil de la Popu. Muy, pero muy tranquila la madrugada a esta hora. El cielo está cubierto, está fresco, no está tan frío, como no está helado, pero sí está fresco, está para un abriguito. Y hay como una leve llovizna, está entre una garúa y una, no llega a ser una llovizna, pero como para que tengan precaución, hay aviso de inestabilidad para el resto de la jornada, así que en lo posible salir también con un paraguas. Y a esta hora hay pedido de policía caminera de circular con precaución en algunas rutas provinciales porque en algunas está lloviznando.
0: Perfecto, ahí está la información de servicio. Después volvés cuando quieras, micrófono abierto desde las calles. Agustina Ayrud, Monseñani, 625.

0: Turco, saludos para Chelo, que está desayunando en el puesto y es chofer de Grido, dice Loren. Un abrazo grande, Chelo. Gracias, Turco. Buen día. Buen día, gente. Los escucho todos los días. Son mi compañía. Yo arranco a las 4 de la mañana. Panadería Más Sabores. Doblas. La Pampa, dice Carlitos. Sí, ¿dónde queda Doblas? Ya sé, La Pampa, pero ¿dónde?
1: Ah, no sé.
0: Así que desde allá también escuchándonos. Me encanta. Fuerte abrazo. Gracias, Carlito. Es un pueblo. Acá está.
1: Mira.
0: Departamento Atreucó, provincia de La Pampa. Tiene 1.770 habitantes.
1: Chiquito.
0: Y está a 83 kilómetros de Santa Rosa. Y desde ahí nos escucha, desde la panadería. Gracias, Carlito. Turco, buen día. Preguntale a María Rosa si Gustavo Quinteros también va a participar por la bici ahora.
1: Sí, necesita
0: ahora.
1: La bici.
0: Soy Juancito, claro, como...
2: No,
0: como
2: 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Se tiene que ir hoy mismo.
0: 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Repetíselo, María, vos que tenés otra voz, más despacio, más tranquila.
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0: Ahí mandás, valen todos los de ayer, valen todos los de hoy y todos los de mañana, porque mañana cuando termine el programa anunciamos ganadoras de las dos bicis rodado 20 a nombre de Fan Bikes de Bicicletas Enrique para el Día del Niño el domingo.

0: Bueno, es Enrique Maravilla, La Granja del Zenón. Temazo, ¿no?
1: Sí.
0: Va a estar el domingo. El domingo va a estar La Granja del Zenón. 8 de la mañana se abren las puertas del Kempes. Ahí vamos a estar, repartiendo creollitos, chocolate caliente, con los chicos, con las chicas, ahí. Sí, yo voy a estar. 8 de la mañana. Sí, me encanta, dale, poneme un poquito más de Ricky, dale.
2: ¡Qué bien!

0: tiene otro del el gato. ¿Cuál? Se enamoró perdidamente.
1: Ah, sí. Na, na, na, na, na. Que, claro. Nadaba en la corriente.
0: Pero sí. Mamón, de ay, mamón, de mamón.
1: Grandes éxitos.
0: Está afectado todavía por el 3 a 0.
1: Sí, ¿qué sí. 3 a 0? Ah, de Calle.
0: Ahí está, ahí está.
1: Ahí está.
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0: Lara. Leira.
1: Y pensar que este iba a ser un programa. Pensar que este iba a ser un programa periodista. Dios mío, mira lo que.
2: ¿No salió?
0: ¿A dónde te van a cantar esto? A las 6:30.

0: entiendo, es como el gallo se enamoró de la pata.
1: De la pata, claro, sí. Y se arma el lío porque es salta el pato a defender.
0: Claro, ¿es como?
2: Es reinclusiva la canción.
1: Sí.
2: 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Aprender a hacer cosas distintas a partir de...
0: Claro, porque... Y bueno, el gallo se enamoró y saltó el pato.
1: Sí, sí, el pato a defender lo suyo, claro.
0: Pata, Dios mío, claro, escuchame la pata también. Si no, negro, es de otra especie, ¿cómo te van a...? Turco, o sea, de equipo.
3: Al autor se le tiene que ocurrir primero la idea. Y después, después hay otra etapa, ¿sí?, que es difícil de superar, ¿sí?, donde el tipo la piensa de nuevo y no la descarta.
1: No, como, no, y hay uno que viene y dice, está musical, muy buena, loco, ¿también? Metele nomás, grabá.
2: No solo no la descarta, sino que consigue una manera muy efectiva de llevarlo a la práctica, ¿sí?, porque el ritmo, la música que le puso,
1: bueno,
2: hace que viva de eso ahora.
1: Claro. Es un éxito.
0: ¿Y cómo es Mauricio, que decís que hay alguien que le dice?
1: No, después viene un loco y le dice, no, está muy buena, vamos a grabarla. ¿Qué espera? Sí,
0: gente, dale, que lo impulsa, dale, la grabemos.
2: Dale, dale. Con esto.
1: Claro, la suben a YouTube, 2 millones. ¡Pum!
2: Y es de la época donde no existía YouTube. Claro. Por favor.
0: Y está otra, mira, está hecha. No, esa no es la original, pero también es...
2: Ese es un clásico.
0: Sí, sí.
2: De esta tenemos la versión de Carlito Roland.
0: Ah, oh, sí, no, no, la de Carlito Roland me parece que es mejor.
2: Es impagable.
0: Me parece, ¿no? Con medio peso, compré una chanta.

0: Bueno, para dar la materia de de educación financiera claro, en los grados,
1: claro,
0: en los,
1: ¿qué te parece?
0: De inicio, digamos, claro.
1: No, después lo otro
2: es muy fantasiosa,
1: la tenés la que canción, ver, ¿no? También porque... la tenés que ver, decir no acá quiero, claro, quiero grabar una versión de esta canción,
2: claro.
1: La gente llama por teléfono, che, hola, mira, tenemos una reunión. No, pará, porque quiero hacer una versión de esta canción.

0: después, después de escuchar varias canciones, llegué a la conclusión. Las hacía porque no se le ocurrió otra que con animales.
1: Porque el pingüino tenía mucha pinta, pero poco fuego.
2: Anotala como frase.

0: Ser fogoso, claro, es lo primero.
1: Exactamente. Bueno, seguimos con Agro Verdad hasta las 8. Hola. Hola Turco. Hola Turco, buen día. Soy Fernando de Barrio Miralta. Te escucho todos los días. Te cuento que las canciones que están pasando de las de los Palmeras, del Reino Animal, se los pongo a mi bebé de 7 meses que cumplió ayer. Sí. Les encanta el Reino Animal. Y yo junto a ellas le aprendí, junto a ella la...
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1: Él es conocida como la diputada que habla con la E, así. Claro. Así la conocen.
6: Por lo de Les Machirules.
1: Claro.
7: Muy temprano para escuchar
1: eso. Ayer dio muchas vueltas esta historia, porque resulta gracioso, pero la verdad no tiene nada extraño. Sí. Y al final logró su objetivo, que claro, estemos hablando de esto y de bueno, esto. Seguramente de vez en cuando se hablará del tema, que es una cosa que me parece bárbaro. Ahora, yo no sé qué les parece a ustedes esta historia, digamos, es simpática.
8: Está bárbaro en función de debatir sobre la salud sexual y bueno, las dificultades que tienen las mujeres o que pueden tener las mujeres para alcanzar ese momento, ese clímax. Me parece, bueno, está bien, a la hora de visibilizarlo, no me parece mal.
1: Claro, pero vos sabés que yo, claro, me metí a ver qué había pasado en la sesión y me encontré con otro tema interesante. En la legislatura del Chaco, en la misma sesión.
8: ¿Cuál es?
1: ¿Sabe qué hizo el Chaco? Aprobó una ley para prohibir que los bancos, las fintech y demás le presten dinero a quienes están afectados por alguna adicción. Desde la ludopatía,
8: claro, está bien,
1: hasta las drogas. Bueno, a mí me parece súper interesante discutir el tema. ¿Qué hace la ley? Agarra y crea un registro donde te podés anotar vos voluntariamente, o un familiar tuyo hasta el cuarto nivel de consignado, o sea, hijo, esposo, esposa, padres, con una decisión judicial. Tenés que ir al juez y pedir que lo inscriban ahí. Y si está en el registro, nadie te puede prestar plata. Por un año. Al menos por un año.
6: Existe un registro similar ya en los casinos.
1: Sí.
6: Hay gente que se anota voluntariamente para que
1: no lo dejen entrar. Existe en Córdoba.
8: No, pero esto, a mí me parece bárbaro, porque tenés al alcance de la mano la posibilidad de seguir pidiendo prestado.
6: Sí.
8: Para seguir jugando. Entonces, me parece que ese es un círculo perverso.
1: Me parece una iniciativa interesante. No sé si estoy a favor, contra, qué sé yo, afecta al nivel, pero
8: a mí me parece bárbaro.
1: No sé qué les parece a ustedes.
8: A mí me parece bárbaro.
1: María Rosa, ¿te parece?
6: Claro, bien. A mí en principio me parece que está bien para impedir, porque el ludópata se puede...
1: Pierde el control. Claro,
6: pierde absolutamente el control.
7: Igual nunca la va a pedir en blanco, digamos, no la va a pedir en el circuito legal.
8: Bueno, pero le pone una barrera.
6: Le pide en blanco y en negro.
8: Le pone una barrera.
1: Sí, pero como
7: no
1: dice...
7: No va a ir a un prestamista a pedirle guita, digamos, no va a ir a sacar un crédito para jugar en el casino.
1: Y pero Mauri, ahora con la fintech, por ejemplo, que es tan simple, con el botoncito apretando ahí en el celular, tenés la plata...
8: No está bueno, a mí me parece
1: No sé
8: bien.
1: Si está mal, ¿eh?
9: ¿Sabes que Turco estaba una pareja de viejito? Y la vieja le dice al viejito: viejo, nosotros tenemos orgasmo. Y el viejo la mira y le dice: no, vieja, nosotros tenemos PAMI.
10: ¡Ah, pa!
6: Es otra.
10: No funciona tan bien.
1: Esta es Ángela Leiva, que también va a estar el domingo, no me la pierdo, Ángela Leiva el domingo en el Kempes para el Día del Niño. Poneme ese tema que me gusta, quiero subirme al escenario a cantarlo.

0: Zurdo y equipo.
1: Hola, hola.
0: Escuchándolo, vamos viendo como todos los días, hermano.
1: Bien, Daniel, bien.
0: La mejor, hermano.
1: Gracias, papá. Un abrazo grande. Gracias, Dani. Te quiero. Fernando, buen día. Hoy cumplimos con mi señora Eloísa 10 años de casados. Me dice Raúl Marín. Felices con nuestra hija Victoria. Saludos a todo el equipo y un gran abrazo. Gracias, Raúl. Por 10, por 20, por 30, por 100 años más de amor con tu señora Eloísa. Un abrazo grande. Y escribe nuestro querido amigo el panadero de Ticino. Sergio Mariscotti, ayer te estuvimos nombrando puntos en Cadena 3.
2: Sí, Sergio, qué aroma esa panadería.
1: Te estuvimos nombrando porque salió Fernando Raso con lo que se viene el fin de semana en Ticino.
3: Sí.
1: Y ahí nomás nos acordamos de vos, Sergio.
3: Y dijimos que Ticino es mucho mejor que Pasco.
1: Sí, sí. También,
3: para
1: también.
3: Echarme lío.
4: Conflictos.
1: Sí, bueno, no, en serio, te nombramos ayer en Junto, en Cadena 3, te mandamos un fuerte abrazo ayer y hoy también, Sergio, porque me dice, hola papi, buenos días para usted, para todo ese grupo hermoso que nos dan alegría todos los días. Mañana cumplo aniversario, 28 años, una locura, un temita pasarle para mi señora, hoy, mañana. El tema que quiero, si puede ser, Mamondes, Por un momento de amor se llama.
2: ¿Cuál es ese?
1: 28 años de casado.
3: 21.
1: Gracias, Sergio. Toda la felicidad del mundo para vos, tu esposa y por muchos años más. ¿Puede ser el temita?
3: Puede ser.
1: A ver. O cualquier tema de amor, Dan.
4: A ver.
1: A ver. Ah, está pensando.

0: ser, este pusiste cualquiera, mamón.
1: Pero, hay un uruguayo, sí, que tiene una canción que se llama Por un momento de amor, Lucas Hugo.
2: Lucas Hugo, es este. Ah, es este que está.
1: Y después hay otro, claro, tema que también se llama Por un momento de amor, de Los Brillantes de la Cumbia.
0: ¿Qué le querés decir vos? Decíselo vos al aire para si te escucho de Sergio, ¿qué?
3: Decime que artista, loco.
2: Claro.
0: Te está diciendo mamón de Sergio. Decime que artista, loco, claro. Si no, él no puede buscar ahí en la compu, ¿viste? Claro. No, no es.
4: Qué triste que se vaya al frente.
0: No es tan mago como le decimos.
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0: Turco, estamos bailando en medio de la cocina con Pierre, con las canciones de La Granja del Zenón. Las escuchaba cuando era pequeño. Besos a todos. Buen jueves, dice Esme León. Turco, participo del sorteo de la bici para mi sobrino nieto Cabral Roma 649. Gracias, la taxista móvil 4571. Y no para la gente mandando la palabra bici. Nombre, apellido, tres últimos números del DNI. Levantame con música, hermano, dale.

0: puede pasar un tema de levante de Carlites en un poco de ruide que tuvo anoche?
1: Así que levante de Carlites
2: estuve, en un poco de ruide.
1: Esteve anoche en un peque de ruide.
3: Estuvieron de nuevo. Muy bueno.
1: ¿Vos lo viste?
2: Sí.
3: No, vi algunos recortes en las redes, ¿no? ¿Vos lo
1: también,
3: vi.
1: María, lo viste?
2: No, yo vi la otra vez que estuvo la Euge.
1: Claro.
2: Que de nuevo estuvo.
3: Sí, sí, estuvieron de nuevo.
2: Ah, esa es la noticia.
4: La Euge. La Euge.
2: La
4: Euge
2: que
4: vede. La Euge
1: que vede. Bueno, ponele un poquito de la banda de Carlitos, mamón, de Dani.
4: Pensá que estuvimos un tride que nos hicieron hablar todo con la E, ¿no?
2: No. Nunca se
3: escucha lo que cantó, este no lo había visto.

0: 6:51 llega, entra al estudio. Mirá, se lo sacamos otra vez a Claria, loco.
1: Hizo Valeria Lynch.
2: Cuento que viene Centeno porque está bueno para... Hay mensajes que...
0: Espera, porque tengo
2: una noticia. Hay mensajes que yo no sé si son legales.
0: Espera, tengo una noticia Centeno? De último momento. Entra Centeno al estudio de Cadena Popular. Hola, Fran Centeno, buen día.
3: ¿Cómo le va a Turco Genesir? ¿Cómo anda? ¿Qué tal? Buen día para todos. Lamentablemente traigo malas noticias. No es la buena noticia de Claria, ¿viste?
0: ¿Qué pasó?
3: Es la mala noticia de la Popu.
2: Claro, pasó. Venía a tirar acá las malas noticias.
3: Claro, la mala noticia primero va por acá. Miguel. Tiro toda la mala onda acá. Lamentablemente UTA Córdoba... Atentos, UTA Córdoba adhiere al paro de UTA Nacional programado para mañana. Lo acaba de confirmar la UTA Córdoba, sus dirigentes del seccional Córdoba adhiere a la medida nacional. Y todo indicaría, si no pasa nada en el transcurso del día, a partir de las 0 hora de esta noche, o sea de mañana, día viernes, no habrá bondis en la ciudad de Córdoba. Atentos.
0: Salvo que, no sé, aparezca la MUNI o la provincia o...
3: Sí, pero
0: o
3: ya la UTA Córdoba ya acordó salarios en Córdoba, la guita la puso la municipalidad.
0: Y ahora entonces, ¿por qué adhieren?
3: Pero adhieren
0: igual que la UPC.
3: ¿Por qué adhieren? Y porque por una cuestión de solidaridad.
1: Solidaridad, claro.
3: Porque recuerdo que el conflicto más importante que tiene UTA es UTA Nacional, es en Buenos Aires.
2: Pero es raro, porque cuando al revés, bueno, allá ni se enteran que hay un problema en una provincia. Yo,
0: ¿sabes qué pienso? Obvio. Pienso en la gente.
2: Dejar a pata a los chicos, claro, sin clase, a la gente
0: nuevo,
2: a pata.
0: De nuevo pienso, típico. Porque vos tengas boleto educativo, lo pagues o no lo pagues.
3: Bueno, habrá que buscar la reacción de la municipalidad de Córdoba. Che, muchachos, pusimos la guita y ustedes hacen paro. ¿Cómo claro. es la cosa?
1: Acá me pregunta Fede si no hay posibilidad de conciliación obligatoria.
3: Se puede dictar, pero eso depende de la Secretaría de Trabajo de la Nación.
1: Ah.
3: Desde ayer que se viene justamente anunciando el paro, y decían desde Córdoba, desde UTA Córdoba, que no iban a adherir, pero acaba de confirmarlo un dirigente de la UTA Córdoba,
2: que adhieren. Pero acá la autoridad regulatoria, acá es la provincial, digamos en el caso de...
3: Exactamente, pero la orden acá, ¿no? tiene que ser a nivel nacional de la Secretaría de Trabajo de la Nación. Me fui, chau.
4: Sí.
0: Chau.
1: Gracias Centeno. Gracias.
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0: Me gusta ese tema. Déjame un poquito en una mañana distinta para empezar la mañana de otra manera. Informados, no amargados.
1: Es que es triste que se vaya al frente, que se vaya a otro lado.
0: María Rosa Beltramo, ¿con qué vas?
2: Voy con algo que sucedió en Mendoza. Estaban en la escuela Martín Zapata, un colegio preuniversitario, en una charla-taller que daba un profe de física para estudiantes de cuatro colegios que están por ingresar a la universidad. El profe exhibía desde la pantalla de su notebook cuadros sinópticos, listado de bibliografía. Se terminaba la clase, ya faltaba, se iban todos, cuando inesperadamente eso se proyectaba en una gran pantalla ubicado delante del aula. Debe ser el aula magna del colegio, porque, insisto, había gente de muchos colegios. Y inesperadamente, terminó uno de los cuadros sinópticos y empezó a transmitir otra clase de archivos que el docente tenía en su computadora y no llegó a tiempo para frenarlos. Entonces eran escenas de sexo explícito, que además, digamos que lo peor de todo, en una que salió con mucha claridad y que los chicos tomaron obviamente con su celular, son chicos de ahora que tienen el celular en la mano y que pase lo que pase, lo sacan y filman. Digo que involucró a una docente de la misma universidad.
0: ¿Por qué? ¿Se vio la foto de la docente?
2: Sí, se vio la foto de la docente. Se vio una imagen.
0: ¿Pero era una foto ¿Era una foto carnet?
2: No, era una imagen sexual. La docente desnuda.
0: Mamón de Cerrillo. Bueno, pero María me dice una foto de una docente. Bueno, puede ser una foto. No sé, alguna vez le dijo, pásame el.
3: Claro. Eran imágenes de ella misma.
2: ¿Perdón?
3: Eran imágenes de ella.
2: No, perdón, estoy hablando de un profesor.
3: Sí.
2: Y las imágenes que había era de muchas mujeres, todas desnudas, por supuesto. Y una de esas mujeres era una docente de la misma universidad, conocida por todos.
4: Pues una foto carne, dice.
3: ¡No! Foto carne no.
0: Bueno, perdón, chicos, ¿cuál es? Digo, no, porque yo digo, en una de esas, María estaba diciendo. Bueno, no, ahora.
2: Claro, él pensó que era otra clase de archivo por ahí, que le había pasado el CD.
0: Que había dos archivos, una con.
3: Tengo la foto de la Estelita,
0: que había dos archivos, uno con fotos sexuales y otra con fotos de docente, y apareció la foto de una. Bueno.
2: Fue, por supuesto, un grandísimo escándalo que se armó a los dos minutos, con todas las pruebas además aportados por los propios alumnos.
3: Y acá, porque el profesor
2: adolescentes, ¿no?
3: Tenía fotos de otra profesora.
2: Digamos, esos eran sus archivos privados. El tema es que los exhibió en el aula y está, naturalmente, fue suspendido. Pero algunos padres y algunos alumnos exigían medidas más tremendas, parece, por
3: que
2: lo que además, claro, que lo echen directamente, porque además de eso hicieron una sentada.
0: Ajá. Bueno,
3: No.
0: Bueno, listo, basta.
4: Pues una foto carne, dice.
0: Listo, gracias.

0: Bueno, vamos, vamos con la... con la pausa, con la tanda, sí. Turco, ¿cómo hace una foto carne? Pero y bueno...
1: Bueno, pudo haber estado haciendo un trámite. Dice, necesito sacar el documento. ¿Vos me podrías dar una mano? Bueno.
0: Claro, qué sé.
1: Claro. Y tenía guardada la...
0: Hola, chicos, buen día. Soy el Flaco Laca.
1: Sí.
0: Viajo todos los días desde Falda del Carmen hasta Laguna Larga. Los escucho todos los días. Excelente programa. Un abrazo. Gracias, Esteban. Flaco Laca. Un abrazo, loco. Truco, te escuchamos desde Marcos Juárez, Gatilio, Marta, Maxi, saludos, gracias chicos, vamos, la tanda, la pausa, vamos.
2: Pues una foto carne, dice.

Estamos arriba, arriba, 7 de la mañana, 4 minutos, en este jueves 13 de agosto del 2026. Buen día para todos, gracias por estar ahí, por acompañarnos. Los que vienen desde las 6:15, 6:30, los que se van sumando a partir de este momento, un abrazo gigante, como siempre decimos, de corazón. Cada uno de ustedes significa mucho para nosotros. Ustedes hacen este programa.

0: No paran los saludos y no para la gente mandando la palabra bici, nombre, apellido, tres últimos números del DNI. Regalamos dos bicis. Mañana anunciamos ganadores o ganadoras.
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5: De gestión estatal.
6: Bueno, ¿y los docentes de escuelas privadas? No es una pregunta para vos, Agus, estoy preguntando al aire. ¿Los docentes de escuelas privadas no contribuyeron a que Córdoba mejore?
7: A ver, sobre todo esta pregunta, los docentes de las escuelas privadas de gestión estatales de gestión privada, donde normalmente la provincia paga los sueldos, esas no están incluidas tampoco. Yo creí que estaban incluidas. Es más, estaba viendo acá un foro de docentes.
6: Claro, y después
7: pero decían que sí las cobran.
6: ¿Y los docentes de escuelas privadas sin ayuda del Estado?
7: Esas aparentemente quedan afuera.
6: ¿Que no van a cobrar?
7: Bueno, pero nunca cobran del Estado.
6: No, pero digo que el colegio no le va a pagar ese bono.
7: No lo sé.
6: Bueno, interesante. Gracias, Agustín. Airut desde las calles de Córdoba 7-2.
8: Al final. ¿Está embarazada la Airut o no?
9: No. Ya dijimos que no. No,
10: chicos, me fui a hacer una resonancia del isquio izquierdo.
9: Mirá.
10: Para tranquilidad de todos.
9: Sí. No, porque ayer acá...
10: No, fue una resonancia del isquio izquierdo.
9: Mamá me dijo que vos
10: estabas
9: embarazada.
6: Sí, yo dije
10: que no, vos estabas... No, más preciso que eso no hay.
9: Ronnie preguntó también.
6: Sí, yo ayer dije que vos no estabas acá al aire porque te habías ido a hacer unos estudios.
9: No está embarazada. No.
6: Listo, gracias, nos quedamos tranquilos, dale, vamos.
11: ¿Cuántos hijos tienes?
6: No, dale. 4 meses.

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1: Estamos recibiendo mensajes de cuya legalidad yo tengo algunas dudas.
2: Ahí me contás. Para que antes le quiero mandar un saludo anticipado de feliz cumpleaños al Frank Calzona, que cumple años. ¿Qué es lo que no se hace? Bueno, es que él... bueno, entonces mañana. Bueno, porque el cumpleaños es mañana viernes. Listo, entonces mañana. Listo, nos está escuchando ahora en Mendiolas, así que no se anticipa el cumpleaños.
3: No, pero en una de esas mando el mensaje porque mañana no va a estar.
2: No, él no me mandó mensaje, él me mandó la invitación. Muy buena, es gran hincha de Belgrano, el Frank. Él es de Mendiolaza, son los que hacen el portal de Mendiolaza. Y nos está escuchando ahora, está trabajando en Mendiolaza. Me dice: Turco, celebramos el nacimiento de un nuevo hombre, viernes 14, 21, 30. Me está invitando al cumpleaños.
3: ¿De un nuevo hombre?
1: El nacimiento de un hombre. ¿Cómo es eso?
2: Sí, mira, acá está la foto. El antes y después.
3: Que no sea la manera del cuento del Nero Álvarez, claro, ¿no?
2: Que el nuevo hombre sea...
3: En el cuento del Nero Álvarez.
2: Es mucho más desgraciado que el anterior.
3: Claro.
2: Bueno, así que mañana voy a estar ahí, Fran. Voy. Mañana a la noche. A abrazarte, darte un beso, loco. Feliz cumple anticipado. Bueno, mañana lo saludamos de nuevo. Listo, gracias. Gran hincha de Belgrano. Es más, la invitación es toda celeste. Bueno, un beso a la Gaby. ¡Chau!
4: Feliz cumpleaños, que la pase lindo. Tirame un cacho de torta desde allá, nene.
2: No, pero es mañana. No, mamón, de mí si estamos todos invitados. No, solamente a mí, bueno, yo soy amigo de él. Vamos, Adrián, si me... Che, pará, la frase de autoayuda, ¿puede ser?
5: ¡Por favor!
2: Y voto los mensajes porque está la gente necesitando. Sí, sí. Como siempre, estés donde estés, vayas donde vayas. En un momento del programa vos levantás el volumen de la radio. Porque viene... Viste, cuando alguien te empuja de atrás, vos estás medio...
5: Sí. Medio flácido.
2: Sí, así.
5: Medio débil.
2: Estás dando vueltas, estás ahí flotando, estás... Que no sabés qué hacer, si agarrás... Como con una ruta, vos vas por la ruta...
5: ¿Para dónde ir?
2: Y de repente hay una bifurcación.
5: Ah, ¿qué sería una bifurcación?
3: Izquierda, sale un camino para la izquierda y otro para la derecha.
2: ¿Y vos qué vas a hacer? Difícil. ¿Vos qué vas a hacer? Le vas a preguntar al Google Maps.
3: ¿A quién le preguntas?
2: Le vas a preguntar Waze.
5: Está anulada la carretera.
2: No, negro. Por eso viene este momento clave. Momento para que levantes el volumen de la radio. No sé si estás yendo a llevar a los chicos al colegio, si estás trabajando, no sé, ¿dónde estés?
5: ¿Dónde estés?
2: Y haciendo lo que estés haciendo.
6: Qué largo es el camino.
2: Llega.
6: Qué larga espera.
2: Oh. ¿A dónde tiene que cantar? Ah, en Cadena 3. Sí, hoy lo vamos a hacer canto.
5: No,
2: hoy vamos a hacer karaoke en Cadena 3 con Cocolo Mauricio. Pero ahora, señoras y señores, llega el empujón anímico de cada mañana. Viene... ¡Autoayuda a los sopapos!
7: ¿De cuántas pulgadas estará embarazada la gotita?

0: que patear los penales. Fuerte y al medio. Hermanos.
1: Se está preparando para la visita del Papa.
0: Qué lindo que van a ser esos días.
1: Ha entrado en modo león.
0: Con todo el respeto por la investidura de la Santísima Autoridad.
1: Por las dudas, aclaremos cuando digo en modo león, no es... Sí.
0: No, León, no, Milei, no.
1: Sino
0: no.
1: León 14.
0: Claro, el Papa.
1: Sí, sí, porque...
0: Sí. El que ruega, aburre. No. Y el que insiste, molesta.
1: No, no, no.
0: Nada más.
2: Me pongo de pie. Tanta dureza.
1: Me pongo de pie. Dale, campeón.
2: Punto.
1: Dale, campeón.
0: Dale campeón.
1: Y la canta, entonces hay que repetirla. No, pero justo, mira, viste, estábamos hablando del que está ahí dudando, no sabe, está dando vuelta, o siempre la misma, insistiendo, pidiendo, rogando.
0: No.
2: ¿No es excesivo lo de ustedes?
0: No. Nunca es excesiva la verdad.
1: No, aparte
2: lo que no tiene remedio.
1: La idea de este segmento es sacudirte. Es sacudirte, es despertarte, es motivarte.
0: Un sacudón de autoayuda.
1: Claro, es empujarte, es darte ánimo, vamos, que vos podés.
0: Sí.
1: Por eso vamos a repetir. No, pará, decirle que venga, pará, que acá está.
0: ¿Quién está?
1: No, pará. Que acá está pasando algo.
0: ¿Qué pasó?
1: Vení.
0: ¿Pasó?
1: No, que. Abrí la puerta,
0: Vení, pasá, que esto es una radio.
1: Abro la puerta del estudio, vení, acá está.
2: No.
1: Yo acabo de ver algo.
0: ¿Quién vino?
1: ¿Qué tal, Gaby Sevisky? ¿Cómo estás?
2: Hola a todos, chicos. ¿Cómo les va?
0: ¿Qué dice, Gabriela? Pero hoy es jueves.
1: Yo quiero mandar al frente a Mamondes.
0: ¿Por qué?
1: Mamondes, no sé.
2: Ay, ¿por qué?
1: Y porque la Gaby, viste que la Gaby viene los miércoles acá.
0: Sí.
1: Y de repente veo que aparece la Gaby. Y yo pensé, hoy es jueves, ya estuvo ayer.
2: Pero, ¿por dónde me viste?
1: Y aparece... Y le alcanzo un café a Mamondes.
0: Ah, mira vos.
2: Como siempre, sí.
1: Ah, esto, eso siempre.
2: Pero aparece mi brazo, no entiendo cómo me viste.
1: Y te veo.
0: Mira vos.
1: Te veo, te reconozco.
0: Por el rabillo del ojo.
2: Claro. Pensé que no se me veía. Sí, le traigo un cafecito.
1: Así que le traes un cafecito todas las mañanas a
2: Mamondes. Mi amigo, sí.
0: Mira.
1: Perdón, y la
2: necesita
1: ficha...
2: Necesita tener energías porque después sigue, así que...
1: Sí. Bueno, y la ficha para... Porque acá tenemos una máquina espectacular,
0: claro,
1: que saca unos cafés ricos.
0: Hay que pagarlo.
1: Y la
0: ¿quién
1: ficha,
0: lo paga?
1: ¿Quién paga la ficha?
2: No, yo pago, yo invito.
0: Mira.
2: Yo invito, sí.
0: Si acá el tipo
2: si
0: le
2: quieren,
0: pagan un café.
2: A ustedes cuando quieran, ¿eh?
1: Bueno, no,
3: yo si no tomo café en cápsula, no.
2: No se pongan celosos.
1: No, me llamó la atención.
2: Gracias,
1: Gaby.
2: Te traigo un...
1: Gracias.
2: ¿Qué café te gusta a vos?
1: ¿Cómo, mamón de cómo?
2: ¿Qué café te gusta a vos? ¿Qué tomas?
1: Intenso me gusta.
2: Intenso. Sí, me imagino. Bueno, la próxima un café intenso.
1: No sé si bueno o malo, pero sí, me imaginé. Listo, 7:21, repetí la frase. Repetí. ¿Querés escuchar la frase de Coco?
0: Escuchá, Gabriel.
1: Toma, ponete auriculares.
0: ¿Se sigue usando eso de que la gente se junta a tomar un café? Y dice, no, porque nos juntamos a tomar un café.
2: Ay, no escuché nada.
1: No, dice, sí, usando eso de que la gente...
0: Se junta a tomar un café.
1: Se junta a tomar
0: para ir café. Conociéndose, por ejemplo.
2: Un café para ir conociéndose, perdón, tenía mal el auricular.
0: ¿Se sigue usando eso o no?
2: Supongo que sí.
0: Ah, ¿cómo?
2: Claro.
1: Bueno.
2: ¿Y sí, por qué no?
0: Necesitamos precisiones.
2: No, claro.
0: Yo creo que ya no se usa más,
1: no,
0: ¿eh?
1: ¿No se usa invitar a tomar café a alguien? No.
0: Para mí no.
2: ¿Y a qué lo invitás?
1: Toma un trago.
0: Claro.
2: Bueno, pero a lo mejor la persona quiere tomar un café. Que cada uno toma lo que quiera.
1: El horario es distinto. Cambia
0: sunset,
1: todo. Cambia
0: se
1: todo.
0: Dice ahora.
1: Sunset.
2: Claro. El sunset.
1: O sea que si...
4: Invita a tomar un gin, Tony.
0: A la tardecita.
1: A algún lugar de...
2: Bueno, sí, depende del horario, pero depende de lo que cada uno quiera.
0: ¿Por qué?
2: Y porque cada uno toma lo que quiere y lo que le gusta. A lo mejor no quiere tomar alcohol.
1: Sí, pero entonces, si alguien te invita a tomar un café...
0: Sí. Es porque la cosa va en serio.
1: ¿No hay que sospechar nada o sí?
0: Solo amigos.
2: Pero depende para qué, depende de cómo viene la onda.
0: Para mirar la
2: puede
0: foto
2: ser,
0: carré,
2: puede
0: no.
2: ser por algo laboral, puede ser porque te quiere contar algo,
1: no,
2: puede
1: no,
2: ser...
1: No te hagas la osa, así no, no, que...
2: Vos decís un café
1: no
2: con alguien...
1: distraída. Estamos sí. hablando de invitar a tomar un café sí. a alguien con la que potencialmente podés establecer.
2: Hay onda. Ah, bueno, bueno, viene así, sí, bueno.
1: No se invita más a tomar un
2: pero
1: café.
2: Para mí no, ¿eh? ¿Qué haces?
1: Y no, para mí no existe más. Invita a tomar un trago o algo.
0: Sí.
1: A la tarde... de las 7 de la tarde en adelante.
0: Todos los cuarentones y cuarentonas todo. Que andan libres y escuchan este programa.
1: ¿Pero no te vas a juntar para eso a las 2 de la tarde tomar claro. café en la Petronel como se hacía antes?
2: No, bueno,
0: ¿qué hacen? ¿Se invitan a tomar un café o dice vamos esta noche a tomar algo a un bar que venden comida turca y tomamos algo?
1: No, lo segundo.
2: Sí, sí. sí
0: entonces el café no existe más.
1: Te quedaste en los 70, Coco.
0: Me parecía, ¿viste?
1: Sí, no.
2: Yo creo que debe haber gente que sigue con el café, que es puede apostar al café, porque no tiene ganas de tomar otra cosa, y sí quiere conocer a la persona.
0: Pues se juntan, ponele a las 3 de la tarde en el hiper, dice, vamos a tomar un café.
2: No, bueno, el hiper no sería el lugar indicado.
5: No es el lugar, pero...
1: Turco, cállenlo. Turco, cállenlo al abuelo de Coco, lo dice Sergio, sí.
2: ¿Y cuál era la frase?
1: Bueno, la frase, dale que se va a lo de Clarín.
0: El que ruega, aburre. Y el que insiste, molesta.
2: Totalmente de acuerdo.
0: Gracias, Ibisky. Muy amable. Tomamos un café cuando quiera.
2: Dale.
1: Gracias, chao. Gracias. Gracias, Gaby. Chau.

0: cuando vamos a un café y te saco una foto carne, le va a decir todo eso.
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0: pasó?
1: Che, tenemos premios, tenemos más premios. Me olvidé, mirá la hora que es, 7:27. 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
2: Podés... No, tenés que ser más ordenado.
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1: Listo, perfecto, ahí estuvimos, gracias.

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0: te tomo un café. Guiño, guiño.
1: Turco, ya no se usa más eso de invitar a tomar un café a alguien. ¿Viste? Le invitás a comer un trago, le invitás a... ¿Cómo le va a invitar? No, pues yo no dije eso, eso lo dijo el abuelo Cócolo.
2: Yo pregunté si sigue en uso esa práctica, porque estoy fuera de la pista.
1: Claro.
2: Sí, suponete que hoy tiene que volver alguien de 40 y pico, 50. ¿Qué hace? No puede andar desprevenido, tiene que saber.
1: No, pero café no.
2: La radio es servicio. Estamos...
1: Turco, mira, sí. Mira lo que me dice Alicia.
2: ¿Qué dice Alicia?
1: Turco, yo estoy sola.
2: Sí.
1: Un compañero de trabajo hace un tiempo me invitó a tomar un café.
2: Ajá.
1: Y yo pensé que era para una oportunidad laboral, Turco. Y no, quería tener algo conmigo. Le dije que no, por supuesto.
2: No,
1: claro, es que no se entiende.
2: ¿Cómo no se entiende?
1: Y no, porque vos, nos juntamos a tomar un café.
2: Sí.
1: Puede ser.
2: No, pero...
1: Puede ser para muchas cosas.
2: No.
1: Y sí, en cambio, no. si vos invitás a tomar un trago a alguien, pero... o invitás a cenar a alguien,
2: no.
1: Ya ahí estás perfilando la salida.
3: Estoy con Mauricio a muerte.
2: Claro.
3: Tomar un café te da muchas más posibilidades. Ya vas a averiguar de qué se trata.
2: Claro.
3: En cambio, lo otro es como más...
1: Está bien, lo que te quiero decir...
3: Lo otro es más comprometido.
1: Pero por eso te digo, estamos hablando de lo mismo.
3: Vayamos a tomar un café.
1: Sí. Estamos diciendo lo mismo, quiero decir.
2: Sí. Ahora.
1: Si vos invitás a tomar un café a alguien...
2: Sí, a una compañera de trabajo,
1: no suponete. No hay nada que pueda presuponer.
2: ¿Cómo que no?
1: Y no, porque puede ser para distintas cosas.
2: ¡No! Claro. Es para
3: depende,
2: una sola.
3: Depende, si se frecuentan todos los días, si son compañeros de trabajo, podés pensar que lo que primero es por trabajo.
2: Ahora.
3: Pero, por ahí...
2: Ya tiene que haber una cosita previa, ¿o no? No va de la nada.
3: Para tomar un café, para un poco también.
2: ¿O no?
3: Pero ¿por qué tiene que haber una cosita previa? Vamos a tomar un café.
2: ¡No!
3: Si después podés manifestar si tenés otro tipo de intenciones.
2: Pero...
3: Claro, pero tomar un café, tomar un café.

0: Acá dice José que a los 40 te invitan café de especialidad, mezclas palta, huevo, café con leche, no. Kiwi. ¿Sabés dónde terminás?
1: No.

0: Escribe Julio César Petine, me dice Turco, si el café es para negocios. Sí, el café es para negocios.
1: Ajá. El café es para negocios.
0: Y de paso se anota para las milanesas de cerdo. Turco.
1: Sí.
0: Si invita a una mujer.
1: Ajá.
0: Es tomar un café.
1: Ahí va.
0: Dice Pablo.
1: Yo creo que va por ahí.
0: Si invita el hombre.
1: Sí.
0: Mínimo. Te piden una cena, un almuerzo en un restaurante de 5 estrellas.
1: ¡Ah, no! Estamos. No. Ese es otro tema.
2: No, pero es
1: otro tema.
0: Jonathan dice, Turco, si hay amor, no hay horario para tomar el café.
3: Pero estamos los aprontes.
2: Claro, estamos hablando
1: por
2: de eso.
1: Por eso. Digo que estás por tirar el centro. Todavía no tiraste el centro. Sí. Por tirar el centro.
3: Están por hacer el pase.
1: Ahora,
3: vamos a ver.
1: Tirar el centro, que es lo que María Rosa no coincide, yo creo que mínimamente tenés que ver que el 9 esté entrando al área, porque si no, no va a tirar el centro.
4: Y depende.
1: A ver.
4: Si vos después querés una foto carne, Turco, capaz que te dicen que no hay café.
0: ¿Qué pasa, Agustina? Para vos, ¿cómo es la cosa?
5: Ay, qué... Para mí el café es cuando la cosa ya está encaminada.
1: ¡Ahí va!
5: Es como que te inviten a tomar el té, a merendar, un cafecito. La cosa ya está encaminada.
1: Eso
5: ya no hay nada que chamullar,
1: digo.
5: No hay nada que pilotear. Las cartas ya están tiradas,
1: ya está.
5: Te tomás un cafecito.
1: Bueno,
5: es una relación.
1: Pero ya está todo ahí.
5: Coincido con Colo.
3: ¿Y en qué momento hace todo lo previo al café?
5: Claro, ya vino. Que tomás un fernet, un vino, no sé.
1: Ya vino.
5: Pero vos decís
3: que el café cuando ya te jubilaste, digamos.
5: No tiene nada que ver con la jubilación.
1: El café
5: es cuando ya coqueteaste, ya mostraste, ya tiraste las cartas.
1: Cuando hay algo.
5: Ya te tomás un café, ya está.
1: Claro.
3: Pero...
2: Han subvertido el orden de las cosas.
1: No, no.
0: ¿Turco Mamón se hace el loco con el café? ¿Que le lleve a la Gaby?
1: No.
0: Y después cuando se separa le echa la culpa al aire acondicionado.
6: Yo si no tomo café en cápsula, no puedo tomar café.
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2: Una salida romántica.
1: ¡Claro!
2: Ah, bueno, no se usa pero de las primeras, ¿eh? No cuando ya la cosa está encaminada.
14: No se usa más.
3: Tiene que ser una cosa muy casual. Por ejemplo, suponete. ¿Viste? Vas caminando por la peatonal. Te encontrás con la otra persona que la conoces antes de
1: hace
3: antes.
1: Mucho que no la veo.
3: Hace muchísimo que no la ves. Que la ves. Siempre se gustaron, pero estaban en pareja, nunca había. Y de pronto ahora se abre la posibilidad.
2: Y si son más jóvenes, ya se citan en el parque.
3: Estoy divorciado.
1: Hay un bonafide acá a la vuelta.
3: Yo me separé. Che, hagamos un café.
1: Vamos al bonafide.
3: Ahí. Puede ser.
2: Pero si son más jóvenes, necesitan en el parque, hay café al paso, te llevas el vasito, te llevas el equipo de mate. Ahora, si son, yo los venía escuchando recién, si te invita un compañero de trabajo, por ejemplo, pero sabes que los dos están casados y todo, uno no lo tiene que malinterpretar de primera mano. Porque, por ejemplo, Adrián Simeone me invita a mí a tomar un café.
1: No,
2: ¿yo qué puedo pensar? Que me quiere invitar para que hablemos
1: de economía.
2: Del turco, por ejemplo.
1: No,
2: que delante del turco, claro, no podemos hacerlo. Uno no siempre tiene que pensar para el
0: esa
2: lado del amor.
0: Esa es la explicación que vos le das a tu marido, claro.
2: Claro.
0: Condicionan
2: mucho ustedes con ese tipo de prejuicios.
1: Claro,
2: solo piensan en una cosa.
15: ¿No se puede tomar café ahora?
11: bien dicho, hecho.
2: Si no hay...
14: Te propongo...
1: Escuchá.
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0: Bueno, che, listo, gracias. No, pero ¿cómo le voy a decir así? ¿Qué va a comprar vos?
1: ¿Se caso?
2: No, bueno.
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0: Bueno, listo, gracias, vamos donde seguimos. Che, quiero pasar este pedido, un pedido muy especial. Se necesitan dadores de sangre, cero negativo o A negativo, para Mola Pérez, Brenda Daniela. 27 donantes, por eso lo pasamos, porque los necesitan, si se pueden presentar hoy, 27 donantes, A negativo, cero negativo, en el hospital privado, para Brenda Daniela Mola Pérez. Reiteramos, bueno, muchas gracias a todos los que puedan donar sangre, que siempre es muy importante. 8:45 en la mañana.
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19: Le dice la mina al vago, che loco, tenés que madurar. 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
0: 7:48, vamos a las calles de la ciudad de Córdoba. Paro de la UTA mañana a nivel nacional. Adhiere UTA Córdoba, repercusiones en la parada de colectivos. Agustina Erut, vamos a las calles, vamos.
21: Turco, acá estamos en una de las parada céntrica en la ciudad de Córdoba. Vamos a hablar con los ciudadanos a ver si están al tanto del paro de mañana. Venís, disculpa, en vivo para la Popu. ¿Sos oyente? ¿Cómo estás?
22: Hola.
21: ¿Tu nombre?
22: Martín.
21: Martín, ¿sabías Martín. Que mañana hay paro de colectivos en Córdoba?
22: Sí.
21: Estás enterando ahora.
22: Anoche escuché que era UTA, pero que Córdoba no se daría. No sé.
21: Bueno, la noticia de último minuto es que UTA Córdoba adhiere al paro de mañana. ¿Tenés algún plan? ¿Se te ocurre cómo vas a hacer para ir a laburar mañana?
22: Veré que el patrón que irá. Mm. ¿El taxi o no?
21: Si no, no se labura.
22: No, no se labura.
21: Ok, bueno, muchas gracias. Que estén bien. Saludos. Bueno, ahí vamos en vivo. Vamos a buscar más reacciones. Hola, buen día. Estamos en vivo para el Popu. ¿Sabías que mañana hay paro de colectivo en Córdoba? No. Te acabas de enterar.
23: Me acabo de enterar, sí.
21: ¿Y ahora dónde estás yendo?
4: para el hospital.
21: Mañana tenés que usar el transporte, ¿sabes cómo vas a hacer en caso de que necesites usarlo?
4: Vengo del interior, así que no me haría tanto problema.
21: Bueno, muchas gracias. Chao. Una más, Turco, una más, la última. Buen día, estamos en vivo para la Popus. ¿Estabas al tanto de que mañana hay paro de colectivo en Córdoba?
16: Ni idea, me acabas de decir.
21: Oh. ¿Te estás yendo a trabajar ahora?
16: Yendo a trabajar y con la complicación que el 52 no aparece tampoco.
21: ¿Tenés idea cómo vas a hacer mañana? ¿Tenés alguna alternativa para estos casos?
16: Por el momento no.
21: Bueno, muchas gracias. Ahí está, Turco, entonces...
0: Excelente,
21: a ver, sí.
0: Excelente.
21: Perdón, sí, decime.
4: Ya un colectivo no pasó de una de las líneas. Estoy esperando el otro y ya le cambiaron el horario.
21: ¿Qué colectivo estás esperando?
4: 52.
21: También estás esperando el 52. Bueno, Turco, ahí está. Entonces, los oyentes enterándose por la Popu que mañana hay paro y a eso se le suma la queja de los usuarios por las improlijidades en los horarios del transporte.
0: Excelente, ahí estamos con la gente en la calle. 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
2: A mi mamá le invitaron a tomar café un día.
3: Sí.
2: 7 críos tuve.
3: De un ponelo, café a 7 pibes.
0: Ponelo de nuevo, Adrián Simeone, no lo escucho, ponelo.
2: A mi mamá le invitaron a tomar café un día. 7 críos tuvo.
0: No dijo 7 criollos, dijo 7 críos tuvo. Bueno, nació el amor. Nació el amor.
3: Y bueno, ¿y de qué manera nació?
4: ¿Seguro que eso era café?
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1: Pero qué tema fue, porque al final hablamos mucho del café. Yo acá tengo un mensaje.
0: Dale, que voy con María.
1: Si es legal. Daniel dice: hola, me llamo Daniel, quería mandar saludos a mi exnovia, que bueno, se llama Rocío.
0: Okay.
1: ¿Esto es legal?
3: Sí, cómo no.
0: Sí, a la ex, bueno.
1: Es un gran tema. Vamos a dedicar mañana en el
0: lugar. ¿Te acordás del Turco Hatter? Siempre nos acordamos de él.
1: Sí, pero
0: la ex que le plancha la
4: y de sus camisas.
0: ¿Qué pasó en Jesús María, María?
4: En Jesús María, en una despensa, estaba la dueña de la despensa charlando y tomando mates con una amiga. Entró un muchacho, pidió 2 cigarrillos sueltos. Se lo entregaron, cuando fue a pagar, viste que se abre la caja,
0: ¿sí?
4: Ahí sacó un cuchillo y dijo, dame todo lo que tenés ahí. Y las dos mujeres reaccionaron y le arrojaron el agua con la que estaban tomando los mates.
0: El agua caliente del termo.
4: El agua caliente del termo primero, y después tomaron lo que tenían al lado, que era un cajón de cerveza. Vacío el cajón,
0: ¿sí?
4: Y se lo tiraron por la cabeza, con lo que el hombre se fue.
0: Ah, miércoles.
4: Lo conocen, no estaba detenido al momento de registrarse la noticia. Al día después todavía seguía libre, dice que lo conocen, que
0: pero
4: vive.
0: Qué pedazo
4: cerca
0: de reacción,
4: de
0: digamos, porque hay que reaccionar en el momento.
4: Sí,
0: le tiraron el agua caliente y le pegaron con un cajonazo de cerveza.
4: Porque es peligrosísimo, además, porque el hombre tenía un cuchillo.
0: Bueno, sí, dale, que me quedan 3 minutos de tanda y tengo acá yo leída. Dale.
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0: Este es el Gaby Ferreira, que hizo una canción después de que yo dije me gustaría, con la canción de Guaraní, estar en el norte de Córdoba con Algarrobo. Y él rápidamente escribió una canción y la grabó.

0: Nos vamos, nos vamos. 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Chao María, esta mañana te vas con los estrenos. ¿Qué tenés?
1: Y un estreno esperadísimo en el país, que es Yo Narciso, la nueva película de Adrián Suar con Natalia Oreiro.
0: Se estrena hoy, va a ser un boom.
1: Se estrena hoy, sí, va a andar.
0: Va a ser un gol,
1: va a ser un golazo.
0: Gracias, María. Chau, Adrián, ¿medallita tenés?
2: Sí, sí, le vamos a dar medallita a los libertarios ayer en el Congreso, donde estaban tratando en las comisiones la carta orgánica del Banco Central. Bueno, los libertarios llevaron un grupo de economistas, uno de ellos, Miguel Boggiano, no tuvo menor idea que en la sesión acusaron a todos los gobiernos, demócratas, radicales, peronistas, desarrollistas, militares, kirchneristas y macristas, de usar el Banco Central para estafar a la gente. Cosa que en cierta medida es cierto, porque eso sucedió. Pero vos tenías que conseguir los votos de los de los macristas y de los radicales para poder sacar el proyecto. Casi bueno, pierden por la falta de tacto. Son unos verdaderos inútiles.
0: Gracias, chao.
2: En el Congreso.
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4: Simplemente recordamos, Turco, por octavos de la Libertadores, 21:30 en Rosario Central frente a Corinthians.
5: Estoy afuera.
4: No.
5: Esto, que
4: no tomo café, no me gusta.
0: Agustina, ¿quiénes se llevan los premios Las Milanesas de Cerdo? ¿Para quiénes?
6: Son para María Celeste Lucero 112 y Mariano Sensores 125. Tienen que guardar el llamado que les indique cómo y cuándo retirar el premio.
0: Las bicicletas de Fanbike mañana, ¿verdad?
6: Sí, mañana.
0: O sea, mañana también pueden participar, listo. Gracias, Agustina. Gracias, DJ. A todos ustedes, los oyentes, no se vayan. Viene el Titi, viene Gastón, viene Prato. Vienen para hacer una mañana para todos. ¡Chao!
5: Estoy afuera.
4: No.
5: ¿Qué te gusta? ¿Qué bocina? Toco.
4: Con la foto a otro lado.
7: Listo. Quedamos así, pero no te olvides una cosa. Yo sí sé dónde vivís vos. Yo sé dónde estás pagando. Yo sé dónde trabajas y a qué te dedicas.

0: más. Será hasta siempre.
1: Chao, chao, cambio para.
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1: Gobierno refuerza el control del dólar, comprará 10 mil millones de dólares más antes de las elecciones. Se sumarán a una cifra igual contemplada para este año. Anunció el secretario de Política Económica, José Luis Daza. La estrategia apunta a llegar a los comicios con una posición de reservas mucho más sólida.
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0: arranca este jueves 13 de agosto en los controles. En esta mañana el señor Gastón Rearte.
1: ¿Cómo andas, Reartovis? Te dije, hermano. Ah, bueno, pensé que me iba a decir. ¿Cómo le va, Titi Chabatane? Ay, Dios querido. Mi meeting cada clan, Titi Gastón Rearte. Ay, ay, ay.
0: Roberto Prato, en la producción, ¿cómo estamos? Roberto,
2: hola, Titi Chabatone.
1: Me en cada quilombo, en cada quilombo. Ay, Dios querido, ¿cómo le gusta meterme en quilombo?

0: y me dice, chicos, hay demora en la circunvalación a la altura de la salida hacia Fuerza Aérea. ¿Podrán averiguar qué pasó? Gracias, dice Alejandra. Alejandra, no pasó nada, me parece simplemente demora, claro. Cargado el tránsito, no sé. Pero bueno, vamos atrás. Ojalá no pase nada, ¿no? Repito, para todo, altura de la salida hacia Fuerza Aérea.
1: Bueno.
0: Circunvalación. Ya averiguamos si ha ocurrido algo. 9 grados la temperatura hasta ahora en Córdoba. 86% la humedad del viento del sudoeste a 6 kilómetros en la hora. El cielo está totalmente cubierto, visibilidad 10 kilómetros. Para hoy, nublado, vientos moderados del sector sudeste, poco cambio de la temperatura, máxima prevista para esta jornada 13 grados. Para mañana viernes, mayormente nublado, mínima 8, máxima 14 grados. Sábado, nublado a mayormente nublado, mínima 9, máxima 16 grados. Domingo, mayormente nublado, mínima 10, máxima 18 grados. Lunes, feriado.
1: Sí, señor.
0: Parcialmente nublado, mínima 8, máxima 17 grados. Y el martes, ya otra vez, martes en caravana, otra vez, decía el célebre pensador. Y el martes encaravanado, otra vez, a lustrar los pepes y a trabajar. Nos vamos el martes con cielo parcialmente nublado, una mínima de 9, una máxima de 16, 8 de la mañana con 17. Estamos arrancando esta nueva mañana.
2: ¿Qué es de nuevo? ¿Qué?
0: Para ansiedad, para que todavía no termine Francia. Esta nueva mañana.
2: ¿Qué es de nuevo?
0: No hay nada, aparte no hay nada nuevo. No sé qué estás tirando porque no hay nada nuevo. Estamos arrancando esta nueva mañana para todos.

0: Arias Celeste en ese pitón. ¿Es verdad que tenés WhatsApp, Sabatoni? Porque yo no lo pasaste una sola vez al número. Y no lo escuché, lo podrían pasar de vuelta, gracias, Tito. Sí, 351-519-9915. Ese es el número para enviar mensajes de WhatsApp. 351-519-9915. Hoy es el Día Internacional de los Zurdos. ¡Feliz día, Preto!
1: Sí, gracias, gracias.
0: ¿Vos sos zurdo vos?
1: Para escribir solamente.
0: Ah, solamente para escribir.
1: Solamente para escribir. Pero bueno, en algún punto soy zurdo.
0: ¿Y sí? Claro. ¿O medio zurdo sos?
1: Sí, sí. Es raro.
0: ¿Y cuándo es el día del medio zurdo?
1: Es una rareza, pero sí.
0: No, no, no es rareza. Maradona era zurdo con el...
1: Solo para patear.
0: Para patear. Solo y para... escribía sí, con sí. La derecha.
1: Sí, sí.
0: No, no. Al revés, todo al revés tuyo.
1: Sí, claro.
0: Todo al revés tuyo. Bueno, bueno, el día internacional
1: era zurdo en algunas otras cosas, Maradona también.
0: No, no sé. ¿El golf? ¿Jugaba el golf?
1: Claro, también jugaba
0: no
1: el golf.
0: Sé. Sí, sí. Hoy es el Día Internacional del Clarinetista. Día Internacional del Armadillo.
1: ¿El peludo?
0: Claro, peludo. Acá lo conocemos como un peludo.
1: ¿Peludo?
0: Día Internacional del Lobo.
1: Mira, feliz. Feliz día para los hinchas de...
0: No, el lobo, el animal.
1: El animal.
0: Día de la creación de la Academia Argentina de Letras. ¿Sabes quién cumple el soprato?
1: ¿Quién?
0: Nació en el 98, jovencita. Ángela.
1: Ángela Leiva.
0: Ah.
1: Ángela Torres.
0: Acá la tenés cantando con Emanero, con Karina... y con Jimena, escucha. 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

0: dice Kevin Prato que hay un choque, un accidente en la circunvalación, en el anillo externo, a la altura de Ruta 20, lo que nos preguntaban recién los oyentes, ¿por qué demora? Aparentemente en ese sector habría un accidente, Roberto Carlos.
1: Sí, hay un auto dado vuelta, esto es en el anillo externo, a la altura de Fadea, me dicen, es el accidente. Estamos tratando de confirmar si hay heridos y si ha sido con otro vehículo el accidente o simplemente se ha despistado solo.
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0: Rosana Mesepicón, Titi, felices de vacaciones ya, soy Rosana, de Villa María, besos para José, hermoso el programa, está en un peso. ¿Está en un peso? ¿Está arrancando? Bueno, gracias. Sé que la apertura por lo menos le gustó. Bien, bien, gracias, Roxy, querido, un saludo muy grande, disfrute esas vacaciones, Roxana. ¿Tiene información, Prato, o no?
1: Sí, confirmado.
0: Lo veo a Prato que está chequeando el celular, ¿viste? Entonces yo cuando chequeé el celular, hace cuenta que es Janina La Torre. ¿Viste? Janina La Torre, cuando agarra el celular y se, la ves en pantalla que está mirando muy atentamente el celular. ¡Ay, agárrate, Catalina!
19: Está
0: está haciendo. Veo Prato que está mirando el celular, lo está chequeando así muy seriamente. Digo, algo ha recibido. La tarjeta la pagaste, sí.
1: Sí.
0: Porque mire, los bancos te mandan aviso también por.
1: Sí, sí, sí, sí. Celular. No, está todo pagado.
0: El celular puede ser todo eso. No es la tarjeta.
1: No.
0: Es información.
1: Es información de lo que ha ocurrido en Avenida Circunvalación y Avenida Fuerza Aérea. Aparentemente todo indica de que un auto se le habría reventado un neumático, por eso terminó dado vuelta, y este mismo habría provocado el choque en cadena de 5 vehículos. Eso es lo que ocurre a esta hora, reiteramos, en Avenida Circunvalación, anillo externo. Se encuentra cortada media calzada, por eso las demoras en el sector. Enseguida vamos a ampliar.
0: Sector. Sí, sector.
1: Circunvalación. Avenida Circunvalación a la altura de Fuerza Aérea.
0: Fuerza Aérea.
1: ¿Eh? Bueno. Anillo externo. Son 6 vehículos involucrados. Uno que terminó dando vuelta y los otros que colisionaron en cadena.
0: ¿Sabes quién cumple años? Soy Roberto. ¿Quién? Carlos. ¿Quién? Nació en el 99.
1: ¿Quién? John C. John Secada.
0: No. John C. John C. es un cantante argentino.
1: Sí.
0: Que acá sonó con un solo tema nada más. Sí. En su momento. Creo que fue por allá, por el año, si mal no recuerdo, 2019 de haber sido.
1: Sí.
0: John C. sonó con un solo tema y no sé si muchos lo van a recordar. ¿Te acuerdas de esto? Escucha.

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0: Zagato. Ale atento, prato.
1: Sí.
0: El gringo me dice Góngora, cortada toda la cuadra desde Fragueiro hasta La Valleja. Hay cinta perimetral de la policía y se ve una moto tirada en la calle de esa cuadra. ¿Vamos a averiguar, Roberto Carlos?
1: Sí, averiguo.
0: Che, tengo que mandar un saludo, que lo anoté recién, pero lo anoté a media, me faltó algo, ¿sabes? Siempre me falta algo a mí. ¿Cómo cinco para el peso? No, bueno, tanto, no. No, que recién venía, apurado para acá, para la radio, me encuentro con uno, un buzo de Instituto Prato.
1: Sí.
0: Oh,
1: ¿sí?
0: Cuando le vi el escudo de lejos,
1: sí,
0: empecé a ver que era todo rojo y blanco. Pero viste, por ahí pasa que te encuentras con uno, qué sé yo, que es de estudiante, Unión de Santa
1: sí,
0: Fe.
1: Sí, puede ser.
0: Algún santafesino que vive en Coro con el buzo Unión, viste.
1: Puede ser.
0: Y cuando me le acerqué decía, IAC. Qué bien, loco, qué buzo. Y me dice, poneme oscuro diamante, Chabatoni, para Agustina, y me parece que me dijo algo más. Para Agustina o algo por el estilo, o de la Agustina, o alguien de la Agustina. Oscuro diamante, lo renga. Pónemelo, Chabatoni, por favor. Sandy.

0: Rockin' Rock. Para vos, para vos, para vos. Ya que nos vamos a pelear, pero me peleo con todo.
1: Pero por
0: si sí, puede. Sí, me peleo con todo. Para vos, Rockin' Rock, bebé. Viene la renga, Prato. Hablando de Cosquín,
1: sí.
0: ¿Va a estar la renga en Cosquín?
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0: Yo te, para todos los rengueros, escuchá.

0: amigo que me encontré esta mañana, me pedí oscuro diamante para Agustina, así me dijo. Y algo más, pero no alcancé a anotarlo. Porque venía muy apurado, pero yo cuando vengo así muy apurado, ¿viste?
1: ¿Ah,
0: no,
1: sí?
0: No, sí.
2: Atento Prato.
1: Sí.
2: Edu, ¿le podés preguntar a Prato si ya está confirmado el paro de transporte para mañana? ¿Es larga y corta distancia? ¿Me lo das después de tema, Prato?
1: Sí.
2: Ya amplía Roberto Carlos en un ratito.
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0: solo a Joaquín, callejero fino. Te vi. Fátima, me dice Titón, ¿puedes repetir dónde es el accidente? Ruta 20, circunvalación.
1: Es circunvalación a la altura de Ruta 20.
0: Ah, circunvalación a la altura.
1: Anillo externo.
0: Bueno, me da lo del transporte, Roberto Carlos Prato, por favor.
1: Sí, UTA ha planteado un paro por 24 horas a partir de las 0 horas de el viernes 14 de agosto, es decir, esta noche.
0: A partir de 0 horas de esta noche.
1: 0 horas de esta noche, la medida de fuerza afectará al transporte urbano
0: de Córdoba.
1: De Córdoba, porque Córdoba adhiere, porque es un paro nacional, ¿no? Al servicio de corta y media distancia en el interior del país, pero en Córdoba afecta solo a las empresas adheridas a UTA. Recordemos que en corta y media distancia, la mayoría de las empresas en Córdoba adhieren a AOITA, que no adhiere al paro.
0: Bien. O sea que la media distancia, corta y media distancia de Córdoba está.
1: Habrá
0: medio
1: empresas que sí y empresas que no.
0: Habrá empresas que sí y empresas que no. Exacto. Solo las que pertenecen a UTA.
1: Exacto.
0: ¿Y el transporte urbano?
1: Sí, se paraliza. Hasta ahora, ¿no?
0: Hasta ahora. Continúa la negociación.
1: Exacto.
0: Todo puede cambiar, pero hasta ahora, señores, habría paro del transporte urbano en la ciudad de Córdoba. Y el docente me preguntaba específicamente de larga y corta distancia, o corta y larga distancia.
1: Sí.
0: Bueno, eso en el ámbito de Córdoba dependerá de qué empresa estés hablando.
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0: lindo el Torito. Mucho mensaje de la gente, chicos, Mucho mensaje de la gente, chicos. Mari, Mesetitón, ¿cómo están? Soy Mari. Qué lindo escucharlo, que tengan un lindo día. Muchas gracias, Mari. Natalia, Mesetitón, ayer fui a ver qué pasa con mi premio, que aún no me lo entregan. No me responden nada. Lo conocí a Prato. Qué grandote que es Prato, dice. Sí, estás armado, Prato.
1: Sí. Es robusto.
0: Está armado. ¿Qué estás haciendo? ¿Estás haciendo algo?
1: Sí.
0: ¿Qué estás haciendo, Prato?
1: Merienda, almuerzo, cena, desayuno y un poco más.
0: Sí, media mañana, media tarde sí, y también, media noche.
1: Sí, también.
0: Media red.
1: Y a la madrugada también me levanto.
0: De vez en cuando en media red también.
1: Sí.
0: Está grandote, está robusto, sí. Sí, los premios de los concursos que nosotros sorteamos, chicos, nosotros no tenemos nada que ver, ¿eh? No. Nosotros somos el medio que anunciamos nada más, pero no. Dice que vino a preguntar por un premio que no le llega, no sé qué pasa.
1: De todos modos,
0: yo le tomé los... ahí, se encarga ahí la gente de administración de la radio, no sé qué área de la radio. Nosotros simplemente nos dicen, che, para sortear tal cosa, somos el medio que lo anunciamos, nada más que lo conectamos entre el cliente muchas veces, el medio y los oyentes, y después se encargará, la verdad que no sé cómo es, así que no es algo que tenemos nosotros acá y lo entregamos nosotros acá.
1: De todos modos, yo le tomé los datos, Titón, y se los mandé al área correspondiente.
0: Titón, dice Dito, buen día, chavatón, y está para un tangazo hoy, ¿Sí?
1: ¿Por qué?
0: ¿Está para un tangazo?
1: ¿Cómo tiene que estar para un tangazo?
0: ¿Pero qué tangazo? Vamos a hacer una cosa. El primer mensaje que entre pidiendo un tango, ahí nomás lo pasamos. Pues tiene que ser ya,
1: Claro.
0: A ver qué tango quieren escuchar. Ya. Porque para eso es el WhatsApp.
1: Claro.
0: Para que sea mucho más instantáneo todo.
1: ¿Y se entró?
0: Ahora, para que ya voy a actualizar el mensajero. Dame el tiempo, Prato. Dame a la gente para que escriba. Los agarra todos sin... ¿Qué tiene que la gente anda con el teléfono en la mano? Listo para escribir, porque lo dice el Chavatoni, ¿no? Ahora actualizo el mensajero.
2: ¡Apiócalo con el teléfono, che!
0: Mira, entró un montón. Café La Humedad. Adiós, Nonino. Un tango, dice uno. Cambalache. Cuartito Azul. Por una cabeza. Fueron tres años. Garganta con arena. Antiguo reloj de cobre. Uno de cacho. Otro dice garganta con arena. Otro Cambalache. Fernando de Malagueño. ¿Qué tango es ese?
1: No sé.
0: Ah, no, mandó un mensaje Fernando de Malagueño. Garganta con arena. La ñata contra el vidrio. Uno del Polaco. ¿Tanto entraron? Siglo XX Cambalache. El amor desolado de Jorge Falcón. ¿Y cuál ponemos?
1: No sé. ¿Cuál fue el primero que entró?
0: Para, tiene razón Prato.
1: ¿Primero? ¿Vos dijiste el primero?
0: Para que me voy a la segunda página. Está lleno. Me toca la tercera página del mensajero. A ver, acá está. ¿Cuál sería el primero que entró? ¿El primero?
1: Sí.
0: .857. Con 21 segundos.
1: ¿Qué? ¿Pidió un tangazo?
0: Ahí lo estoy buscando. Sentí, Prato. El que pidió este tango, escucha, Prato, escucha.
1: A ver.

0: ¿Sabes qué faltó, Prato? ¿Sabes qué faltó? ¿Sabes qué faltó?
1: ¿Qué faltó?
0: ¡Barujel!
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1: Jura este jueves Fernando Civila, flamante ministro de Producción de Córdoba. El gobernador Martín Zarzora lo designó a la flamante cartera que viene de depender de bioagroindustria. Dramático rescate, policiales salvaron la vida a una bebé de 13 días que se había ahogado con leche. La recién nacida llegó a una comisaría con serias dificultades para respirar. Una operadora del 911 y efectivos policiales trabajaron contra reloj hasta trasladarla al hospital. Lo reiteramos, el paro nacional de UTA podría afectar a Córdoba desde la medianoche. La medida de fuerza impulsada por el reclamo de paritarias que diferencien los sueldos de los choferes del interior de los del AMBA se concreta pese al pedido de conciliación obligatoria de FATAP. Si se mantiene, no habrá...

0: para transporte urbano de pasajeros mañana en la ciudad de Córdoba. El Cuti Romero pasó al Atlético de Madrid del Cholo. El central campeón del mundo en Qatar dejó el Tottenham y aterriza en España para ponerse a las órdenes del Cholo Simeone. En toda esta platita va a haber varios clubes que van a cobrar para todo, ¿no?
1: Sí, claro. Belgrano, Talleres, San Lorenzo.
0: Se habla de 40 millones de euros.
1: Sí.
0: Hay un mecanismo de solidaridad establecido por la FIFA. Exacto. Tres clubes cordobeses que fueron parte de la formación del jugador van a poder recibir una importante suma de dinero por esta negociación. Belgrano recibiría alrededor de 1.080.000 euros. San Lorenzo de Córdoba recibiría 200.000 euros. Talleres. ¿Por qué Talleres?
1: Porque estuvo en Talleres.
0: Ah, el Cuti.
1: Estuvo en San Lorenzo. Estuvo en las inferiores de Talleres.
0: Y sí, el hacha. ¿Lo llevó el hacha?
1: No sé. Y cuando quedó libre de Talleres, ahí nomás estaba mi amigo el Tano Espalín esperando que quedara libre. A las 12 de la noche lo agarró y le dijo, vení para acá.
0: Ah, ¿el Tano se lo llevó de grano?
1: Sí.
0: ¿Y cuánto le corresponde al Tano?
1: No. El Tano trabajaba en Belgrano en ese momento.
0: Bueno, Talleres recibiría alrededor de 144.000 euros, señores, por la transferencia del Cuti Romero al Athletic de Madrid.
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grados, dos décimas la temperatura hasta ahora en Córdoba, 86% la humedad, el viento soplando del sudoeste a 4 kilómetros en la hora, cielo totalmente cubierto, visibilidad 10 kilómetros, la máxima para hoy, 13 grados.

0: mensajes de la gente, chicos. Son mensajes de la gente, chicos. César me dice, Titón, decirle a Sole que la... Ella trabaja en Cañuelas.
1: Ah, será el barrio donde vivo yo, pero tú.
2: Sí, papá. Sí.
1: No, pues tenés Cañuelas Golf, Cañuelas Village.
2: Ah.
1: Y tenés Cañuelas Chico.
2: Ah. Son muchos cañuelenses.
1: No, yo soy uno solo. Pero bueno, hay muchos barrios que se llaman. Que sin esa no soy nada, Titón, de parte de César.
2: Ah.
1: ¿Qué está pasando dentro del barrio, Prato?
2: Ah,
1: vamos a
2: no
1: tener
2: sé.
1: Que controlar más de cerca. Ahí.
2: No sé.
1: Sí. Pinca, me dice Titón y equipo. Ayer llegué a casa y mientras tomaba mate me puse a ver lo que contaste sobre tu salida y posterior regreso a la radio. Me emocioné, loco. Sos un grande, dice Pinca.
3: Sí, ayer la gente, la emoción de la gente ayer era
1: lo de Messi. Y
2: la carta,
1: ¿por qué carta? Todo el mundo dice carta de Messi.
2: No, tenés razón, no fue una carta.
1: No es carta eso. ¿Por qué todo el mundo dice la carta de Messi?
2: No. Fue una publicación.
1: Una publicación, un posteo, eso. Pero no es una carta, eso no es una carta.
2: La carta es de puño y letra, ¿no?
1: Carta, y se hubiese escrito la carta y de última sacaba una foto y subía la foto de la carta. Era una foto de la carta.
2: Tienes razón.
1: ¿Por qué todo el mundo dice la carta de Messi? Si no es carta eso. Oh, como te gusta pelear, chaval, tenés con todo, dice Gastón Riarte. No es pelear con todo. Y ser como corresponde.
2: Sí.
1: Eso no es una carta.
2: Eso no es formato carta.
1: Todo el mundo dice la carta de Messi. ¿Dónde está la carta de Messi?
2: No.
1: Yo no vi ninguna carta.
2: Capaz que la escribió a mano y después la transcribió, pero no.
1: No, bueno.
2: Pero
1: no sé, qué sé yo.
2: Pero lo que
1: le están mostrando
2: todo...
1: no es una carta.
2: No es una. Tienes razón.
1: Pero cierto, ayer era primero en el ranking, primero,
2: sí.
1: La historia mía.
2: Ah, ¿sí?
1: Sí. Cuando me fui de la radio, cuando volví, toda esa historia que conté. Y después venía segundo el posteo de mí.
2: ¿Y la historia tuya qué tenía para emocionar?
1: No sé,
2: ¿qué se emociona?
1: Benjamín, me dice Titón, decirle a mi mamá que me deje ir a la biodiversidad hoy día. Se llama Gabriela. Mi mamá, yo me llamo Siri. Bueno, ya está dicho. Algunos de los tantos mensajes en esta mañana para ti.
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0: John Fogerty en vivo, señores. Bueno, pero esto es lo del domingo. Transporte, sí, atención para todos los vecinos que quieran ir al Kempes el próximo domingo.
1: Desde las 7 de la mañana, los colectivos de las empresas Tansao, Coniferal, Cibus y Solobus trasladarán sin cargo a los asistentes a el Estadio Kempes. Partirán desde 8 polideportivos, los 6 parques educativos municipales y desde la Plaza de la Intendencia Héroe de Malvinas. Los bien. Servicios especiales partirán desde el Polideportivo Villa La Tela, el Chingolo, Panamericano, Corral de Palos, los Algarrobos, Matienzo, General Bustos y Bajo Pueyrredón. Y también desde los polideportivos Parque Educativo Norte, Este, Sureste, Sur, Estación Flores y Noreste. Además, entre las 6 y las 20... serán gratis las líneas que llegan habitualmente hacia el Kempes, que son la línea 71, la 72 de Solobús y la 80 de Cibus.
2: El ¿Esto para toda la gente o solamente para niños?
1: Para todos. Además, el resto de las líneas del transporte urbano de pasajeros en Córdoba, durante estos horarios, es decir, de 6 a 20, trasladarán a los menores de 12 años de manera gratuita.
0: Bueno, ahí está toda la información, señores, para el domingo, la gran fiesta del Día del Niño en el Mario Alberto Kempes. La entrada es libre y gratuita.
1: Sí, claro.
0: Reiteramos, después pronto repetirme lo de los estacionamientos también que me están preguntando.
1: Sí.
0: Va a haber chocolate caliente, criollos, un regalo para todos los chicos. Show en vivo, va a estar Pim Pam, Angela Leiva, Los Caligaris, Rose, que escuchábamos recién, Giancarlo, Bandín, la granja de Zenón, las K.O.s. o Caos, muchos le dicen Caos directamente, y va a estar también Simón Aguirre, señoras y señores, con su tema del momento Corazón Sin Cara, y además con este tema, porque ha sacado en las últimas horas,
1: sí,
0: esta nueva canción Simón Aguirre.

0: estar el próximo domingo, señores. Lo nuevo de Simón, Vive el Amor, sonando en la mañana para
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0: tú.
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0: enamorado, dice la canción. Pero, sí. No me le cambie la letra, por favor.
1: No, no, no.
0: Enamorado, enamorado. Y suena tan lindo así. Enamorado, enamorado. No me le cambie la letra, Prata, por favor. No. El Charlie sonando en la Mariana para todo. 9-2 la temperatura a esta hora en Córdoba.
2: Frío, amigo.
0: Saludamos a los más de 5.200 que ya están escuchando la Popu a través de YouTube. Algunos dejan mensajes, por ejemplo, Marcela. Entonces, Marcela, estamos con mi esposo Pedro haciendo locro. Somos de Villa Allende, Chabatón y Soros, el equipo, estamos escuchando. Venganos un temita, muchas gracias. Está lindo, pero como un locro.
1: Está lindo, estos días están lindos.
0: Fresquito, lindo, lindo, lindo, pero como un locro. Sí, sí, sí, sí. Santi, Lorena, hola Titi, ¿dónde se pueden mandar mensajes? Por acá también. Mira, por acá, por el chat de YouTube también. Leonel, Michetitón, es la carta de Messi y punto. Deja ser feliz a la gente. ¿Por qué siempre le buscas polémica a todo, Chabatoni? No es carta eso, loco.
1: No, no.
0: Las cosas por su nombre. Al pan, pan. Y al vino, vino. Las cosas por su nombre. No, lo otro es un aviso publicitario.
1: Claro, publicitario, ¿no? Claro.
0: Sí, sí, sí, sí.
2: Tranquilízate un poco, Titi.
0: Bueno, tranquilizar, sí, sí, sí, sí, viven cometiendo, viven equivocándose.
2: Tranquilízate un poco, Titi.
0: Eso no es una carta, es un posteo, en todo caso. Lourdes Díaz dice, ¿dónde puedo ver la historia de cuando se fue el Titi de la radio? ¿Por qué canal la pasan, Prato?
1: ¿Que además del libro vas a hacer la serie?
0: Pronto, pronto, en Netflix, mira. Señoras y señores, mira, mira. La vida de Titi Chabatane.

0: No podés, chavato, ni con ese tema de la mona. Acá la Sucre y las enfermeras bailando con la radio de la cocina, titón. ¡Pará! Desde la cocina de la Sucre te mandamos un saludo grande para toda la gente que está trabajando a esta hora, especialmente en los hospitales, las clínicas, cumpliendo una tarea tan importante.
1: Sale de la radio, se va a la casa. Sale de la casa, se va a la radio. No sale a ningún lado los fines de semana. No sé qué libro va a escribir, qué va a contar la vida. Va a tener dos hojas el libro, ¿no?
0: ¡No! Nene.
2: Contale todas las actividades que tenés, Chevatene, contale.
0: No, nene. Qué equivocado que está. Por ejemplo, con Gastón. ¿Te acuerdas, Gastón, cuando terminábamos el programa en verano? Los sábados a la 1 de la tarde terminábamos el programa con Gastón. En verano, en la suquía. Y hacía mucho calor, ¿viste?
2: Sí.
0: Y salíamos. Y picábamos llanta.
3: ¿Cuándo terminamos?
0: Bueno. Después vamos a contar esa parte del libro. Con Prato, cuando salíamos con Prato.
1: ¿Te gastaron cierto?
0: ¿Te acuerdas, Prato? Los lugares donde hemos ido, Prato.
2: Sí.
0: No te pongas nervios.
2: Eso no lo vas a contar en el libro, ¿no?
0: Sí, hijo.
1: No sé qué libro va a escribir, qué va a contar la vida. Va a tener dos hojas el libro, ¿no?
0: Sí, claro, tener.
4: En Argentina.
0: ¿Tenés una deportiva, Prato?
2: Sí.
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2: Habló Casemiro sobre Messi. Casemiro es compañero de Messi en el Inter Miami. Habló sobre la decisión de querer ir a jugar con Inter a pocos días del fallecimiento de su padre y dijo...
0: Anoche jugó.
2: Claro, por eso.
0: No jugó todo el partido.
2: No, Messi jugó un
0: rato. Segundo tiempo.
2: Segundo tiempo. Exacto. Nunca había visto esto en mi vida. Lo único que tenemos que hacer es darle las gracias. El compromiso que tiene con nosotros y con el club es algo para aplaudir. Y le preguntaron qué hay que hacer ahora, cómo seguir, cómo ayudarlo. Dijo justamente, ayudarlo, por supuesto, en la etapa que está pasando en su vida. Pero tenemos que decirle muchas gracias por venir aquí. El compromiso que ha tenido con nosotros es algo increíble. Messi es un ejemplo, dijo Casemiro.
0: Viste que ahora todo el mundo está despidiéndolo al padre, pero saludando a Leo Messi como el capitán.
2: Exacto.
0: Todo el mundo dice, gracias, capitán. Qué bien, capitán. El equipo que jugó anoche.
2: El León jugó.
0: El León también le puso una frase, algo de capitán. Sí, nuestro capitán, gran capitán.
2: Algo que ya le empezaron a decir sus compañeros desde hace tiempo.
0: El capitán. Nuestro capitán, gracias capitán. Exacto. ¿Vos te acordás lo discutido que era Messi cuando se hablaba de que no era líder, de que no era capitán?
2: Claro, antes de Scaloni.
0: Que para ser líder había que pelearse, sí. Había que ser mal educado, había que hacer lío,
2: sí.
0: Había que ser rebelde. Había que pegar unas patas, para ser capitán había que pegar patadas,
2: sí, claro, sí.
0: Había que tirarse al piso, pelearse con los rivales, hablarle al árbitro, empujar al otro capitán, darle vuelta a la... ¿Te acuerdas?
2: Sí.
0: Muchas veces
2: sí,
0: se dice que el capitán no tiene carácter,
2: No tiene alma de líder.
0: ¿Por qué? Y porque el capitán tiene que enojarse, tiene que pelearse, tiene que encima las palabras el capitán. El capitán sí tiene que hacer pulsar el capitán dentro de la cancha. Tiene que... También eso, afortunadamente, ha cambiado Messi.
2: Sí.
0: Y espero que siga así, no que sea solo Messi y después volamos lo de antes.
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0: mañana.
1: Llega la manada, señores, en la mañana para todos, ¿eh? Nuestro amigo Edu Gómez Prato.
2: Sí.
1: Me dice, contate cuando Manolo y Trula anunciaron que ibas a ser el animador del baile y no fuiste nunca. Ah, sí, lo dejé regalado.
2: Qué fe.
1: Sí.
2: ¿Por qué?
1: Sí. Hicieron toda la policía. Mario andaba diciendo, va a estar el Titi Chabatoni en el baile de Trulalá el próximo sábado. Mira, el cielo, de Belville, Prato. Me fui a Belville el fin de semana. Yo entro el lunes a la mañana acá a la radio.
2: ¿Sí?
1: Y escucho, porque yo hacía el programa a las 12 del mediodía. Cuando me iba entrando, escucho por los pasillos de la radio, estaba el monitor de la radio y decía Mario Pereira, ya debe estar llegando el Titi. Le vamos a preguntar qué tal estuvo Trula el sábado.
3: Algo me escondí, pero
2: no.
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1: Chicos, cerramos. Marquito Mesetitón, soy Marco, te escuchamos todos los días, loco. ¿Podrás pedirle a Prato que nos averigüe por qué sigue cortado el tramo de la ruta 13 enfrente de PEC. Está lista la dársena, toda pintada, señalizada. Hace como un año que están haciendo eso de desviar el tránsito. Mi mujer va o viene a Córdoba y es un desastre ese desvío. Ahora su grande crack de la mañana. ¿Estará faltando algo? ¿Algo que no sabemos? Se puede averiguar, Prato.
0: Vamos a tratar.
1: ¿Por qué sigue cortado el tramo de la ruta 13? ¿Cuál es la ruta 13? Enfrente de EPEC. ¿Cómo? Enfrente de EPEC. Dice acá el amigo Marco que ya estaría todo listo. Que hace mucho tiempo que da la sensación de que está todo listo, pero no se habilita. Bueno, ya averigua.
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3: Esto no salga, ¿no? Porque capaz que sí, pero no alcanzó a robar tanto. No. Él no alcanzó a robar tanto. Se comió un buen rato. Permanece estable el niño de 2 años atacado por un dogo en Córdoba. El pequeño continuó internado tras ser operado por las graves lesiones que sufrió en el rostro. Apareció muerta en la zona del Puente Negro de Villa María e investigan qué pasó. El cuerpo fue hallado en el sector del Puente Isidro Fernández Núñez. Fiscalía de segundo turno investiga si el fallecimiento estuvo vinculado a un hecho de violencia. Se trata de una mujer. La causa quedó en manos de la Fiscalía de segundo turno. Femicidio en Villa Devoto, en Buenos Aires. Mató a su esposa a puñaladas e intentó suicidarse. Ocurrió durante la madrugada de hoy. El hijo de 21 años de la pareja fue quien avisó a la policía de la ciudad de Buenos Aires. Presunto asesino está internado en el hospital Vélez Arfiel.
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0: millones en la mañana para dos. Che, la temperatura, ¿viste la amiga tuya esa que tiene frío? ¿Gastón? ¿Quién es esa que...? O sea, ¿de dónde es? Ah, ¿quién? ¿Anaí? ¿Tiene frío? Sí, tiene razón, ¿eh? Tiene razón, mira.
1: ¿Por qué, che?
0: Actualizamos.
2: ¡Qué frío,
0: acá.
2: Amigo! ¡Qué frío, amigo!
0: Tiene razón, ¿eh? Yo pensé que estaba medio, pero no, tiene razón.
2: ¡Qué frío, amigo!
0: Mira, 9 grados 2 décimas se ha mantenido, exactamente igual que la hora anterior, pero además la sensación térmica es de 8 grados 1 décima a esta hora. El viento del sur-sudeste a 8 kilómetros en la hora, cielo cubierto, máxima tan solo de 13 grados, jornada fresca en Córdoba.
2: ¡Qué frío, amigo!
0: Mensaje de la gente, ¿eh? Seba, Michelitón, Prato, Rearte, saca los saludos, el laburo. ¿Cuánto van a sumar un hincha de Talleres a la mesa? Falta la opinión del equipo más grande de Córdoba, hermano, pero si lo tenemos a Rearte.
1: Claro.
0: Serte hincha de Talleres. Tiene el micrófono para hablar cuando él quiere. Sin ningún problema.
1: Vamos, gordo, que se puede.
0: ¿Qué querés decir, Gastón Rearte? No querés decir nada. Está jugando mal, Talleres.
1: Vamos, gordo, que se puede.
0: ¿Del director técnico qué opinas, Rearte?
3: No, que se vuelva Masterchef.
1: ¿Cómo Masterchef?
0: Que se vuelva Masterchef, dice que ya.
1: ¿Qué Masterchef?
0: Dice, si pregunta si era el cocinero, el jurado de Masterchef.
1: No.
0: Pero
1: ese es Germán Martitegui.
0: Martitegui es ese. No. Pero como jugó el otro día, armaba mejor Martitegui. Pero bueno, tenemos, ahí tienen ya la opinión, claro. Un hincha de Talleres, señores, en la mesa. Está Prato, que de Belgrano, que les habla de la gloria. Y Gastón Rearte, señores y señores de Talleres. Lo que pasa es que, bueno, muchas veces no habla de Talleres. ¿Qué quiere que haga nosotros?
1: Claro.
0: No podemos hacer nada.
1: Y no.
0: ¿Sabes qué, Prato?
1: ¿Qué?
0: ¡Me voy a ir a la...!
1: ¿A dónde?
0: Viste que estamos en la semana del cumpleaños de la Pop. Para que están los muchachos en la obra, acá al lado, vamos a ver. Sí, ya está cortando una costeleta, pero esto está duro, ¿no?
1: No.
0: Estamos en la semana aniversario de la Pop.
1: Sí.
0: El sábado se cumplieron 32 años de... La Pop. Y yo estuve haciendo el sábado en la cadena 3 el primer ranking de los populares con las canciones más pedidas apenas arrancamos en la primera semana. Los oyentes el lunes dijeron, che, pero ¿por qué no hacías algo acá también de eso? Bueno, para no repetir, hice el ranking del primer aniversario de La Pop. O sea, 8 de agosto del 95. Y el martes hice el ranking del segundo aniversario. O sea, ¿cuál era el número 1? 8 de agosto del 96. Y ayer, Prato, sí. ¿Qué hice?
1: ¿Qué hiciste?
0: Hice. ¿Cuál era el número 1 en los populares en el tercer aniversario de la Popo?
1: Sí.
0: O sea, año 97. ¿Y hoy qué voy a hacer, Prato?
1: ¿Qué voy a hacer hoy?
0: Mira, acá está la planilla. Ya sé que vas a decir amarilla, Prato.
1: No, no iba a decir nada.
0: Pero... Es amarilla la boca.
1: Sí, que... está amarilla.
0: No.
1: Ah, esa amarilla.
0: Es amarilla.
1: Seguro que era más barato.
0: Sábado 8 de agosto del año 1998. Cayó sábado. Pues yo este ranking lo hacía los días sábados. En los populares.
1: Sí.
0: Los días sábados hacía el ranking de los populares. Juntaba los votos toda la semana y el sábado hacía lo más pedido. Mirá, Prato. Sábado 8 de agosto del 98.
1: Sí.
0: Estábamos celebrando 4 años exactamente de la Popu.
1: ¿Y?
0: Y ese día, en el ranking del programa de cuartetos de la Popu, histórico programa de cuartetos de la Popu, el 1 de esa semana era este tema.

0: Giancarlo, que va a estar el próximo domingo en la fiesta del Día del Niño. A propósito, pronto nos estaban preguntando a los oyentes cómo va a ser el estacionamiento del Mario Alberto Kempes el domingo.
1: Se podrá estacionar sin costo en la playa sur del Kempes. Y como decíamos ayer, una vez completada su capacidad, se va a habilitar el nuevo sector de estacionamiento de Camino de la Sierra.
0: Pero va a haber
1: también gratis.
0: También gratis. Sí. Más allá de donde estacionen va a ser gratis.
1: Exacto.
0: Listo. Atento, pronto. Alfredo me dice policía y vehículo de la policía forense. En Sabatini, debajo del puente de la circunvalación, detrás del barrio de los artesanos.
2: Podemos averiguo, Roberto, Carlos. Ah, qué estornudo Rearte. Justo levanté la vista y lo vi que estornudo Rearte. Por suerte, el vidrio. Por suerte hay un vidrio que nos separa si no sabe dónde venía, ¿no?
0: Ay, mamita querida, no sé si tenía tiempo de agachar.

0: Mena, señores, con Lola Indigo. Patitoa. La mañana pa' tú. Patitoa, en la mañana pa' tú. Che, tengo a mi amigo el pelo, Oviedo, Prato.
1: Che, ¿qué le pasa?
0: Pero Oviedo, ¿te acuerdas que te conté que tiene toda la familia que son de allá de Elena? Todos los Oviedo.
1: Sí, sí, sí.
0: ¿Te acuerdas? ¿Te conté, Prato?
1: Claro.
0: ¿El papá, el Simón?
1: Sí, sí.
0: Simón, el que jugó con Franquito el fútbol, que hizo el golazo el otro día en la semifinal de tiro libre.
1: Sí, sí, claro.
0: Bueno. Mi amigo el
1: Pedro Oviedo, fundador del pueblo.
0: Y por eso te estoy diciendo, claro. Toda la familia Oviedo.
1: Sí, hay un montón, hay un montón. Mucho.
0: No, tendrá algún parentesco con vos, ¿no?
1: No, yo no tengo parentes Oviedo, ¿no?
0: Y bueno, pero son todos los fundadores del pueblo. De ahí para abajo, todos los que vinieron,
1: parece. No, nosotros los fundimos, no los fundamos.
0: Han ido cambiando el apellido, pero de ahí para abajo.
1: No.
0: No serán mis parientes.
1: No, tengo nada que ver. No.
0: El pelo, mi amigo, el pelo Oviedo. Mesetito, te quiero pedir especialmente un saludo para mi vieja, para mi mamita.
1: Sí.
0: La Normita Zamora. Hoy está cumpliendo años. Deseale que pase un día hermoso. Que Dios la llene de salud, chavatón. De mucha vida. Un abrazo grande. Y si le podés poner un temita de Jorge Rojas, porque ella se muere por Jorge Rojas. Le encanta Jorge Rojas. Ponele un poquito, Regartovich, de Jorgito Rojas. Ponele un poquito de Jorgito Rojas.

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0: Chetitón, por favor, no digas mi nombre. ¿Le podés decir al chofer de la empresa? No, vamos a darle a la empresa.
1: No sé. ¿Qué decir, pero?
2: No. No, creo que no.
0: Que deje de hacerse el duro, loco.
2: Porque
0: viste que los choferes se hacen duros.
1: Sí, los choferes de colectivo se hacen los duros, ¿viste? ¿Sí?
0: Es como que tiene que ser duro para ser chofer de colectivo.
2: Sí, bueno, la gente también.
0: Sí, la calle, sí, viste.
2: Claro,
0: la calle, si no sos duro, pronto.
2: Sí, claro.
0: Te
2: no
0: pasa
2: no por pueden andar en la calle.
0: Te pasan por ahí,
2: sí. Claro, sí, señor.
0: Sí, la gente está enojada con los colectivos, sí, con los colectivos. Pero tenés que tener cara de duro.
2: Claro.
0: Tiene que ser duro y tiene que tener cara de duro.
2: Sí.
0: Porque si no, te pasan por ahí.
2: Sí, claro.
0: Decirle al chofer de la empresa, claro, viene de la empresa, pero no más de la empresa. Que deje de hacerse el duro. Que solo consigue con su indiferencia.
2: Sí.
0: Que me caliente más, dice. Te enojada la chica.
2: Sí, también.
0: Y claro, con esa cara que pone de duro.
2: Claro.
0: Le pone cara de duro. ¿Cómo no se va a enojar la chica? No sabe, chavatón, y lo terrible que te hace pende.
2: ¿Cómo?
0: ¿Qué está pasando, Prato? Arriba de los colectivos. Vendé la previaja.
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1: Chetito, no me contestaste. Sábado y domingo, dice Matías, hacemos la transmisión del rally regional en Belville. Se corre el fin de semana en Belville.
2: El rally provincial.
1: El rally regional.
2: Regional.
1: Sí, sí. Por el canal local y 91.5, la radio de tu amigo Perico Haldeman. Vos que sos un gran relator, chavaldoni. Vos que viniste a Córdoba como relator y Mario Pereira te hizo conductor. Está agradecido.
3: ¿Qué necesidad de
1: pelear? Porque sos un gran relator, chavatoni. ¿No te querés sumar a la transmisión?
3: No, el automovilismo no.
2: No es lo tuyo.
1: No es... Uno puede ser relator para una cosa, pero no relator para todo.
2: Sí, no.
1: ¿Serán caros tus honorarios?
2: Sí.
1: Sí. Saludos, dice Matías Sopranzi. Que van a estar transmitiendo el rally de Belville para su fin de semana. No, nunca relaté automovilismo. Yo solamente relaté fútbol. Ha habido relatores de fútbol que han hecho básquet. Sí. Cachito Mercado, por ejemplo.
2: Sí.
1: Cachito Mercado ha sido relator de básquet. No sé si alguna vez no relató boxeo, Cachito Mercado.
2: Parece que sí.
1: No. Nosotros teníamos en Belville el Ulderico por hacer. El Ulderico relataba todo, el Ulderico.
2: Bueno, lo que había.
1: Sí, el Ulderico relataba todo. Una vez estaba relatando boxeo.
2: Sí.
1: Dice, ahí están los dos en el centro del campo, dijo.
2: Y bueno, se te mezclan la
1: actividad. El ring, quiso decir,
2: claro,
1: el centro del ring.
2: Claro,
1: ¿entendés?
2: Sí, sí.
1: Ese Ulderico relataba todo. No le esquivaba nada. No, yo. Fútbol solamente he relatado, nada más. Es un buen momento, Riartovich, para...

0: nuestra Lucianita Pereira y Floricienta. Chicos, buen día. Qué lindo tema el vestido azul de Floricienta. Los escucho mientras trabajo. Pasen algo también, algo de vida de Axel. Un gran saludo, dice Gabriela. Floricienta que viene. Florencia Bertotti.
1: Claro, no viene Floricienta, viene Flor Bertotti.
0: Pero es Floricienta.
1: Sí, claro, va a ser todos los temas.
0: ¿Viene a Córdoba ahora de Victoria?
1: En noviembre ya con dos funciones agotadas y una tercera y última función que todavía tiene entradas disponibles. Va a estar en el Quality Arena.
0: Viene como Florencia Bertotti, pero viene a hacer todo el espectáculo con las canciones.
1: Exacto.
0: Flor, necesitamos la conciliación obligatoria para que mañana tengamos bondi, por favor. ¿Siguen las negociaciones, Prato?
1: Sí, todavía sí.
0: Hasta ahora no hay cambio.
1: No hay nada, ninguna novedad. Seguramente por la tarde.
0: Ahora dice acá un oyente, está lloviznando en el centro, Chabatoni. Dice el amigo Edgar. La verdad... A ver, para, vamos a sacar la mano por la ventana.
1: No puedo, porque tiene mosquite. No va a poder.
2: Yo que pidió que pongan un mosquitero. Yo.
1: No va a poder.
0: No se ve. Por el mosquitero no se ve. Sí. Ya tenemos otra ventana que vamos a sacar la mano. Ahora voy. Dame una, Roberto Carlos, dame una que voy a chequear, voy a sacar la mano por la ventana. ¿Dame?
1: Bueno, hay Copa Libertadores hoy, con un solo equipo que jugará en la jornada. A las 21:30 Rosario Central estará recibiendo a Corinthians. Lo único que hay de fútbol es la participación hoy de Talleres en la división reserva, visitando a Tigre a las 15 horas. Ya jugaron Belgrano, que le ganó 1-0 a Estudiantes de Río Cuarto, y ya jugó Instituto, que empató con Aldo Civi 1-1.
0: Ahí fui al pasillo, ¿sí? Saqué la mano, un pasillo interno que tenemos acá, un patio interno,
1: y
0: saqué la mano por la ventana, Prato.
1: Sí.
0: No, me cago en una paloma, boludo. Vos podés creer.
1: No.
0: Cargame un tema que me toque la bola.

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2: Que mi lugar en el mundo, Chabatoni. Otro que está escuchando en la oficina, otro que lo van a sacar.
3: No, no, ¿cómo va?
4: Para todos tus amores que dicen ser felices. Esto dice así.

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1: Presentar un proyecto para frenar el endeudamiento. En Córdoba, casi el 30% de las familias está en mora. La diputada nacional de Unión por la Patria, Gabriela Esteves, propone unificar deudas, fijar topes del 30% del ingreso e intervenir sin costo fiscal para el Estado. Condenaron a 5 integrantes de una banda narco. Las penas. La Cámara del Crimen de Villa Dolores dictó penas de hasta 8 años de prisión. La organización había sido desarticulada por la FPA en el 2024 tras allanamientos en viviendas de la calle Urquiza. El INDEC dará a conocer hoy el dato.

0: inflación de julio. Este jueves se da a conocer el índice de precios al consumidor IPC del séptimo mes del año. Los privados, consideran que existió una aceleración respecto a junio por factores estacionales.
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3: ¿Qué pasó? ¿Estás bien, Chavatani?
4: Me hace reír este otro.
3: ¿Por qué?
4: Ay, Dios. Me hizo reír, me oye.
3: ¿Qué pasó?
4: Ay, Dios. ¡Big One!
5: ¡Chao, Titi!
4: Sí, me meten en casi un cheque.
3: Sí.
0: ¡Big One, señores y señores! María Becerra, y el que se quedó afuera.
3: ¿Cómo?
0: El que se quedó afuera.
3: ¿Quién?
0: Abraham. ¿Ah? ¡Abraham! Era un chiste.
5: ¡Chao, Titi!
0: Oh, bueno, si me quieren jubilar, ya está, listo, me jubilo.

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1: María Becerra, Bruno Mars. Perdón, Karol G. Bruno Mars.
2: Se notó,
1: ¿no? Sí, no solamente lo estoy grabando, sino también estoy equivocando.

0: fue eso? La nueva de la Valentina, señores y señores Márquez, el clásico de la Lali. Mejor. ¿Qué fue eso? ¡Epa!
1: El asado sin fernet.
2: ¡Qué falta!
0: Realizamos datos del tiempo, chicos, 10 grados, 4 décimas, la temperatura fría a la mañana, 10 grados, 4 décimas, la máxima prevista para hoy, 13 grados, el vientito soplando del sur, y el cielo está cubierto.

0: mensajes de la gente, chicos. Son mensajes de la gente. Fede, Mesetitón, ¿cómo están?
1: Che, ¿vos cómo estás, Prato?
2: Excelente.
1: Yo me ahogué recién, pero...
2: Sí, pero saliste.
1: Pasa que tosí y empecé a traer cosas de adentro. ¿Entendés? Y se me quedó todo en la garganta.
3: No, está bien.
1: Pero un sorbito de agua.
2: Se nos ahoga el abuelo.
1: Está, un sorbito de agua para que... No, yo abuelo no. Otros son abuelos.
2: Sí, otros.
1: Tengan cuidado, chicos, hay un estudio, de... hay una radio acá. ¿Se cayó alguien? A ver, fíjate.
2: ¿Por el ruido?
1: A ver si se cayó alguien acá al lado del estudio. ¿Qué pasó? ¿No se cayó nadie? Ah, están charlando. Bueno, decirle que hay una radio acá.
2: Chicos, hay una radio acá, ¿eh?
1: Bueno. Titón, mándale saludos para mi esposa Milagro. Estamos llegando a una fecha muy feliz para nosotros, que es el fin de la quimioterapia de mi hijo. Así que un saludo muy grande para Fede, para su esposa Milagro y especialmente para su hijito también. Vamos todavía.
4: Tranquilízate un poco, Titi.
1: No, se sintió un ruido ahí al lado de la puerta. Ruidazo, como si se hubiese caído alguien. Gonzalo Titón, feliz cumpleaños para Brian. Te escuchamos todos los días de la panadería Panes y Más. Panes y Más. Abrazo, Titón. Bueno, un gran saludo para todos. ¡Hola, orejudo! Se escribe el Uber Pirata. Pregúntale a Cabeza de Cucharón si hay o no hay paro de bondis esta noche. Gracias, dice Matías, el Uber Pirata.
2: Hasta ahora sí.
1: Continúan las negociaciones, pero hasta ahora efectivamente habrá, todo indica, y claro, la hora de Uber este.
2: Se está frotando las manos.

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Señoras y señores, tengan todos ustedes muy, pero muy buenos días. Bienvenidos a la mañana de la radio. Bienvenidos a Solo Éxitos Radio. 35 minutos, 11 de la mañana. Llegamos. En vivo, Solo Éxitos Radio en este día jueves 13 de agosto del 2026.

0: Estamos en este día jueves, viernes chiquito en la radio. La voz dulce, la voz femenina de Jimena Justiniano.
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0: Cris Diana Moreno es mi nombre, soy el encargado de la musicalización, pues está al aire, producción de Solo Éxitos y encargado de contenidos en la radio.
2: Todo se vale.
0: Bienvenidos a todos, así de esta manera nos presentamos en la mañana de FM Popular. Somos Cuarteto. Somos la legendaria 98.3. Apertura musical. Arranca.

muy buena apertura musical. Sonaba la música de Trulala. Nada, nada, nada es imposible. Así arrancamos este día jueves 13 de agosto del 2026.

Que tengan excelentes ventas en el día de hoy para todos los amigos comerciantes. Bienvenidos. Que sea un grandioso jueves de ventas para todos los amigos.

Estamos muy agradecidos también a las empresas, a los empresarios, a sindicatos, por ese apoyo incondicional hacia este programa popular de radio. Comenzó el show.

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0: dice todo es así, dice monada, buena música, algo de lo nuevo en la popu. Una noche más.
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1: Y la música de Germain, el éxito que lloro. 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
2: Muchas gracias.
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1: 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Nos vamos a compartir un temita más aquí en Solo Éxitos.

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0: Esperamos que sangras.
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0: Veníamos de compartir buena música en la popular, 5 minutos, 12 del mediodía en Caleta, Olivia.
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0: La música presentada por Mercado Rodríguez. Saludos para nuestro amigo Albino.
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0: Saluditos para Mari y para el carnicero Dani que te atienden.

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0: Muchas gracias.
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0: 13 minutos, 12 del mediodía en la ciudad de Carlito Olivia. 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

0: la música de Sabroso en la más popular, en Solo Éxitos. 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
0: 22 minutos, 12 del mediodía en Caleta Olivia.
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0: Le voy a mandar un gran saludito para nuestro amigo Pucho, que nos escribió bien tempranito en la buena compañía de la radio.
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0: Buen jueves, máquina, abrazos y que tengas un excelente programa. Te mandamos un abrazo grande, Pucho querido. Buen jueves.

0: Margarita del barrio Perito Moreno también nos compartió un hermoso cartelito que dice: hoy te deseo un día lleno de paz, amor,
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0: y en la buena compañía de Dios. Feliz jueves, buen día, Cris. Que hoy tengas un hermoso, hermoso jueves.

0: nos vamos a compartir más música.
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0: 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Sonaba la música, una cumbia cordobesa de la barra.
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0: Hay olorcito a fin de semana largo. Ponemos una linda musiquita ahí para activar este mediodía.
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Recordad que estamos saliendo en vivo a través del diario digital ilegaletenes.net. En cualquier parte de la Argentina, en cualquier parte del mundo, a través del diario digital ilegaletenes.net, y se escucha.

0: Se viene el fin de semana largo.
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1: Buena música en La Popular, buena música en Solo Éxitos Radio. Sonaba la música del monstruo Sebastián. Atrevida mujer, dame.

Sonaba la música de Va Como Loco y Letano Romero. Muy buena música en La Popular, haciéndote la mejor compañía en Solo Éxitos Radio.

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1: 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Pato Contreras, conducción.

13 minutos, 13 horas en Caleta, Olivia. Estamos en vivo en este día, jueves 13 de agosto del 2026. Qué casualidad, ¿no? 13 horas, 13 minutos en este día, jueves 13. Venimos recargadísimos. La muy buena música, la previa del fin de semana largo, la vivís en la masa popular de todas. Somos Cuartito.

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2: Ahora sí, grabamos en vivo. Muchas gracias.
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0: La muy buena música en la popular, la muy buena música aquí en Solo Éxitos Radio.
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0: En vivo estamos saliendo a través del diario digital elcaletense.net.

0: olorcito a fin de semana largo.
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0: Le mandamos un gran saludito así la familia de Mercado La Cordillera, camino al barrio 12 de abril.
1: Nuestro.
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Nos vamos a compartir más música en la popular. 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

0: Gracias, gracias, amigo.
1: A lo mejor usted.
0: De corazón.
1: Un placer.
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0: estamos en vivo, muchas gracias.
1: La música de Banda Desacatado sonando aquí en la más popular de todas, la música solicitada aquí en Solo Éxitos Radio. Saludamos a el amigo Iván, que nos escribió así a través de el Messenger, en la buena compañía de la popular. ¿Qué dice, mensajero?
2: ¡Vamos! Grabando en vivo, vieja.
1: Messenger dice: hola, Cris, ¿me pasarías cosas? Ah, no, me pasarías unas cumbias cordobesas. El enganchado de Banda Desacatado, saludos a mi negro desde el barrio Sana Cayetano, Iván, escuchando la popu.
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1: Para Cacho Rueda, que está en la buena compañía de la radio también, prepararle algo de Germain, que le gusta mucho a nuestro amigo Cacho. Anda en la buena compañía de la popular, el Lobizón.
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1: Abrazo grande, Cacho querido.
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1: Ponele el tema herido de Germain. Ponele el tema herido, el tema de la semana.

que bueno, gracias a la gente que se comunica con nosotros a la radio. Buen viernes, chiquito.

0: vamos a compartir un temita más. 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

0: Así, de esta manera, saludamos a nuestro amigo Iván, allí en la buena compañía de la radio Barrio Sana Cayetano, escuchando la Popu. Le mandamos un gran saludito a Pablito Olivera, así a la gente del Oliver Racing Barrio Güemes. Está escuchando la popular, está escuchando solo éxitos en una BMW Alta Mecha. Así que bueno, le mandamos un gran saludito así a Pablito.
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0: Qué mecha que pegó, BMW, así se escucha solo éxitos de radio. Alta Mecha, papá. Y ahora te presentamos el éxito de la semana en la más popular.
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1: Buen temita este, Solo en la ciudad, es algo de lo nuevo de Monada.

bueno, prepárame dos temitas de Germain, prepárame cumbia cordobesa. Y vamos a complacer a Iván, allí a la gente del barrio Sana Casetano.

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Nos vamos a compartir más música en la radio. 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
1: Seguimos presentando algo de lo que grabamos hace un par de semanas en Villa Mercedes. Ya tienen el disco para que lo escuchen en todas las plataformas. En Spotify, en nuestro canal de YouTube, Germaín Oficial, escucha lo nuevo. Esto es lo nuevo, a ver.

0: Es uno de los más solicitados aquí en Solo Éxitos Radio, la música de Germain.
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0: Saludito grande para nuestro amigo Cacho Rueda, le mandamos un abrazo grande. Siempre es escuchando la más popular, la legendaria 98.3. Escuchando Solo Éxitos Radio, somos Cuartito.
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0: Libertad Provisoria se titula el éxito que compartíamos en la radio. Dale que va. Olorcito a fin de semana largo. 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

Escuchen esta canción que hemos preparado. Hace mucho tiempo que no se hacía y hemos rescatado del repertorio algunas de estas perlitas. Cuando quieras.

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1: Seguimos

lo que siente no es amor, Germain, confesiones de un tímido amor, susurro indisecreto, el éxito herido, uno de los más solicitados durante toda la semana, la buena música en la popular en este día jueves.

0: Karen, ahí, 45, sí señor, 44 minutos, 14 horas aquí en la ciudad de Caleta Olivia. Le metemos mucha música a tu radio.
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0: Qué temita, qué tema, por Dios, sonando Germain ya casi en el final del programa del día de hoy. Saluditos para Dani, para Karina, que están en la buena compañía de la radio. La música de la banda de Carlitos me está solicitando Dani, Karina. Enganchadísimos a la radio a esta hora. Le mandamos un gran saludo, ¿eh? Así, fotito de por medio, videitos, escuchando La Popular.
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1: La banda de Carlitos había solicitado este éxito. Dani, saludito grande, así en la buena compañía de la popular. Complacíamos. 54 minutos, 14 horas en Cali, Bolivia. Muy buena música en Solo Éxitos. ¿Me preparás en la cumbia cordobesa para nuestro amigo Iván? Le mandamos un gran saludito, así para nuestro amigo Iván desde el barrio San Cayetano, también en la buena compañía de la popular, en la buena compañía de Solo Éxitos Radio. 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
1: Ahora sí grabamos. Lechoncitos de 6 kilos, 6 kilos y medio. Lechoncito de 7 kilos. Carnicerías El Establo. Dale. Hay olorcito a fin de semana largo. Cumbia cordobesa. La canta el queso, Rubén Pavón, la banda de Carlitos, el...

0: final. 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

excelentes ventas a todos los amigos comerciantes que siguen apostando a la publicidad en radio y mucho más en Solo Éxitos Radio. Las empresas, a los empresarios, sindicatos, por ese apoyo incondicional hacia este programa popular de radio. La voz femenina, la voz dulce de Solo Éxitos, Jimena Justiniano, Crisetiana Moreno es mi nombre, y soy el encargado de la musicalización. Pues está al aire, producción de Solo Éxitos, encargado de contenidos. Como te lo digo en cada final, sin vos no somos nada. A la dirección de la popular por siempre, los minutos prestados. Mañana viernes, el mejor día de la semana. Mañana palpitamos la llegada del fin de largo. Buena vida para todos. Gracias por su atención. Chau, Carita.

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1: Y para el final, un caramelito, Chichi Peralta y Amor Narcótico. Señores, la ensaladera de Gon. ¿Te gustó o no te gustó?

0: saladera de Gon. Queridos amigos, che, esto es lindo que estuvo, loco. Con colorete le doy mi veredicto. Bueno, el car. Primer tema, yo besé. El primer tema, yo besé mi prima, cantada por el santiagueño John Lennon. Fue para un 10. Bueno. El segundo de Ford Falcon fue para un 100. Y el tercero fue para un 1,000,000. Déjame felicitar ese guaso que pidió en ensaladera, porque sí sabe de música. Como moi. Cambiando de tema, saludo a mi hijo, Enzo Zinedine, que es zurdo y es hincha de más grande de América, o sea, el famoso River Plate. Por más que estemos pasando un mal momento, ya vamos a volver a callar bocas. Bueno, bueno, cara, bueno, bueno, traten de callar las bocas ahora nomás, en dos o tres partidos, porque si no le van a prender fuego a la cancha. Bueno, Rete, querido, no me hizo falta escuchar nada más que el de Jorgito Falcón para ponerle 1,000,000 de puntos. El mejor cantante de tango, incluso mejor que Gardel. Y a la bosta, sí, Gardel era un cantorcito. Pavlovsky, quédate tranquilo. Bien, bien, bien, bien, bien, vamos. Muy buena la ensaladera, uno mejor que otro. Los temas para mí, yo le pongo 1,000. Soy Eduardo. Saluditos para todos, colorete, 1,000 la ensaladera. Muy buena, soy Marce de Buenos Aires. Colorete, desde Bolonería Aldeco, felicitamos al que abrió la mente por terribles temazos. Pues lindo, cómo está la gente hoy. Qué pedazo de ensaladera, un 100. Qué época cuando bailábamos esos temas. Inolvidable. Y en el cuore, María te saluda desde Villa Yacanto. Colorete, guanaco, me duermo con esa ensaladera. Pone algo más movido que te voy a los bostezos. Danilo, estás igual que Linda, que también está en la ruta. Me estoy durmiendo, pero escuchame. Escuchen la canción, escuchen la letra. Abran la mente, viejo. Ese Gon tiene una depresión con la vida. Dieron no cote los temas. Para pegarse un corchazo, no. Marco, para un poquito. Para un poquito. Excelentes temas, colorete. Un punto menos porque mantuvo un tono tranquilo todo el tiempo. Así que para mí es un 9, dice el pollo de Alta Córdoba. Bueno, bueno, muy bien. Bueno. Colorete, me imagino que el que programó la ensaladera también lo invitas al asado, ¿eh? 1,000, dice Rubén. Qué lindo. Excelente ensaladera de hoy. Bien surtida, de buen gusto. A vos te dice el amor desolado. Cuando te invitan a una joda, nunca puso nada, Franco, qué divino, La mejor ensaladera del año, Coloro, para mí. Pregúntale si no quiere programar la ensaladera de él todos los jueves, dice Jonathan. Vamos, Gon, Bien, 10 puntos de firmar, Santa Fe, te escucho, Oscar. Hola, Oscar. Hola, crack, linda ensaladera. Estaba para un 10, pero le doy un 5. Mi señora se cantó todos los temas y no me dejó escucharla tranquilo. Ah, bueno, pero loco, la culpa no es nuestra, Gabriel. Fuiste al pasto, colorete, muy buena la ensaladera, la amé, dice Florencia, bien. Qué ensaladerón, colorete, este tipo entendió todo. Tres temas bien para el día nublado, 1,000, dice el negro matador. Qué lindo, señoras y señores, la ensaladera, la de Gon, la que metió John Lennon, Falcón y Peralta. Qué lindo, mamita querida, mirá qué lindo delantera, Lennon, Falcón y Peralta. Qué lindo, por fin alguien entendió lo de la ensaladera, dice Silvana. Un 10, 10, 10, espectacular, la colo matadora, saludos para mi amor Walter. Bueno, genio, la mejor radio, dice Matías por acá. Crack, estaba linda la ensaladera para un 10, este ya lo dije. Bueno, ¿qué más? La mejor ensaladera, 1,000, dice Sandro. Bueno, bien ahí, mi hermano. 9 la ensaladera, soy de San Rafael, Mendoza. Un abrazo, color, y te escuchamos todos los días, somos de Servicar. Tremenda ensaladera, dice Mauro. Muy buena ensaladera, dice el chef de Formentera. Qué lindo. Jorge Falcón, abusivo. Bueno, el chino de Crisol le pone 100 puntos. La mejor ensaladera que pusiste en la historia de la Pupu, dice Ale. ¡A la mierda! 100,000 la ensaladera, dice Adrián. 10, 10, 10, 10, 10, dicen por acá. Una bestialidad la ensaladera color. 1,000 puntos, dice Mario Ramón. La mejor ensaladera color, dice Lucas. Bueno, un poco, bien. Mauricio de Rosario, qué ensaladera del bien. Me hizo recorrer varias emociones. Tremendo, qué bárbaro, loco. Dios mío. Excelente ensaladera, el tercero formidable, dice el Tonga, una maravilla, dice Ale. Un 6 por el último tema, dice Dani. Yo creo que Amor Desolado es un tema que va muy bien para tu timbre de voz. Ah, bueno. Quiere que lo haga un poquito, pero tengo un poquito de tos ahora, Gustavo, Pero que yo puse el esfuerzo y esa la desgana. Dale, no, dale, ya me acabo de enterar que terminó la ensaladera. Bueno, me dormí todo. Bueno, que te vaya bien. Claudio de Colonia Almada, 10 puntos a la ensaladera. Para nosotros, los muchachos del 1900, los muchachos de antes, 1,000,000 de puntos. Marcelito de Boston. ¿Qué más tengo, Colorete? Bueno, uno que entendió bien la ensaladera. Bueno, la gente como loca, La gente como loca, ¿qué querés que te diga? Muy bien, claro, y todo el mundo opina, todo el mundo está contento y feliz, por haber escuchado semejante ensaladera, loco. Excelente los temas, dice Luis. Decía que programó la ensaladera, que me acomode la vida, si puede. ¡Qué abuso es la ensaladera, color!, dice Johnny. La ensaladera, dice Nora. Si tiene esos gustos el Gon, pasame el número, debe ser terrible hombre. Muy buena ensaladera, dice Romy. ¡Apa! Bueno. Yo tenía un tío que se tomaba unos vinos y le cantaba Amor Desolado a la mujer. Lloraba él y lloraban todos, dice. Muy buena la ensaladera, dice Carla. Bueno, qué lindo, señores, qué lindo, espectacular, muy buena la ensaladera, somos de Jesús María, José y Leandro. Muy buena la radio. Bueno, pasó la ensaladera, mamita querida, acariciándola, saltándola y bailándola. Gon se lleva todos los laureles.
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mundo, Walter Olmos. Me encantó. Ay, corazón. Esta noche, ya lo presentamos.

0: Núñez.
1: Que vienen a la carga por Leonel Flores.
0: ¿El nuestro?
1: El suyo.
0: ¿La joyita nuestra?
1: Sí, señor.
0: ¿Por qué? ¿Quién viene?
1: Viene, o aparentemente, bueno, sí. Está la información de que lo están siguiendo de cerca el Brighton. Y vos decís, bueno, o sea, el Colo Barco se fue ahí, ¿no? En un momento, Brighton, en su momento, sí. Se fue al Brighton.
0: Primer club.
1: Y el Manchester City, y acá ya nos ponemos serios.
0: Claro.
1: Porque si te sigue el Manchester City con el grupo City por detrás, está interesante la cuestión. El tema es que tiene una cláusula de 13 millones de euros.
0: Sí.
1: Un dinero para nada despreciable, pero para lo que viene pintando el pibe en estos últimos partidos parece poco.
0: Sí, es poco.
1: En este momento...
0: Mínimamente son 20.
1: En ya este momento tiene esa cláusula de 13 millones, así que Leonel Flores seguido de cerca por... clubes de Inglaterra, y además la noticia fue hoy que se tatuó dos ángeles en el pecho.
0: Ah, mira vos.
1: Muy grandes.
0: Qué lindo. O sea, bueno.
1: No sé si qué lindo. Sí.
0: Le gusta
1: más que se concentre en el fútbol, pero qué sé yo.
0: Sería
1: anticuado en eso. Sería anticuado.
0: Sí, eso es un poquito. Porque.
1: No puede esperar a las vacaciones, Leo. Leo, le digo, mira, con cariño.
0: ¿Y si cuándo juega?
1: Y no sé, todo el tiempo juega Boca.
0: Y bueno, y si ya está, se cura el tatuaje en 2 días. ¿Cuál es el problema? No pasa nada, papi. Nosotros lo manejamos nosotros.
1: ¿Como pavo?
0: Sí.
1: Muy bien.
0: Bárbaro, pavo, escuchame, número uno.
1: Después del águila, no le hizo un gol a nadie.
0: Bueno, porque después vino que con Riquelme, que estaba todo mal. Está triunfando en Brasil, todo bien. 15:30 minutito, mi Córdoba. Preparamos un poquito de música, preparamos tanda. Estaba viendo acá algunas cositas.
1: ¿Qué ves?
0: Hoy es el cumpleaños de Carrito Balá. Aquí llegó Balá. El show va a comenzar. Ya llegó. Esa de tu repertorio. ¿Se acuerda?
1: Sí, no. Claro.
0: ¿Vos lo viste
1: sí.
0: alguna vez a Balá?
1: No, por supuesto. Sí, murió hace re poco.
0: Bueno, ya sé, digo, pero alguna vez habrás visto que sea en los canales Volver,
1: sí,
0: así.
1: Sí, no, posta que sí.
0: El show de Carrito Balá.
1: Debo admitir que no me enloquecía, no me encantaba, pero sí, lo vi.
2: ¿Qué gusto tiene la sal?
0: Sal de campo.
1: El chico de
0: sal de campo.
1: Sí.
0: Hicieron la publicidad con Balá, con la sal de campo en la mano. Hicieron un contrato con Carritos Balá hace unos años atrás.
1: Qué lindo.
0: En alguna carnicería está el póster de Balá con la sal de campo.
1: ¿Lo conociste?
0: A Carrito Balá no lo conocí. No. A ver, espérate. No, a Pipo Pescador. A Carrito Balá no.
1: No,
0: a Carrito Balá no lo pude ver nunca así personalmente.
1: El chico es muy simpático.
0: No, tipazo, aparte un tipo grande en todo sentido. Así que, bueno, nació en el año 1925. Tendría hoy 101 años.
1: Claro.
0: Murió a los 90 y pico, no murió tan joven.
1: En el 2022 sí, murió sí, por ahí.
0: Carlitos Balá, sí señor. Pepe, ¿qué gusto tiene la sal? Su cutrule. Lindo.
1: Qué lindo.
0: Se acorda la infancia.
1: Se puso en blanco y negro la radio. Qué linda.
0: En tu casa está en blanco y negro.
1: No.

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1: Ahora soy un poquito más recuperado. Claro que sí. Bon appetit. Mamadera, Dios mío. Han traído la torta con banana y dulce de leche. No se puede creer.
2: No, por favor.
1: No se puede creer. Mirá que yo soy de la de naranja con dulce con chocolate, la de chocolate, la del bizcochuelo común con un poquito de glacé arriba.
2: Pero ahora le incorporás.
1: He abierto la mente porque este es un programa que abre la mente.
2: Sí, claro.
1: Que abre los corazones.
2: Sí, claro.
1: Y vino los chicos de Bon Appetit.
2: Bon Appetit.
1: Pastelería artesanal 3512-016974. Tengo que dar el teléfono, loco, porque
2: sí, y es este más, tipo... dalo de nuevo.
1: Sí, porque además trajeron dos alfajorcitos de maicena, que ellos dicen atrás, sí. Llévatelos a tu casa.
2: No, había más, sí, esos dos quedaron para vos.
1: Ah, bueno, está bien, gracias. Hemos compartido la torta con todo el equipo del tercer piso acá.
2: Sí, y algunos del primero, ¿no?
1: ¿Quién vino del primero?
2: Y las M's.
1: Ah, no sabía. Bueno, no era para ellas, pero bueno, está bien, las acompañamos y las invitamos porque hay mucho. Che, no, los cuervos, ¿cómo estaban recién? No, estaban todos
2: mirá,
1: como locos.
2: Mira,
1: ah, Teo también.
2: Primer piso, ahí está.
1: También la ligaste. ¿Viste? Sí, no, Teito, querido. Espectacular.
3: La cosa es,
2: sí,
1: espeluznante.
2: No, tremendo.
3: Porque como el bizcochuelo tiene como un saborcito de limón también... Está la banana, está el dulce de leche, está la crema, está el chocolate arriba.
2: Y se puso bohemio explicándolo Diego Barrios Durán.
1: Ah, Diego Barrios Durán.
2: Se largó
1: a hablar de tortas. Yo creí que sabía de música, ¿no?
2: Maru Botana.
1: Sí, era Maru Botana, Maru Barrios Durán. Impresionante. Gracias a los chicos de Bon Appetit, pastelería artesanal. Los vamos a seguir esperando acá en la radio cuando ustedes quieran venir.
2: Silvina Ledesma ya lo sigue, mira.
1: Ah, ¿lo sigue Silvina Ledesma? No. Ah, Bon Appetit, pastelería artesanal. Hay que seguirlos. ¿Vos lo seguís?
2: Seguilos. Desde mi celular.
1: Acá está.
2: Ahí está.
1: Ahí está. Y ahora lo voy a seguir yo también.
2: Dale.
1: Bon Appetit con 2P. Bon Appetit con B larga. Pastelería artesanal. No, síganlo, muchachos.
2: No, muy bueno.
1: Para. Déjame ver dónde está la torta que nos trajeron. ¿Esta es? No, esta no.
2: ¿Cómo era que se llamaba? Bonafé.
1: Bonafé era.
2: Bonafé.
1: Bonafé es el apellido de mi dentista, Alicia Bonafé.
2: Mira, bueno. Decirle que es muy rica la torta.
1: No, pero no era, no me acuerdo si era Bonafé. ¿Dónde está? Mirá la cantidad de torta que hacen. Ah, tiene lemon pie también, mirá. Mirá qué lindo. Ah, acá una de frutilla. Muy bien. ¡Pasta frulo! Mirá lo que está pasta frulo. Uy. Vos, para.
2: Sí, para.
1: Tenelo ahí. Ya me va a mandar un mensajito nuevo el que lo trajo, porque no me acuerdo ahora el nombre. Pero bueno, bárbaro, muchachos. Muy bien. Qué bárbaro. ¿Cómo las cosas, viste? ¿Qué tal? Dios mío. Qué bárbaro, loco. Qué bárbaro. Bon Appetit. ¿Dónde estabas, Bon Appetit? Que no te habíamos encontrado antes. Ahora formás parte de la gran familia
2: claro.
1: De Colorete.
2: Sí,
1: y
2: sí,
1: de,
2: sí.
1: De todos.
2: De todos.
1: Vendría a ser tía Bon Appetit, es tu tía ahora.
2: Sí, es mi tía.
1: La tía Bon Appetit.
2: Bon Appetit claro. Pastelería.
1: Qué lindo. Bueno, les cuento que no quedó ni la caja, por las dudas. Ha sido muy rica su participación en los populares. Muchísimas gracias. Estamos ya listos. ¿Cuándo es el próximo cumpleaños? Yo en julio, el año que viene. Vos en agosto ya fue.
2: ¿Y se terminan las personas?
1: ¿Y no tenemos más cumpleaños acá? ¿Waldo cuándo cumple?
2: No sé.
1: Está mal que lo preguntemos porque después Waldo se enoja.
2: Waldo cumple.
4: ¿Cómo no te vas a acordar de mi cumpleaños?
2: No, Waldo ya cumplió. Waldo ya cumplió. Cuando estábamos en Buenos Aires. Te olvidaste vos.
1: Ah,
2: no. Considerado.
1: Sí. Bueno. No importa. Vamos a hacer como Tunín en Pasco.
2: ¿Y alguien
1: cuando quería tomar un vino, cumpleaños? Así que cuando queramos comer torta, alguien va a cumplir año acá. Quédate tranquilo.
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0: estamos, señores, 15:53 minutitos. ¿Cómo la están pasando? ¿Todo lindo? ¿Todo bárbaro? Vuelvo al YouTube a ver cómo vienen los mensajitos del YouTube.
1: ¿Qué dicen? Sí, le espero.
0: Espero que lo voy a actualizar un poquitito, bueno, al YouTube, para saludar a todos los amigos que están del otro lado también escuchando por YouTube.
1: ¿Cuántos hay?
0: Pero un cachito que se está actualizando, sí. me vuelvo al mensajero. No, hasta qué cosa. Gracias, Sal de Campo. Llegó el lunes, todo lo prometido, colorete. Separá, César Orellano, el ganador de la parrilla que sorteamos el otro día.
1: Muy cierto.
0: Colorete, gracias, Sal de Campo. El lunes llegó todo lo prometido, cumplido. Junto a las 5 sales diferentes. Gracias, Colorete y Freidora. César Orellano de San Francisco, que se ganó el sábado anterior, no, el otro, el sorteo de Sal de Campo con todo el packaging de Sal de Campo, más la parrilla con el escudo de Belgrano.
1: El escudo, claro, sí, sí.
0: Sí, señor. Bueno.
1: ¿Mandó fotos o no?
0: No mando fotos.
1: Mande
0: fotos, César, por favor. Para mis amores, Luciana Ledesma, mi hijo Gael, por megáfono que me haga dormir a Gael, que llego a casa y tiene lo suyo. ¡Apa!
1: ¡Apa!
0: ¡Apa!
1: ¿Y eso?
0: No sé. Que haga dormir a Gael, que cuando llego a casa ya tiene lo suyo. Bueno, ¿será algún equipo música?
1: ¿Será? ¿Para será? Sí.
0: No sé. Amigo, para el asado con el ingeniero, cuente con el postre. Iván Ceballos. ¿Habrá sido Iván el que la...?
1: Claro, Iván.
0: ¿Iván?
1: Sí, sí, sí,
0: Iván?
1: Sí, sí.
0: No, Iván, realmente impresionante lo de la torta de recién.
1: No, muy bueno.
0: Sí.
1: Muy bueno.
0: No me acuerdo bien cómo se llamaba la torta. Creo que era Bonafé, Buonanotte.
1: Banofé.
0: ¿Cómo?
1: Banofé.
0: Banofé.
1: Banofé Pae.
0: Banofé. Qué lindo, mamita querida. Bueno, qué lindo.
1: No. Yo le pondría Banapay, dijo Diego Barrios Durán.
0: ¿Cómo?
1: Que también le busca el naming a la torta. No, estaba sacado,
0: No, no, sí, está intratable, sí, Barrios Durán. Sí, sí. No te olvides de Alberto Fernández, que es zurdo, colorete, pero lo pegaba con la 2. Ah, bueno, Alberto Fernández. Bueno, mamita querida, acariciando en el día del zurdo. ¿Cuánto zurdo que hay dando vuelta? Por favor. ¡Grabamos!

0: gordito Alberto Fernández, sí. Viste que parece que hay un videito.
1: No,
0: hay una festicho al arriba del tango 01.
1: No.
0: No se privaba de nada el muchacho este.
1: No me diga, no pará. Vamos y encana todo. Mamita querida. Bueno, gracias por el aporte, flaco querido. El día el zurdo dejó su tela para cortar, ¿eh? Ay, ay, ay, ay, ay. Bueno. Además del cumpleaños Carlito Balá, cumpleaños Fidel Castro también.
2: Ah, bueno. Muy bien.
1: Ahí están todos, cagados de hambre en Cuba. Culpa de Fidel, pero bueno. Muere Julián Aguirre, el primer gran músico argentino. Pero no sé quién es. En el año 24, sí. 1924.
2: Bueno.
1: Hoy es el cumpleaños de Angelita Torres.
2: Angelita Torres.
1: ¿Te acordás que yo la descubrí que estaba de novia con...
2: Con Roger King.
1: Con Roger King, que viajó conmigo a la vuelta del Mundial.
2: ¿En una plaza?
1: Viajaba al lado mío, con los padres.
2: Roger. Ah, mira vos, Roger.
1: Viajó... Santiago. Cago de frío todo el viaje.
2: Mira vos.
1: Y viajé de pantalón corto.
2: Fachero, Roger.
1: Sí,
2: ex de María Becerra también.
1: Tenía pinta de... Estaba medio para atrás que...
2: No, estaba también.
1: En el viaje.
2: Mira vos.
1: Bueno, y cómo es, y yo te di, viste cuando fue la última de Ulises, que fueron a cantar esto.
2: Sí.
1: ¿Qué te dije yo? La Ángela Torre con el Roger King.
2: Hay algo
1: junto.
2: Ahí.
1: Sí. Angelita Torre, año 98.
2: Pero ya
1: Angelita.
2: No, ahora está con Marco Giles.
1: Sí, uno más alto que ella.
2: Sí.
1: Bueno.
2: Un pibe.
1: Todos son más altos que ella.
2: Sí.
1: Bien. Bueno, y en el 2014.
2: ¿Cómo
1: en el 2014.
2: Sí.
1: San Lorenzo de Almagro gana su primer Copa Libertadores de América venciendo al Nacional de Paraguay por 1-0. ¿No fue de penal el gol de...
2: Claro, de Ortigosa.
1: Lo hizo Ortigosa.
2: Ortigosa, sí.
1: Partido.
2: Sí.
1: Horrible el partido.
2: Pero ganó.
1: Horrible, sí.
2: Listo. Bueno, pero no podemos.
1: La que le costó a Tinelli la Copa Libertadores.
2: No, bueno. ¿Relato del Turco Hueve aquel día?
1: Y creo que sí, estaba el Turco
2: Hueve relatando. Sí, señor.
1: Sí, señor. Bueno, ¿qué tengo por acá? Ah, César nos manda la foto. Mirá.
2: ¿Qué ves?
1: Está él con la camiseta de Belgrano.
2: Sí.
1: Y nos manda la foto con la parrilla, que está la mitad de la parrilla con los fierritos.
2: Sí.
1: Y la otra mitad, el escudo de Belgrano.
2: Ah,
1: y
2: muy
1: ahí
2: bien.
1: Pones carne también, porque ahí pones...
2: Muy
1: bien, espectacular.
2: Y carne salada con sal de campo.
1: Sí, señor. Sí. Muy bien. Bueno, bárbaro, que lo disfrute. César, querido, aguante San Francisco. Me voy con la novedad popular de las imágenes.
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7: En el YouTube de la radio. Colorete, avisa nomás el día del asado. Nos sumamos acá los chicos de Mundo Hidráulico. Llevamos el helado. ¿Qué asado?
8: ¿Y el ingeniero?
7: No, bueno, pero no cabemos. Son chiquitas, mi casa. No. Colorete, Colo, ¿por qué le dicen freidora? Acá, viajando a Rosario. Mario Alberto, claro, mucha gente del mundo, claro, del mundo de YouTube. Le decimos freidora porque cuando llegó acá todo, y ahora ya todo el mundo lo conoce, toda su vida pasa por una freidora de aire, toda su vida gastronómica.
8: Gastronómica.
7: Y bueno, y la
8: claro.
7: Gente enseguida, como no le sabía el nombre al principio, le decían freidora.
8: Sí, sí.
7: Se hizo hacer una remera con una freidora también.
8: Quedó.
7: Sí, y quedó freidora.
8: Impregno.
7: Yo Colorete, freidora, qué sé yo. Waldo le dicen guampa y bueno, qué sé yo. En el barrio, bueno.
9: Fuerte el aplauso.
7: Nada de familia, dice Marcela.
8: Uy,
7: fuerte. Solitos.
8: Apá.
7: ¿Está bien? ¿Está bien? ¿Solitos? Marcela, tenés unas ganas de comer vos.
8: Bueno.
7: Tenés ganas de cena con él. Tenés más ganas vos que el otro, ¿eh? Marcelita, te estoy acá analizando, Marcela, porque yo soy el último romántico. Yo estas cosas son... Hacé cuenta que le tiras un centro al Cuti Romero.
8: Al Cuti.
7: Que es alto, que va a cabecear al área.
8: Hizo dos goles de cabeza.
7: Para que no vaya al pedo el Cuti al área, claro. Se lo tiramos él al centro. Pero... no, Marcela, ¿cuándo es tu cumpleaños? ¿Cuándo vendría a ser la cena? Contame un poquito. Vamos armando algo, ¿eh?
10: No, porque me muero de amor.
7: Colorete, los escucho desde el camión, desde Ciudad del Carmen. Saludos, Guille. Bueno, mira, Guille va con el YouTube en el camión.
8: Muy bien.
7: Gracias, hermano. Gracias a la gente que está del otro lado, ¿eh?
8: Tenga cuidado, digo.
7: No. Bueno, cuidado, tienen todo. ¿Cómo van el...? Yo también escucho radio cuando voy manejando.

0: Bueno, me voy a la música. Tengo un tema nuevo de la legendaria Ángela Leiva que seguramente lo estrena el domingo en el Mario Alberto Kempes. Fiesta del Día del Niño. Que cenen afuera y sí. Después. Bueno, Roger.
1: ¿Y después?
0: No, se ve que quiere pasar por un costillón. Roger de Mendoza le.
1: ¿Pero por
0: después
1: qué cotillón?
0: Y dice matraca.
1: No, acá. No, no.
0: Bueno, no, está cerrado el cotillón, Roger, es ahora.

0: por adelanto de lo que se viene con Angelita Leiva, que seguramente va a estar bueno, tirando este tema nuevito en la mismísima fiesta del Día del Niño, que va a estar con Pimpao, Simón Aguirre, Rosé, los Caligari, Giancarlo, la granja de Zenón, Keios, Bandín, todos vamos a estar ahí, sí señor, para compartir con ustedes una linda fiesta del Día del Niño el próximo domingo. Quiero ver un ratito si voy de nuevo. No, Marcelita ya no está más acá.
1: ¿No está más?
0: Nada de nota, ¿está? No, que si alguien... No, el Roger, viste, que quería ir al coche. ¿Se puede llevar comida el domingo al Kempes? Nay, no sé. Va a haber a la mañana, sí, chocolate.
1: Te van a dar.
0: Y te van a dar de todo.
1: Sí.
0: Bueno.
1: Una aclaración que se estaba preguntando mucho.
0: Sí.
1: No hace falta sacar entrada. Vas y entras.
0: Obviamente. No.
1: Sí.
0: Entrada libre y gratuita,
1: sí,
0: como
1: señor.
0: Todos los años, queridos
1: no
0: amigos.
1: No hace falta buscar ticket, nada de eso.
0: Aunque levanta temprano el domingo.
1: Sí, claro.
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0: Sí, me agrataron la...

0: volverás, Miguel Conejito Alejandro.
1: Lamentablemente tengo el corazón a punto de partir.
0: Para la gente de Mayolo, provincia de Santa Fe, te escucho todos los días. Abrazo grande, Danilo. Mayolo, aguante el canalla esta noche. Soy Dunquillo. ¿Los colectivos interurbanos son gratis o hay que pagar para ir a la fiesta del día del niño? Gratarola con Yanola. Interurbano no, el de acá de la Plaza San Martín hasta el estadio, Gratarola,
2: Sí.
0: No, el interurbano te va a dejar sale. En algún lugar, no, ese no.
2: Claro.
0: Porque sí. Ese viene de afuera, ese viene poniendo esta balaganza, Así que sí. Bueno, infierno vacío de Germain, de Zacatado, son uno de Germain, pide por acá Claudia. Nico, el Carri, ¿cuál es el mejor? Están en precio. Ah,
2: ¿qué ves?
0: Tenés que mirar la foto.
2: A ver.
0: Está con. Hay dos freidoras de aire. Una que parece un piano.
2: Sí.
0: Y otra que la freidora común, calculo yo. Está el Carri, viste
2: no,
0: que.
2: No, soy sincero, Carri, la de la izquierda no la conozco.
0: Y pero debe ser.
2: Está picante
0: la de la izquierda.
2: Sí, la de la izquierda tiene un pintón.
0: La de la derecha
2: es la que tenemos todos acá.
0: La que tenemos todos, sí. Sí, sí.
2: Pero yo iría por la de la izquierda, mira lo que es eso.
0: No, mira la de la izquierda, mira. Podés poner un pollo con papa, con todo adentro, mira.
2: Es como más alargada, como más a lo ancho.
0: Sí, sí, sí.
2: Medio hornito.
0: Claro, y la que te guste a vos, Carri, Total.
2: Sí, deben andar bien las dos.
0: Sí, las dos deben andar bien. Total no nos va a invitar nunca. Si vive en España, vos que calculas. Lo peor que podés hacer es invitarme a comer algo con la freidora, ¿no?
2: No, hay cosas muy ricas.
0: ¿Y qué me?
2: Ah, tengo una nueva con la freidora.
0: Ay, Dios mío.
2: No, pero esta, llévame el apunte.
0: Padre,
2: que la gente me lleve el apunte y que mañana me diga. ¿Tenés pan? ¿Un pan? ¿Estás por comer una comida con pan?
0: Sí, me gusta el pan.
2: ¿Metela
0: qué?
2: Dos minutos... ¿La tira de pan?
0: Sí.
2: Metela 2 minutos y medio en la freidora de aire.
0: Y después hace globito, porque es un chicle. Cualquier
2: no,
0: cosa.
2: Te lo tuesta. Queda crac, crac, crac, crac. ¿Viste el panchito cuando te rompe el paladar?
0: Sí.
2: Nada, no sabes cómo te lo rompe si haces eso.
0: Pero
2: 2 minutos 30.
0: Si prende fuego y lo pones en la parrilla, queda rico también,
2: ¿Qué? ¿Y qué te va a poner para calentar el pan? ¿Va a prender la parrilla? Si te estoy diciendo...
0: ¿No queda gomoso?
2: No, haceme caso. ¿Qué vas a comer esta noche? ¿Qué comiste anoche?
0: Anoche comí... Oh, bife con ensalada.
2: ¿Bife con
0: ensalada? Sí.
2: ¿Y tenías pan?
0: Y en un momento pegué el grito, ¿viste? Porque
2: ¿viste?
0: Como soy yo, me había... ¡Esto se come con pan!
2: ¿Camino de ida?
0: Sí.
2: Camino de ida, agarrás la media tirita de pan que te trajeron porque te están cuidando, no te dieron la tira entera.
0: No, corté una rodaja y no porque estoy...
2: Bueno, te metes la media tirita después de cortar la rodaja.
0: Sí,
2: la media tirita la metes en la freidora de aire 2 minutos y medio.
0: Y
2: la sacas. Sácala con un tenedor porque va a quemar.
0: Ah, mira.
2: Sácala con un tenedor.
0: Bueno.
2: Y vas a ver lo que te mejora el pan. Esa sola acción.
0: Muy bien, señores y señores, consejos para vivir mejor comiendo en freidora de aire.
2: Mañana me cuentan.
0: Pruébelo y mañana nos cuentan.
2: Sí.
0: Bueno, muy bien. Marcela, vos que estás en YouTube, no intentes esto. Salí a comer con tu ex,
2: Marcela,
0: afuera. Vos no metas freidora, vos tiki tiki.

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1: Bueno, esperamos final, última media horita del programa.
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en Ángela Leiva, señores, con Euge, señoras y señores. 15 para las 4, para las 5, para las 5, para las 5, Colorete. Ya nos vamos, Colorete, que se te pega y se te mete.

0: falta ayer los abusos con Orete. Así fue Colo el preparativo. Ah, me deben haber mandado otro mensaje, pero estoy viendo el último. Estoy viendo unos riñoncitos. Uno, dos, tres, cuatro riñones en la tabla. A vos los que no te gustaban. Veo riñones,
1: No dije que no me gustaban. No,
0: te dije que...
1: ¿No los probé?
0: Bueno. Pero esto es casi lo mismo. Un vinito blanco en caja, una botella de puré de tomate, cebolla, de todo ahí. Pero pará, vamos a buscar lo otro, porque seguramente me han mandado. Claro, muchachos, me deben haber mandado. A ver, los riñones del disco que iban a hacer hoy. Se llenó la mesa, cuando veas la foto te vas a dar cuenta. Mirá, Colo, en alguna juntada lo tenemos que traer al pibe freidora para que pruebe. Bueno, han hecho los riñoncitos al disco, que deben haber quedado realmente muy buenos. A ver, mostraron un plato. A mí me gusta ver más vale el plato.
1: Claro,
0: el plato.
1: El resultado
0: como hace,
1: final.
0: Como hace de Marco Juárez.
1: La Martucci.
0: Bueno. Claro. Hicieron riñón al disco y hay uno, dos, 3, 4, 5, 6, 7, 8, 9, 10 comiendo. Cuando suelen ser 5 a veces, en el 2 gaseositas de limón. Y bueno,
1: claro.
0: Mira qué bien. Claro, se ve que estaba linda la comida y estaba lindo para comer riñón al disco, ¿eh?
1: Claro, sí.
0: Bueno,
1: espero que. ¿A vos te gusta más?
0: Espero que haya salido. A mí me gusta más la parrilla. Al disco no lo comí nunca, el disco.
1: Decía ver el resultado final.
0: Me gusta el resultado final, el platito.
1: ¿A vos te gusta ver la Gioconda, no a Da Vinci pintando?
0: No, me gusta todo. Sí, me gusta. Porque viste que Lambertucci nos pone del primero hasta el último, son 6-7 fotos, todo el proceso. Y al último, ¿cómo queda? Viste, ahí, a ver, para que yo me dé cuenta si está bien la salsa, si está espesa, si le ha faltado pimienta, por ejemplo. Pero bueno, bien, muchachos. Que no decaiga, ¿eh? Algún día vamos, Un momento, nos vamos a llegar, en serio. Y sale la verdad, que no se aman, que se Colorete, me saludito para el mejor zurdo que juega de 8 en Calamares, Color, dice Seba el Pirata. Bueno, ¿quién será? ¿Será él?
1: ¿Debe ser él?
0: Y qué sé yo, no sabemos.
1: Seba el Pirata
0: en el día del zurdo, queridos amigos. Vamos. No le hagas caso a Freidora. ¿Cómo? Rocío de Buenos Aires.
1: ¿Por?
0: Mil veces es mejor el tostado en esa sandwichera que va a la hornalla. Yo tengo la freidora de aire, pero mirá, si voy a usarla para calentar el pan, si puedo usar la tostadora, que va a la hornalla y ahorro luz. Además, si pone a hervir el agua en una olla, listo, ya está, tíralo por la ventana. Bueno. Sí, Rocío, no. Claro,
1: pero,
0: porque...
1: Pero
0: no, calentar
1: cosas.
0: El pan, por ahí, viste, en la tostadora el pan no va. O sea, hacer el sándwich y hacer Carlito en la tostadora esa que yo digo, que va vuelta y vuelta, que vuelve a poner la hornalla, eso es lo mejor que hay.
1: Tostadora normal, la de cielo abierto. La que es así.
0: Claro, no, esa no puede tener. Calentar ahí también se puede calentar, pero no, es mejor como decís vos.
1: Es que Rocío agarró todo lo que dije yo y se puso en contra.
0: Bueno, que yo
1: no... Parece que Rocío...
0: No, pero dice, es mejor el tostado en la sandwichera que vos decís, que digo yo, la que va a la hornalla.
1: Sí.
0: Yo tengo la freidora de aire, dice Rocío, pero mira si voy a usarla para calentar el pan. Si puedo usar la tostadora, que va a la hornalla.
1: Claro, la cielo abierto, que te digo.
0: Ah, la tostadora que va a la... Ah, yo la tengo también.
1: Sí,
0: esa que va.
1: ¿Sabes?
0: Puedes calentar el pan ahí.
1: Pero, loco.
0: Bueno, hay dos formas. Está la forma tuya y la otra forma tradicional.
1: Déjenme.
0: Bueno.
1: Sí, tenés que prender la hornalla, tenés que sacarla de siempre, estar lejos, la tostadora esa, la freidora está a mano.
0: No, está en un quilombo, se siente el plin, trum, tram, plin, sí.
1: ¿Y si se cae?
0: Despertá. No pasa nada.
1: No, pues despertá medio mundo.
0: Bueno,
1: yo porque tú...
0: ¿Tampoco va a tostar el pan a las 4 de la mañana?
1: Yo sí,
0: viste. Vos sos medio raro, pibe.
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1: Bueno, señores, ahí estamos, está casi terminando nuestro programa. La gente que nos pregunta por el tema del paro de colectivo, hasta ahora hay paro, no se sabe si en una de esas pueden llegar a un acuerdo, firmar conciliación obligatoria y que no haya paro mañana, pero la gente que está preguntando por el paro de colectivos, hasta ahora hay paro desde las 0 horas, hasta ahora. Hay que seguir informándose, escuchando la radio, y si van a escuchar la radio les propongo, qué lindo, Ariel Ferrari. No cantes, hermano, no cantes, que Moscú está cubierto de nieve. Como Esquel, como Neuquén, como Bariloche, como Mendoza. El paso Cristo Redentor, 3.000 camiones. Pero bueno, estamos en invierno. Nieva en invierno. Anoche nevó.

0: querido Ariel Ferrari. Acá estamos con la animadora de los Ferrari anoche en el teatro. Celeste Benecci. Ah, no, es el que cumplió año el otro día. ¿Cómo anda,
1: Celeste? Qué hermoso, qué hermoso. Sí, anoche tuve una participación en el teatro con los chicos de los Ferrari.
0: Porque la vi recién en las redes, digo, ¿vieron cómo se vistió? Con razón que anoche no quería comer más falda.
1: No,
0: tenía un compromiso.
1: Había que encajar bien en el vestido.
0: Claro.
1: Así que qué manera de bailar, colorete.
0: Sí, ¿a dónde fue? ¿En qué teatro?
1: Municipal Comedia.
0: En el Comedia.
1: Sí, señor.
0: Sí.
2: ¿Qué pasa? Siete transparencia, ¿no?
0: Sí, estaba, metiste ahí. Bueno. ¿Te venía a hacer la picante ahora?
2: ¿Estás fresco en agosto?
0: ¿Sos abuela?
1: No, pero el teatro...
0: ¿Sos abuela? ¿Vas a ser abuela?
1: ¿Qué?
0: Bueno, ¿no? Digo, no, una vez ya está en edad de ser abuela, que te anda transparentando ahora. ¿Te venía a hacer la picante?
1: No, bueno, fue lo primero que encontré, vamos a decir.
0: ¡Ah, bien ahí! ¡Vamos a decir la verdad! Celeste, todavía.
1: ¿Cómo se dice ahora? El código de vestimenta. Digo yo, ¿cómo es el código de vestimenta? Claro.
0: Ah, el dress code.
1: Dijeron de gala, gitana de gala. Bueno, ahí lo encontré.
0: Claro, encontraste de gala. Bueno, muy bien. Así, qué lindo.
1: Hermoso, mucha emoción. ¿Y sabés qué estaba pensando ayer? Sí. Mientras los escuchaba a los chicos cantar. Bueno, estuvo Fernando Blades, estuvo la Pepa Brizuela. ¿Cómo ha evolucionado también, o no, qué sé yo, pero ha cambiado hasta la forma de bailar de cuarteto?
0: No me digas.
1: Claro, viste, recién escuchando la canción de Luanachón, ahí en el pasito, en lugar de tic, tic, tic, tic. Después cuando te pones un monstruo Sebastián, es medio rock.
0: Sí.
1: ¿Eh?
0: No se baila ahora. Ahora van a ver el espectáculo, nada más. No se baila.
1: Exactamente, sí. La gente va a ver como una especie
0: de... Se paran al frente de la banda y no bailan, nadie baila. Hace varios años que ya no se baila.
1: Bueno,
0: bailan los sebastianeros, claro. Los peluceros, los moneros, los Fernando Bladicero, los chevereros, los turcos julieros, qué sé
1: claro.
0: Yo, todo eso. Pero
1: eso también, viste, porque uno habla, qué sé yo, de las versiones, reversiones, pero tampoco ha cambiado mucho la forma de bailar.
0: Sí.
1: Tal cual, colorete.
0: Sí.
1: Yo escuché recién a Ferrari ahí, en el lugarcito, o sea, no te invita más.
0: Del triunfador, me pido acá, me hace acordar a mis abuelos Ivana, de Parque Ituzaingó.
1: Ayer puse atado a una cinta amarilla.
0: Cinta amarilla atada al roblete. Qué lindo, qué lindo. Aparte, cantorazo Ariel Ferrari. Fue un gran cantante, una gran voz Ferrari, ¿eh? Uno de los grandes cantantes. Bueno,
1: la versión de él de A Mi Manera.
0: No, acariciame, saltame y baila.
1: Ayer le hicieron los chicos, me lloré todo, colores.
0: Claro, porque aparte, sí, importante. Déjame pensar algunas canciones. Bueno, la verdad que hay otras cosas muy lindas que hizo Ariel Ferrari, ¿no?
1: Precioso.
0: Por ejemplo, chicos, un poquito de play para Celeste, que no tiene memoria.
3: Muchas gracias, colorete, por participar esta hermosa milonga conmigo.
4: Por favor, gracias a usted.

0: ¿Qué me cuentas?
1: No entiendo cómo no estuviste vos anoche en el Hermena, qué loco,
0: bueno,
1: ahí cantando.
0: Porque tienen envidia los Ferrari chicos, a mí me tienen envidia. Ahí tenés, sacala a bailar. Listo, nos vamos, señoras y señores. Azúcar, pimienta y sal. Nos vamos, mañana con más pimienta, con más azúcar y con más sal. Volveremos a ser los populares. Ahora, lo que hay, la cadena del gol. Bueno, mamita querida.

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7: Perdió Independiente.
8: Ajá. Sí.
7: Anoche en Copa Argentina.
8: ¿Y? Estamos en la cadena del frente gol para Córdoba.
7: Tucumán.
8: En la Popu. ¿Qué lo tiene relató que ver Independiente?
7: Mario, lo relató Mario anoche en la cadena del gol nacional. Se cansó de relatar goles.
9: Sí, qué ver.
7: Y bueno, uno abre el cuadro de la Copa Argentina y...
10: Una mano por ahí, la otra por ahí.
7: El camino a la final se está allanando cada vez más.
8: Se allana el camino a la final, dice Borello.
9: Estamos en presencia del campeón de Copa Argentina, de acuerdo que Borello dice.
7: No.
9: Aparte, qué bueno que gane los partidos antes de jugar.
11: Uno que metió 4 goles, no es rival.
9: 4 le hizo.
11: No es rival, es camino allanado. Metió 4 goles.
9: El fútbol es presente, no es historia, ¿no?
7: Pero vos preferís...
9: te quedaste con el escudo.
7: Pero vos preferís jugar contra Atlético y Tucumán o contra Independiente.
9: Independiente, toda la vida.
7: ¿Toda la vida?
9: Olvídate.
11: ¿Toda la vida?
9: Sí.
11: No, hoy.
7: Mira que,
9: ¿cuánto hace que viene mal Independiente?
7: Y pero Sarmiento la semana pasada, Tucumán perdió con Sarmiento la semana pasada, de local.
9: ¿Pues es que hace los razonamientos de mi mamá? Que este equipo, el equipo A le gana al equipo B, entonces el equipo B le va a ganar.
7: No.
9: Existe eso en el fútbol.
7: No.
9: Mauri, hable.
12: Ay, pobrecito, pero Borello, no, déjenlo terminar.
9: Pero no le vendes espejitos de colores a la gente.
7: Pero no, pero mirá, vos ves el cuadro de Copa Argentina,
8: sí,
7: ¿no?
8: Sí.
7: Y en tu lado estaban River, Rosario Central, Independiente, Huracán. No está ninguno más.
9: Pero hemos pasado por presente. ¿Qué tiene que ver?
8: Si querés poder decir...
9: ¿Quién ganó
8: decir
9: la última Copa Argentina?
8: Que se fue Talleres también, por ese lado del cuadro.
13: Independiente Rivadavia, el último
9: Independiente
13: campeón.
9: Independiente Rivadavia ganó Copa Argentina.
7: Sigue.
9: ¿Y la anterior?
7: Sigue todavía. Ese es el más complicado.
9: ¿Y la anterior quién la ganó Copa Argentina?
7: Central Córdoba.
9: Repasemos los últimos campeones. Sí.
8: Claro. Estudiantes ha salido campeón.
13: Son todos los fáciles que dice.
9: Claro, todos los ganables.
7: No,
9: todos los ganables de Borello.
7: Yo jamás dije fácil.
8: Lo que yo creo acá es que Fede tiene un punto a favor antes de que Prato se meta y vuelva a armar un lío como el que armó ayer.
9: Me llegaron mensajes diciendo, ¿lo viste lo que dijo?
13: No hice nada. Me insultaban los hinchas de Belgrano. Me trataron de gallina, que sé, no
9: pero
13: sé
9: pusieron,
13: qué.
9: Pero pusieron la cara tuya, ¿no? Qué feo que
13: quedó. Sí, feo.
8: Es que se haga cargo.
13: Pero me hago cargo de lo que dije y sostengo lo mismo.
8: A esta hora, 534 comentarios. Sobre lo que dijo Prato ayer. Creo que el punto que tiene a favor el señor Federico Borello es este. Y lo estamos diciendo nosotros mismos. Los últimos campeones...

0: ¿por qué no animarse a soñar con? Y Fede, si ustedes prestan atención porque le fueron con los tapones de punta rápidamente, él dice, se abre el camino a la final. No habló de campeón, ni de bordar la estrella, ni de discutir si va la estrella o no va la estrella al escudo.
1: No es lo mismo se abre el camino que se allana el camino.
0: Bueno,
1: lo que dijo el señor Borello, se allana el camino, es decir, que se hace más fácil el camino.
0: ¿Ustedes no creen que Instituto tiene motivos para ilusionarse con una final de Copa Argentina?
1: Sí.
0: Lo mismo que Belgrano.
2: Sí. Bueno, Belgrano,
3: pongámonos de acuerdo, porque la otra llave está Boca y Vélez.
2: Pero del otro lado,
3: y ahora tiene Racing,
2: entonces Racing ahora.
3: Sí. Belgrano la tiene más cliente, difícil.
2: Mucho más difícil. Instituto le queda.
3: ¿Qué discurso acomodatísimo?
2: Platense ahora.
3: Por favor.
2: Sí. Platense ahora.
3: Sí.
2: Después, Estudiantes o Barracas.
3: O sea, Platense ya le ganó.
1: Ya está.
0: Cualquiera de Estudiantes o Barraca es bravo. Sí. Después.
2: Y después, semifinal con Atlético Tucumán. O el ganador de Aldo Civi Independiente Rivadavia.
0: No es una locura.
2: Vamos a ser serios.
3: El último campeón
2: es un cuco.
3: En octavos de Libertadores, claro, un trámite. Es difícil.
2: No es un cuco.
0: Ya salió
2: campeón.
0: El otro lado.
4: No es un cuco. Por acá hay un oyente que dice, no hay partido fácil ni accesible en Copa Argentina.
0: No hay.
4: Y es verdad.
0: No hay. Es verdad.
4: Es verdad.
0: Pero Belgrano tiene. Racing. Si pasa es Vélez o Boca. Y después... puede ser Riestra, Gimnasia de la Plata, Banfield o Midland. Ahí está un poco más tranquilo. Pero los dos próximos cruces de Belgrano, no me digan que no son mucho más difíciles que los hipotéticos de Instituto.
4: Ninguno juega tan bien como Instituto, de todos los que nombraste. El que mejor juega en el fútbol argentino.
3: No, eso para vos.
4: Claro,
3: eso para Núñez, ¿no?
4: Pero no existe la objetividad en esa opinión.
3: No, pero eso es para vos.
4: Todo es subjetivo.
3: No, pero la mesa puede ser Argentinos Juniors.
2: Está fuera de la Copa.
3: Listo. Pero juega bien.
4: Pero es Instituto el que mejor juega de la Copa
5: Argentina. Mucha tela para cortar en la Copa Argentina. Vamos a seguir con la ronda. Nico Núñez con toda la información de talleres.
4: Bueno, muy buenas tardes para todos. Vamos a tener información del mercado de pases, que faltan todavía varios días para que cierren, sobre todo hasta con esto de que tal le compra tal y le abre la opción a primer tal de traer un jugador, lo que le abre a un tercer, bueno,
2: me perdí.
4: Y esa cadena que se va formando, que es tan linda en el fútbol argentino.
5: Un árbol genealógico,
4: parece. Ya firmó un refuerzo en Talleres, el tema es que en este momento, 17 del 13 de agosto, todavía no puede jugar.
1: ¿Y para qué vino?
4: Bueno, está solucionando el tema para que pueda jugar. Hay tiempo.
0: Hay tiempo todavía, y ya va a explicar Nico cómo es el mecanismo para que se abran esas opciones. Y pregunto, después lo podemos debatir, discutir. ¿Está cerrado el plantel? ¿Necesita más refuerzos? ¿Dónde tendría que traer en caso de traer? ¿Qué necesita? ¿Otro central? ¿Un volante? ¿Un externo? ¿Un 9? ¿Un 10? El otro día decía el Bocha en la transmisión.
4: En ese orden. El Bocha decía
3: ¿Sabes cuál sería el refuerzo que yo buscaría? Orden.
0: Ajá.
4: ¿Juan Carlos Orden?
0: De afuera para adentro. Sí. De afuera para adentro. El primero que tendría que ordenarse es el entrenador. ¿Estamos de acuerdo?
3: Bueno. Yo no lo veo con tanta necesidad, una sola competencia tiene Talleres, ¿no?
4: El Bocha el otro día postulaba la opción de reconciliarse con Catalán.
3: ¿Qué solución sería Catalán jugando con este sistema?
0: Con cuatro puede ser, pero...
3: No, pero con tres, ¿cómo juega San Paoli?
0: Con tres, no lo veo, salvo que San Paoli cambie. Después está la otra. Yo creo que Talleres tiene un buen plantel, mejor que el que tenía el semestre pasado, en el nombre por nombre, y en una situación ideal de rendimientos.
3: Para mí en puestos clave yo no estoy tan convencido. Para mí tiene menos arquero que el año pasado.
0: Ahí tenés un punto. Lo debatimos. Hay mucha gente mandando mensajes, mandando audio. ¿Nos pueden mandar audio, Gitana, en el WhatsApp, pero...?
5: Claro que sí, 351-519-9915 es el WhatsApp de la radio, lo voy a decir una vez más.
0: Diga.
5: Para que la gente que lo tenga que anotar, 351-519-9915, audio, a ver cómo esto, ¿escuchamos alguno por ahí?
6: A ver, dice Colorete, lo que hay.
0: Lo que hay.
6: La cadena al gol, un programa de mierda.
0: ¡No!

0: ¿No lo podés escuchar previamente?
1: Para Chicho, que dice que a Borelo le falta decir que es el Barça cordobés.
2: No,
1: acá el amigo Osvaldo dice, Talleres tiene buen plantel, pero necesita armar un equipo. Y para eso el técnico va a tener que hacerlo jugar, opina Osvaldo. Sonó Mauri, mal eso, che, acá, ese orden para Talleres, no, sonó mal.
0: Bueno, acá nos dice, no sé si es chiste o mala onda, gitana, ingeniero, sí. Le mandamos un abrazo al ingeniero. 3 o 4 programas más y se van a aparecer a los programas de TV Porteña.
1: ¿Por qué? A ver.
3: No es un halago.
0: Manda estrellitas. Porque se pelea.
1: Pero no es pelea, es un debate, un ida y vuelta.
0: Ya estamos, tranquilito, ya está.
1: 17:20, qué manera de arrancar,
0: ¿Le parece un poquito de música para tranquilizarnos? Favor, Dieguito calme. Barrio Durán en la puesta al aire, Diego de... Roberto Prata en la producción de este programa.
1: Qué lindo. Hermoso, imagínate.

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0: de Iquimpes del Día del Niño, Maure.
1: ¿Cómo va a estar eso? ¿Cómo va a estar eso?
0: Completísimo, Atención. Muy atención, tempranito. Porque la entrada es libre y gratuita. No tienen que pasar a buscar ningún ticket por ningún lado, ¿sí? Se llegan directamente al Kempes a compartir en familia. Bueno, obviamente. ¿Qué decías ayer vos de rico? Criollitos.
1: Criollo, chocolate caliente, bien temprano. Va a haber colectivos también gratis para llegar al Kempes. Los menores de 12 años no pagan ninguna línea el domingo y el estacionamiento en las playas va a ser gratuito también.
0: Perfecto.
1: Por lo tanto, no hay excusa.
0: Exactamente, no hay excusa. Simón Aguirre, Jean Carlos, Ángela Leiva, Los Caligaris, algunas de las figuras que se van a presentar para animar toda la fiesta del Kempes, ¿no?
1: Efectivamente.
0: Y si Dios quiere, Cocolo también cantando.
1: Sí, ahí estaremos, a pleno. Mucha gente comunicándose, más de 2.000 conectados a esta hora en el YouTube de La Popu. Abrazo grande para Pablo que dice, epa, sonó mal eso sobre talleres, por lo del orden. Y bueno, son opiniones. Soy Gustavo de La Rioja, les dejo un abrazo grande. Gitana, sos hermosa, nos dice Flequillo de Barrio San Salvador, aguante Belgrano. Y Prato, no te dejes meter el pecho, Prato. Dice el amigo Flequillo. ¡No!
2: Nunca,
1: hola grandes.
2: Nunca, sí. Jamás.
1: Nunca.
2: Acá me dice, un amigo mío, hincha, muy hincha de talleres.
1: ¿Qué dice?
2: Que ustedes decían del orden, que le falta, Maxi, sí. Que le falta orden al equipo. Y esto no me hago cargo porque no lo digo yo, ¿eh?
0: No lo dice Prato.
2: Lo dice un amigo mío, hincha de talleres.
3: Vamos a poner tu sticker igual, Prato.
2: Dice, avísenle a Fassi que un técnico ordenado es su el día, que le gusta mucho a él y anoche se quedó sin laburo.
1: Sí, lo echaron de Fluminense.
4: Fluminense 100 veces lo quería traer.
3: Es el que siempre quiso traer, ¿no?
1: Bueno, y ahora quedó desvinculado en el medio de los partidos de la Copa.
3: Siempre dicen que los que más les gustaban a Fassi era Becasés y Subeldía. Claro, los dos están sin trabajo.
1: Hola grandes, los mejores. Bueno, un mimo de Sergio, muchas gracias. Gran programa, como siempre, los escucho todas las tardes. Nos dice Gabriel. Néstor dice, ¿podrían terminar hoy con el tema Por una mujer del Negro Videla? Para los que ya peinamos canas. Claro, por supuesto. Muy bueno el programa. Saludos para los chicos de Carnes Claudio. Nos dice Emi. Bueno, muchas gracias, gracias a todos. Menos para el...
0: ¿Por qué se ríe el Cocolo? ¿Menos para quién?
1: Me causó gracia el del audio. Uno, para el resto está espectacular. Así que bueno, es matemático, es matemático. Mientras sean 9 de 10.
0: Mirá, Mauricio, sí. Ladran Sancho, papi. Sí. Señal que cabalgamos.
1: Y hay más audios de gente que ya.
2: Cucaracha, está lleno, ¿eh?
1: Hay más audios que vamos a escuchar en un ratito nada más.
4: Escúchelo.
1: Acá dice la amiga Graciela, ¿qué es eso de que Artime se va a presentar de nuevo como candidato a presidente? ¿Podría explicarlo, Maxi?
3: Claro. Tiene que ver con la modernización del estatuto, lo cual lo va a habilitar para ser candidato nuevamente a presidente. Y en esa modernización hace tiempo que lo venimos hablando, ¿no? Habría ya no 3 vicepresidentes, sino 5. Toda una serie de retoques que se le haría al estatuto actual, que desde la dirigencia lo consideran que está vetusto, ¿no?
2: ¿Por eso es el llamado asamblea extraordinaria, Maxi?
3: Claro. Posiblemente 15 de septiembre.
1: 15 de septiembre.
3: Exacto.
1: La fecha para la asamblea, donde primero hay que aprobar la modernización del estatuto.
3: Exacto.
1: Y a partir de ahí Artime podría presentarse, entre otras cosas que se van a modernizar del estatuto. Gracias. No sería lo único, pero habilita a que Artime se presente a un mandato más. Siempre se hace la misma pregunta, está claro que después del campeonato no tiene rivales.
3: Mira, a mí me da la sensación, Mauri, uno repasaba, ¿no?, rápidamente, Armando Pérez fue el que inició todo esto, y el que hizo todo esto de un tiempo a esta parte, desde el predio, con Franceschi te fuiste al descenso, pero hiciste la tribuna, o parte de la tribuna, con Artime hiciste obras, o completaste obras, y saliste campeón, ¿no?
1: Lleva, desde el 2021, 5 años.
3: Claro.
1: completa el mandato el año que viene y ahí tendría que terminar porque no hay posibilidad de reelegir. Exacto. Pero si reforman, modernizan el estatuto, tendría la chance. Y en la asamblea, ¿qué le dirán? Es la gran pregunta. ¿Que sí o que no? Ahí estará el punto para resolver si puede o no seguir Artime siendo presidente de Belgrano. Bueno, está por verse eso a futuro, obviamente. ¿Lo ven por el sí o lo ven por el no?
3: ¿Es pregunta?
4: Yo por el sí.
3: Y para mí, yo creo que sí, Mauri, por eso decíamos, ¿no? Obras que se completaron y que se hicieron. ¿Y el campeonato? Yo creo que sí. Sí, no veo. Es más, previo al título, uno podía imaginar oposición. Tal vez la haya, pero a mí me da la sensación que la obtención del título en un hecho histórico ha pulverizado parte importante de las pretensiones políticas que tenía la oposición, ¿no?
2: El título pesa más que el estadio y que el predio.
1: Es muy probable. Fíjense lo que está haciendo, agrego como un ejemplo, Rosario Central, que cambió el estatuto para votar a fin de año y no en el medio del año. Uh-huh. Lo cual es muy bueno, porque si no, se vota en el medio de un campeonato y mucha gente vota según los resultados deportivos. En cambio, a fin de año, ya con los torneos terminados, se hace un balance del año, si querés, o de toda la gestión, y ya el campeonato terminó, para bien o para mal. Obviamente que cuando un presidente gana, o cuando un club gana en la gestión de un presidente, tiene muchas más posibilidades de conseguir un resultado positivo en las urnas. Y lo que dice Roberto, pesa el campeonato,
5: claro.
1: Me parece.
5: Y suma.
1: Suma. Sí. ¿Por dónde seguimos, Gitana?
0: Vamos con Fede Borelo, la información de la gloria. ¿Qué pasa con Lódico?
1: Ya está.
0: Ya está, sí, cerrado.
3: Ya está.
0: No te escuchas.
3: Lódico, ya está. Perdido, ya está. Gastón Lódico.
4: Estaba cerrado Lódico, por
3: sí,
4: eso, ¿no?
3: Sí. Se demoró un poquito, sí, dije, mayor. Sí.
4: Qué malo que es Núñez.
3: Vio que los
4: con una te acaricia y con la otra te pega, ¿no?
3: Sí.
4: Es malo. Bueno, que...
3: a veces el tema es lento.
4: Sí, bueno, lento, puede fallar, veces, sí.
3: No falló nada.
4: Demoró
3: un poquito, se hizo la revisión el lunes y recién hoy quedó concretada la venta.
2: Negoción de instituto, ¿no?
3: Sí.
1: Negoción.
3: Sí.
1: $2 millones.
3: $2 millones.
1: Un jugador que trajo como parte de pago de Watson en su momento.
3: Claro.
1: Y termina siendo una de las ventas más importantes de la gestión Cavagliato. Vendió en 3 millones a Dubersarski. Agarro, en total le sacaron, entre comillas, 2.600.000, cobrándolo en cómodas cuotas. 2 millones de Puebla, pero en realidad de Puebla para Instituto fue uno, porque tenía la mitad del pase. Y de hecho, todavía no lo terminaron de pagar porque a Puebla supuestamente lo terminan de pagar en agosto del año que viene.
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0: separan de la hora 18 y del final de este programa. Y voy con Nico Núñez con el tema de los cupos. ¿Cómo va eso, Nico querido, por el área matadora?
1: ¿Cómo va? No, nos estamos convirtiendo en abogados tratando de entender.
0: Desde ayer estamos con el abogado del diablo.
1: Sí, sí, sí, tratando de entender.
2: ¿Cómo se le dona hacer? Te perdiste.
1: ¿En serio?
2: Sí, sí, claro.
1: Sí que te das lujos.
2: No, pero más vale. ¿O no, Roberto, que lo estaba escuchando? ¿Que le envía audio durante el programa, Roberto?
0: Pero usted estaba de franco,
2: sí, Maxi. Sí, bueno, pero estaba escuchando.
1: Pero de fruto,
2: escuché,
1: de
2: escuché el primer tema cuando pusieron Enganchado Severio.
3: Sí, sí, sí, es cierto, es cierto.
0: Una muy grande
2: feísimo.
3: Es más, me echó la culpa a mí, yo no tuve nada que ver.
2: Y del operador...
3: No. Me echó la culpa a mí, yo no tuve nada que ver con eso.
0: No, yo lo voy a defender, Prato. Toda la gente sabe que ustedes de Belgrano, no sé si la gente sabe que Diego Barrios Durán también es de Belgrano y ayer metió cizaña con el tema 3 de Ale Severio Entrula. Nada más.
2: Sí, muy bien, Gitana, tiene razón.
4: Muy mal.
0: Bueno. Nico,
3: sí,
0: cuando
2: ustedes quieran.
0: No
2: hay dramas,
0: yo
2: y hace la seña de Lozada del otro lado del
0: quinto.
2: Diego,
0: no.
3: Qué feo.
2: Mario.
1: Se le desacomodó el guante.
2: Tiene guante pero boxeo el operador.
1: Sí. Tema. Era un poco. Álvarez Martínez.
0: Vamos a terminar como la TV
1: Uruguayo. Uruguayo, sí, sí. Después el recorte esto no entra, no hay ninguna forma. Álvarez Martínez. Ya firmó contrato. Ya es jugador de Talleres. Uh-huh. El tema es que hay que liberar un cupo para que juegue. Para que pueda estar en el plantel el día lunes, en el mejor de los casos, en el partido contra Gimnasia de Mendoza, y si no, cuando se pueda.
4: Aclaremos, Nico, cómo es la situación de los cupos, la salida de Vigo, los extranjeros.
1: Sí.
4: ¿Qué tiene que ver una cosa con la otra?
1: Como Independiente Rivadavia vendió al exterior ya en agosto, se ganó la chance de tener un cupo para incorporar.
4: Uh-huh.
1: Incorpora a Alex Vigo.
4: Claro.
1: Había un tema ahí con los derechos federativos que los vende Talleres a Independiente Rivadavia. Entonces ahí Talleres, por consecuencia...
2: Carácter transitivo,
1: gana la posibilidad de incorporar.
4: Toma el cupo de Independiente Rivadavia.
1: Exactamente.
4: Gracias a Vigo, digamos.
1: Gracias a Vigo, para ponerlo en un apellido, puede traer a Álvarez Martínez.
4: Perfecto.
1: ¿Cuál es el tema? Álvarez Martínez es uruguayo.
4: ¿Y qué tiene que ver que sea uruguayo?
1: Que ya está Talleres hasta el tope con la cantidad de extranjeros que tiene en plantel.
4: Tiene que sacar un extranjero del plantel.
2: Claro, liberar el cupo de extranjero.
1: De extranjero, bien. Correcto. Que puede ser Rodrigo Gut. El tema es que, se podría ir al fútbol de Países Bajos.
4: Volver
1: al club del que vino. El problema es que está interesado el club en que sea un préstamo.
4: Ah.
1: Y si es un préstamo, no libera cupo.
4: Talleres tiene que vender
1: un extranjero. Al exterior o mismo a Argentina, pero se lo tiene que, entre comillas, y solamente futbolísticamente, sacárselo de encima.
4: Está claro.
1: Después está la posibilidad de Ronaldo Martínez, pero Ronaldo Martínez no es el mismo caso que Gut. Tendrías que mínimamente recuperar la plata que invertiste por Ronaldo Martínez. Entonces la venta sería algo mucho más importante. Y ya se te empiezan a acabar las opciones. También estaba la chance, que lo dijo el presidente Andrés Fassi hablando con nosotros en la previa del partido pasado, de que Navarro sea vendido formalmente y ya completamente a la MLS.
2: El venezolano lateral izquierdo
1: que está a préstamo. En ese caso, estos cupos te permiten tener un préstamo. Ese cupo de préstamo lo empezaría a usar Luis Miguel Angulo y Navarro liberaría el cupo que le hace falta a Talleres para usar a Álvarez Martínez. Es toda una cadena en donde Talleres está a contrarreloj, porque se le vienen los partidos, ya con el jugador en Córdoba y habiendo firmado, pero buscando liberar un cupo para que pueda jugar.
4: Bueno, ahí está explicado el tema, más que claro. Últimos 10 minutos de la cadena del gol en la Popu. ¿Cuánto mensaje? Algunos de los que están en el chat del YouTube, la gitana los lee en el WhatsApp y en el mensajero. Muy buenas tardes, en Cruz del Eje, trabajando en la panadería. Saludos cordiales para todo el equipo, dice Margarita.
0: Hola chicos, soy Claudia. Hermoso programa. Informan, divierten. Y algunos periodistas están un poco peleadores. Aflojen, che, más sonrisa.
4: Siempre. No peleamos nunca. Y acá tenemos una frase de cabecera que la dijo alguna vez Daniel Alberto Pasarela.
0: ¿Qué dijo?
4: El que se calienta pierde.
0: Claro que sí.
4: Sé que acá no se enoja nadie. Dice Néstor, a veces Prato, pero a veces, solo a veces. Una pregunta para que después Borelo la responda. Algún día. ¿Qué piensa hacer Instituto con la máquina de escribir? ¿La van a tirar abajo? ¿Va a quedar como está? Sería bueno que se haga algo con ese lugar, dice Néstor.
5: Bueno, averiguamos. El problema está ahí es el colegio.
0: Claro.
5: Ese es el tema.
4: ¿Por qué el colegio? Porque
3: pero los colegios ya no usan máquina de escribir, usan computadora.
0: ¡No, Roberto Prato! ¡Celular!
2: Está contando el diseño, respétenlo,
5: abajo de la máquina de escribir está el colegio. Está iOut. Ese es el tema.
4: Por eso no se puede tocar.
5: Y es complicado. Pero bueno, yo sepa, hoy en día no hay ningún proyecto con eso. Pero
4: nada todavía.
5: Sí, se averiguó.
0: Robertito, ¿tenemos algunos audios por ahí?
4: A ver.
0: A ver qué dice la gente.
6: Hola, hola.
7: Buenas tardes.
6: Equipo.
7: ¿Cómo le va? Cadena de gol. Sí. Un abrazo a todos.
0: Muy
4: Sí, sí, sí.
7: Quiero comentar algo de Talleres.
4: Comente.
7: Por más que lo traigan a Haaland, a Cristiano Ronaldo, el técnico que tenemos es de madera.
4: ¡No!
8: Muy buenas tardes a todos. Hola. Acá escuchándolos como siempre, como todas las tardes. Va, en realidad lo escucho todo el día. Todo desde el día. Que arranca el Titi hasta que termine más o menos la gitana.
4: Sí.
8: Y ya después ya tengo que apagar la radio porque me echan de mi casa.
4: Sí.
8: Yo quiero hacer una pregunta a Cocolo.
4: ¡Apa!
8: ¿Cocolo?
4: Sí.
8: ¿Y ella?
4: ¡No! ¡No! ¡No! ¡No! Así no se puede. Así no se puede. Uno trata de hacer un programa serio. No, no.
0: Bueno, respondele.
4: ¿Qué es?
2: ¿Cómo se ríe Roberto Prato? ¡Qué feo!
0: Llévatelo, Dieguito, un ratito. Llévatelo, Roberto, por favor.
4: Dios.

0: 9 minutos nos separan del final de este programa que estamos teniendo absolutamente de todo, Maure. Sí, por favor,
1: lo bueno,
0: desacatada lo bueno, la audiencia.
1: Lo bueno de que haya uno que te bardea al comienzo es que después saltan todos los que te defienden. Queda al final. Escucha esto.
2: Que son como 5 encima, está bueno.
0: Claro, claro.
3: ¿Qué dice? Menos el niño freidora porque... Freidora, deja de tirarme la banda a la grana, por favor. No seas tan gallina.
0: ¡No! ¡No!
1: ¡Comportate!
3: No seas malo, freidora.
2: No, no soy malo, no.
1: No. Al contrario, este debe ser el programa deportivo de Córdoba con mejor onda.
0: Bueno, mira, hola sí. Gente, Cócolo, si usted sí. Quiere hacer un programa en serio, la Popu sí. No es el lugar. Acá es joda y gastada gol. Y tiene razón, dice Seba el Pirata. Es la idea, que lo pasen bien. Buenas tardes, Cadena del Gol. Lo mejor es cuando Cocolo canta. Y no. Si yo, todos opinamos lo mismo, ¿eh?
1: Por favor.
0: Cuando Cocolo canta.
1: No,
0: y me divierto yo, claro. ¿Por dónde seguimos, Mauri?
1: ¿Por dónde? Porque tenía una pregunta para Maxi sobre el Belgrano que va a jugar. El campeonato y la copa. Dijo en el comienzo, equipo que gana se puede tocar. Va,
2: sí.
1: No me gusta eso de decir que va a priorizar una cosa o la otra, pero de alguna manera puede llegar a cuidar un poquito pensando en Racing.
2: Mañana define el ruso, pero yo estaría casi convencido, 100%, que el sábado se la rayan, el chino, va a estar en el banco, y Gonzalo habitualmente está, que Lucas va a estar en el banco. Para mí, Celar Rayán no va a jugar contra Independiente Rivadavia y sí va a tener que esperar, si el partido lo necesita, el momento de ingreso y si el técnico lo dispone. De ahí en más, si no pasa nada raro, para mí va a ser, a ver, la vuelta de Franco Vázquez. Está ahí Fede intentando y actualizando el boletín, esperando a ver si se conoce lo de Sánchez.
4: A ver, para que le toco F5, a ver, para.
1: A ver.
4: Actualizamos.
0: Hablando de boletín, tengo una información de último momento, chicos.
1: No, no.
0: ¿Sí?
1: ¿Qué pasó?
0: Atención, porque UTA suspendió el paro de colectivos. Sí, bien. Y habrá una nueva audiencia el 20 de agosto. La medida de fuerza prevista para este viernes quedó suspendida tras un nuevo entendimiento entre las partes. UTA y FETAP volverán a reunirse a la la próxima claro. Semana, ¿sí? Lo comparto de manera urgente por toda la gente, o sea, que mañana hay colectivos.
2: Hay colectivos, ¿sí? Y hay clases en muchos casos, ¿no?
0: Sí, señor.
2: Hay docentes que estaban... Bueno.
0: Gracias.
2: Estamos...
1: Muy bueno, buena noticia.
2: Mauri, ¿qué sí. Puede pasar? Para mí, si la Rayán va a ir al banco...
1: El chino al banco. Sí. Ese ya es un primer título fuerte.
2: Y de ahí en más, vuelve el mudo. En Belgrano especulan que Sánchez va a tener una fecha, va a volver Sánchez. Y acá se abre la pregunta, ¿jugará con dos puntas? Con Ubita y con Pacerini, o para mañana en el entrenamiento este será el equipo: Cardoso, Morales, Maldonado, Licha López y Sporle.
1: A la defensa y arquero titulares.
2: Titulares: Rigoni, Sánchez, pienso que puede ser Metilli, Juan Martín Velázquez, de muy buen partido los otros días.
1: Sí. Contra Metilli Banfield. También,
2: ¿sí?
1: Los dos.
2: Los dos. El Mudo Vázquez y Ubita Fernández. O que el Mudo juegue al lado de Sánchez. Y que sea Ubita y Pacerini, ¿no? No creo mucho más de eso, ¿eh? Uh-huh. Que toque. Para mí el
1: ruso... No cuida tanto. Pone un equipo bastante parecido a los titulares.
2: Muy parecido. Salvo claro. Celar Rayán para cuidarlo. Vieron que declaró después del partido sí. Que estaba cansado, que le había costado la pretemporada.
1: Se lo
2: que
1: ha
2: no
1: hecho,
2: se sentía
1: ¿no?
2: al 100. Y previo a otros partidos de Copa Argentina...
5: Sí.
2: Previo, previo otro...
1: Bueno, ¿qué pasó?
0: ¿Qué
1: pasó?
0: Ahí vamos.
2: Previo a Nicky Mock, ¿se acuerdan del personaje? Previo al partido, a otros partidos de Copa Argentina,
1: sí.
2: Esto ya pasó.
0: Sí,
2: que el chino no jugó.
1: Uh-huh.
2: Que no jugó.
1: Sí.
2: Entonces, por eso, a mí me da la sensación, porque juega sábado y miércoles. Entonces me parece que el chino lo van a cuidar.
1: Pasó el año pasado. justamente.
2: Exactamente.
1: Pasaba con Jara también, que generalmente
2: Jara lo guardaban antes. En la Bombonera, cuando Belgrano le gana.
5: El último. ¿A vos el de Pacerini?
1: Previa de Argentino Juniors. Sí, señor.
2: Previa Argentino Juniors.
1: Último ratito de la cadena del gol. A ver qué quería decir el oyente, lo escuchemos. Dale, claro. Roberto, va. Dale,
6: equipo, ¿cómo buen andan? Día. Soy Martín de Santana. Pregúntale a Coco y a Freidora si todavía están dolidos por el quedatito de Loza.
2: No,
1: fue trato.
7: Hola, muchachos. Hermoso programa.
1: Gracias.
7: Miren, para que Calle le ande bien, se tiene que ir Cristaldo, Galarza y San Paoli. El pelado ese que se vaya con dos.
2: Fue con onda.
5: Qué bajo que está Cristaldo, ¿no?
1: Está bajo Cristaldo.
5: Está fuera de nivel, porque muchos se le cae al pibe Baroni por la pelota que pierde. Está bien, justo desemboca en un gol, pero Cristaldo le aporta
1: no está
5: poco
1: bien.
5: En ataque.
1: Poco, sí, es cierto. Bueno, arrancamos la última rondita de títulos. Ya. Al final no resolvimos con qué nos íbamos a ir. No sé si lo alcanzamos a leer al aire,
0: sí.
1: Tenía...
0: al oyente que pedía el negro Videla, sí, lo pediste vos, Mauri, ¿te parece?
1: ¿Está confirmado o no?
0: Sí.
1: Roberto, ¿tenemos el lugar o no al lugar?
8: Sí, tenemos el ok de Diego Barrios Durán, sí.
0: Al lugar.
1: Vamos a ir con la canción que pidió Néstor, que quería escuchar por una mujer del negro Videla. Arrancamos la última rondita de títulos por instituto con Fede Borelo de La Gloria. Lo último, Fede.
4: Bueno, ¿querés escuchar 40 segundos de Matías Gallardo?
1: A ver,
4: esto
1: ¿qué dijo?
4: Sí,
9: bueno, sabemos que va a ser difícil como todos los partidos. En estos días empezaremos a analizarlo. Venimos desde dos días libres. Ahora arrancamos a entrenar. Pero nada, sabemos que es un rival difícil, una cancha difícil también. Así que trataremos de traer los tres puntos.
4: ¿Se animan a 4 victorias consecutivas?
9: Bueno, eso es lo que decíamos. Tratamos de salir a ganar todos los partidos y qué más lindo que ir ganando partido tras partido. Nos agarra con mucha confianza, así que vamos a ir a Santiago a buscar los 3 puntos.
4: ¿Se habían imaginado este presente, digo, tan buen nivel, ganando 9-12?
9: Uno siempre quiere lo mejor, uno siempre trata de salir a ganar. Las cosas se van dando y nada, estamos muy contentos.
4: Ahí está, Matías Gallardo, el mediocampista que le ganó el puesto a Lodico. A ver, lo bueno es que se fue a Lodico, pero Lodico se va haciendo suplente, ¿no? Claro. Se va dejando el lugar del titular ya listo. Para algunos el chino, para otros el muñequito Gallardo. Tiene doble apodo.
1: Mira.
4: En Buenos Aires le dicen el chino, el chinito,
1: sí.
4: Pero acá los compañeros le dicen muñequito.
0: Claro,
4: bueno, está condenado a tener ese apodo.
1: Sí.
0: Maxi, una más de Belgrano.
2: Bueno, trabaja mañana define el 11 y mañana se da a conocer la lista de concentrados y todo el gran tema, que es el tema de la asamblea para la modernización del estatuto. Es lo que viene, porque habría un montón de retoques en ese estatuto, socios vitalicios, grupo familiar, los 5 vicepresidentes, bueno, un montón de temas que seguramente en las ediciones que vienen de la cadena El Gol aquí en La Popu vamos a estar contando al detalle.
10: Pobre Cócolo, pobre Cócolo, hay que ganar un rato en paz, sí. Pobre Cócolo.
1: Por favor.
10: Yeah.
2: Ahora están chequeados por Roberto estos audios.
1: Sí, me lo hace a propósito.
2: No.
1: Mientras yo estaba revisando, la última vez que La Gloria ganó 4 seguidos fue en el 2022, en el ascenso con Bobaglio. O sea, que 4 años después volverá a tratar de ganar 4 partidos seguidos.
2: Pensé que ya estaba por
1: volver,
2: digo.
1: No, pero
2: ¿de qué lado está de Sandrino la máquina de escribir?
5: Pero jugando así.
1: Ha ganado 5 de los últimos 6 institutos. Está en un gran momento.
5: Sí.
1: Cerramos con una de la T, Nico.
5: Sí, 17:51. Viste que venimos diciendo el horario de la información. 17:51. Todavía no han encontrado el hueco en el cupo para que juegue el uruguayo. Así que se sigue buscando esa opción.
2: El canario.
1: Sí. Al canario.
5: Álvarez Martínez.
1: Habrá que esperar, no queda otro.
5: Sigue esperando y sigue buscando talleres donde abrir. Sí, lo van a encontrar, tarde o temprano.
0: Bueno, cerramos. 6 de la tarde. Esto ha sido todo por ahí, la verdad, un montón. Ha pasado absolutamente todo.
1: Nos reímos un poco.
0: Me encantó.
1: Nos divertimos.
0: Me encantó.
1: Espero que los oyentes también se hayan reído y disfrutado con nosotros. Se queda Celeste con la Vuelta Popular.
0: Claro que sí, Mauri.
2: Y un cariño grande a Jorgito Parodi y al ingeniero.
0: Sí. Claro. Mañana.
2: Está bien olvidado, ¿no?
0: No, yo no lo tenía, se lo queríamos decir personalmente, pero han recibido un reconocimiento especial por parte del Círculo de Periodismo Deportivo. Ay. Le mandamos un beso, una... ¿Me está festejando el ingeniero?
2: Sí,
0: ¡claro!
2: ¡Merecido! ¿Alguna Mafalda?
1: Y muy bien, muy bien.
8: Premio a la larguísima e interminable y trayectoria de ambos.
0: Claro que sí, y tenemos el honor que nos acompañe todos los días.
1: Roberto no está muy lejos, ¿eh? ¡El amor! ¡Chévere!

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0: y señores, a partir de este momento comenzamos a dar la vueltita hasta la hora 20, claro que sí. Cele Gitana Pereira de este lado de la radio, Diego Barrios Durán en la musicalización de este programa. Aunque hoy me parece que hay musicalizadores especiales para el momento clásico, digo, sí. Se me ha achicado Diego Barrios Durán con la batalla de los jueves. Ay, ay, ay, ay, ay, ¿por dónde anda la vueltita de tu vida a esta hora del día? Claro que sí, en este jueves 13 de agosto 2026. ¡Comenzamos!
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estamos y todo listo. Muy, pero muy, muy buenas tardes y mi caleta querida. Ay, ¿cómo estamos? Feliz San Jueves, che, viernes, chicos. Ya recta final para lo que va a ser un fin de semana increíble. Al más alto nivel, el Día del Niño, ¿eh? Mañana va a venir Iri y nos va a contar un poquito. Y obvio, vamos a hacer hasta lo imposible para estar ahí, obvio.

vamos a hacer hasta lo imposible por estar ahí, ¿eh? ¿Cómo estamos, mi gente linda? ¿Todo bien por ahí? ¿Ya tiene su bingo? Espero que ya hayan ido a retirar las cositas ricas, ¿eh?, de panadería San Honorato. Con la atención de Brad Pitt ahí, amigo Juan. 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Hola, Muñe, sí, ahí subí algo, anoche estuvimos haciendo algo ahí. Algunas lucecitas, linda, linda, linda, linda, linda.

que sí que la vamos a pasar lindo. Vengan a retirar las entradas, vengan a retirar las entradas, aquellos que me confirmaron, los que puedan, por favor, vengan a retirar las entradas, para ya ir, marcando la mesa, Sí, obvio, che, el ganador del costillar. Está con una mina, no, está en las minas. Sí, me llegaron los mensajes entrecortados, no te puedo creer, me manda, Aguantate. Así que va a tener un regreso el flaco. Y el 72, yo les dije iba a salir el 72, pero bueno. Quizás convenga, les dije. Ay, Dios mío, bueno, ahí estamos. Hola, Muñe, ¿cómo estamos? Todo, esperando que arranque la compu, Sí. Lombo, que si no es el cargador, es la ficha, si no es... ¡Dios mío! Musiquita, Muñez, sí, señor. 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

estamos ahí? ¿Todo bien? ¿Todo bien? Sí, señor. Pero la luz, en la luz. Como tiene que ser, ¿eh? Buen jueves, ¿eh? Igualmente. Hoy acertijo, sí. Acertijo. Espero que ya hayan ido a buscar las exquisites ese de las dos panas más espectaculares del planeta, ¿eh? Hola, Muñoz, hola.

está. Pues ni idea dónde lo subí. Mira, lo había subido acá. Ni enterado. Bueno, ahí estamos. Hola, Muñoz. Hola, ¿cómo estamos? La lucha.

Excelente, bueno, sí, también me encanta este mega, sí, señor, hola, Muñoz, hola, ¿cómo estamos? Esto, tu pene. 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Bueno, dice que siempre me escucha. Sí, ya le va a encantar, le va a gustar, le va a gustar, le va a gustar, le va a gustar.

0: sé si se juntaron con Rulo, no, no, no. La señora de Rulo me estaba mandando un mensaje, ¿está Rulo con vos? Le digo, no, creo que está con Benito.
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0: la... No, hoy en la mañana todavía no llegaba. Así que le digo, no, sé que anda con Benito, ¿eh? Sí, van a juntar como con Benito, que te... Así que bueno, ahí anda, ahí Claudia buscándolo. No digo nada, a mí no me gusta el chumerío, así que nada. Pero bueno, me estaban preguntando por él, menos mal que no me junto con estos otros, bueno. Ahí estamos, sí, vamos, sí. 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

Hola, muy bueno, sí señor, no te puedo creer. Hola, como tiene que ser, Muñe, como tiene que ser, sí señor, como tiene que ser, Ah, bueno. Sí, yo sabía que se venía. Tenemos, chéndale.

0: Ahí estamos, ¿eh? ¿Qué pasó, eh? Sí. Sí, ahora se va a hacer el desentendido. A ver qué dice, a ver qué dice, ¿eh? Claro, no sé, se junta con el otro, lo arruina ahí. A ver, qué dice. Es mi amigo, ¿eh? El picante lo arruina.
1: Muy amigo, buenas tardes.
0: Buenas tardes.
1: Entré de regar las plantas y escuché que me estabas nombrando. ¿Qué pasó? ¿Me estás queriendo de vuelta?
0: No,
1: ¿vos
0: no,
1: con el compadre Rulo ese?
0: No.
1: Ayer
0: no.
1: Me metieron en un compromiso, huevón, que iban a venir a comer. Después el otro mandó un mensaje o te mandó a vos, no sé, que él se había preparado para comer porque la señora no le había hecho nada en todo el día. No, no me metan en el lío, huevón, si las mujeres de ustedes no les cocinan, cosas de ustedes, cambien de mujer.
0: Claro.
1: O vayan a comer al restaurante.
0: Es lo que le dije.
1: Che, muy. Estoy escuchando tu lindo programa hoy.
0: Mete.
1: Ojalá que algún día se caiga una tonada, huevón. ¿Sabes qué, no?
0: Pedo.
1: Bueno, te sigo escuchando. No se hagan los huevones, vos y el compadre Rulo, ¿eh?
0: Ahí
1: chau,
0: está.
1: Chau.
0: No, sí, te estaba. No, le voy a tener que decir, Que Rulo dijo a su señora, le dijo que salía, como había dicho, salía a comer con vos, que lo habías invitado a comer, ¿eh? Hoy a las 9:30 me despierta la señora, que Rulo no había vuelto a casa, de anoche, y yo le dije, qué sé yo, había quedado con Benito. Sí, le digo, según sé... sí, según lo que, bueno, lo de ustedes, claro, lo que me habían comentado ustedes, que según Rulo se juntaba con vos y comían ustedes. Eso es lo que le dije a la, porque la señora me estuvo llamando de Rulo a las 9:30 de la mañana, más o menos, sí, casi a las 10. Me llama diciendo que Rulo no había vuelto a la casa. Y ahí le dije, no, mira, lo único que sé es que se juntaba con Benito a comer, que estoy aquello, así que nada, eso nada más, ¿eh? Así que bueno, y le di la sí, le tuve que decir, ¿y dónde vive Benito? Así que le tuve que decir, ahí en la casa, ahí. Así que bueno, capaz que vaya para allá, qué sé yo.
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0: Bueno, arreglen ser ustedes, que sé, menos mal que yo no estoy en eso, que no sé, menos mal, ¿eh? No, yo ahí nomás, ¿eh?

0: qué dicen estos
1: sinvergüenza. Sí, casi latí.
0: A ver. ¿Y esto qué hizo?
2: Muñe, pero esto que queda entre nosotros, ¿eh?
0: Ah, decime.
2: Me parecía que era el compadre Ruro que lo vi salir del Hotel Múnich.
0: Ah.
2: Viste que estoy enfrente de la vereda, ¿viste?
0: Oh, mira.
2: A él lo vi que salía ahí.
0: Míralo.
2: Haciéndose el gol mirando para todos lados. Pero esto que queda entre nosotros,
0: tío. No, olvídate. Bueno,
2: sé buen amigo vos, ¿eh?
0: Olvídate. Yo lo mandé al frente, pero este otro, como para tenerlo de amigo a Benito, ¿eh?

Uy, mira, ahí justo está escuchando la sobrina de la manina. No. No, la fuego no. Mira, justo estaba ahí Carlita, estaba escuchando, así que ya se enteró, olvídate, ya se enteró la señora de Rulo, mi amigo Rulo. Listo, Benito. Gracias por darle una mano. No, no, no, no. Bueno, bueno, te encariñas con un fierro, ¿eh? No, la cupé fuego, de mi amigo Ale. No, un sueño impecable, impecable. Quien se la lleva se sacó la lotería, Por Dios, impecable, No, este le limpia el motor hasta por dentro. El mismo.

es como tener un cero del año 80. Es como un cero del año 80. Impecable la cámara. Bueno, ay Dios. Pero por algo mucho mejor va a venir. Así que dale. No es ningún tontito en los negocios, mi amigo. Dale. Así que vale. Va a venir 10 veces más. No, impecable. Sí, un fuego terrible. La grilla se mueve. Todos le echaron la culpa a Milei. Todos le echan la culpa. Ay, Dios. Sí, seguro. Pobre, está pasando hambre.

los chicos tienen que andar en la coupé porque están pasando hambre, pobre. Ay, Dios mío, ¿qué queda para nosotros los pobres? A mí me gustaría ser pobre una vez, aunque sea una sola vez. Sí, a mí me gustaría ser pobre un día nada más. Sí, porque esto de serlo todos los días, ella me tiene repodrido. Bueno, espero que el próximo presidente que venga haga algo como la gente. Del balcón a la presidencia, ¿eh? Sí, acuérdate que quién no quiere. No, aguante los planes, vamos. Olvídate.

ver si encontramos la carpeta. Hola, Muñe, qué lindo lugar. Sí, señor, ¿eh? Ahí vamos a hacer la fiestita el sábado, ¿eh? Y domingo bingo, 4 de la tarde, ¿eh? Vayan avisando para reservar las mesas. ¿Cuál es la idea, eh? Que si sos invitado especial, tengas tu lugar especial. Por eso lo sos, ¿eh? Con su mesa, ¿cómo puedes llevar el equipo de para comer? No, tenemos todo para que comas, ¿eh? Pero si el equipo de mate, ¿quieres llevar el equipo de mate? Bienvenido sea, ¿eh?

0: Uy, parece que Rulo ya llegó a la casa, Sí. A ver qué dice.
1: Gracias, Benito. Gracias, Benito, por defenderme. Gracias.
0: Ahí lo tenés.
1: O sea, me va a tocar a mí. Gracias, Benito,
0: Ahí está, muy bien.
1: Tengo
0: el
1: ojo negro todavía,
0: Todavía tiene
1: el ojo negro,
0: Ahí está, culpa tuya,
1: Benito. El palmazo que me dieron cuando llegué a casa. Dije que estaba con vos y no me crecieron. Está bien. Dale. Gracias, Benito, compa.
0: Ahí está.
1: Para que... Dos cumpas como vos, no quiero. Con uno solo me basta y me sobra.
0: Ahí está. Ahí está. Medio como... Entonces tienen razón cuando me mandan ahí mensajes, Benito Botón. Sí, tienen razón. Pobre mi amigo Rulo, No, yo hoy tampoco lo voy a poder ver. No, hoy armamos sonido, Hoy prueba de sonido, Hay Marcelito Show, me acuerdo que...

0: Ay, Dios mío, bueno, vale. Uy, ahora, No sé por qué no arreglan las cosas entre ellos. A mí no me gusta el chusmerío, Pero sí, pase, que mandó mensaje Benito. Pase mensaje. Sí, pase. Sí, no, a mí tampoco me gusta el chusmerío, pero bueno, Por mis amigos hago cualquier cosa. Dale, a ver qué dice.
1: ¿Viste, huevón, que sos muñe? ¿Cómo le vas a eso al compadre Rulo? Sí, ahora le vamos a tener que ayudar a pagar el hotel entre los dos. Pobrecito, me compa, yo que lo quería tanto.
0: Hagamos una rifa para...

dame una rifa para Rulo. Lo echaron de casa. Ay, Dios. Y siempre hacemos algo para la gente que necesita, por eso te digo. 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

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Bueno, dale, vamos a la tanda, venimos con acertijo, te estoy tirando todas las novedades, que la estoy mirando, estoy chequeando acá, sabor patagónico, este es cafetería o panadería, mira el desayuno para, el desayuno para los chicos, Espectacular, me encantó. 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

0: buen jueves para todos esos vasos que están especial para tomar, para todos.
1: Puerto Rico,
0: esos vasos, sí, con respecto a lo que estaba, no entendía nada. Esos vasos están espectaculares, especiales para tomar un manojo de uva con Priti, ¿eh? Sí. Bueno, a mí me han contado.

0: vamos a la tanda. Vamos a... Uy, ahí está el Rulo, contestó Rulo. No sé qué quilombo hay, ¿eh? Estos otros me meten en cada quilombo a mí. Yo que soy un santo, ¿eh? No me gusta el puto. Bueno, dale, dale, dale. Vamos a la tanda. Vamos a la tanda, ya volvemos. Dale, dale.
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17: 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Vinimos para quedarnos.
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Ay, Dios mío, bueno, vale. 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

Sí, todos los regalos que hay para... En la covacha, para los chicos, impresionante, me encantó.

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Tremendo, espectacular.

Muñoz. Hola, ¿cómo estamos? Sí, que andamos, sí, la lucha, la lucha. Feliz San Jueves, sí. Es el quilombo que hay ahí. Benito y Rulo, que no salieron anoche. Rulo todavía no llega.

Muñoz. Hola, ¿cómo estamos? Sí, aquí andamos, preparando todo. Sí, señor. Hola, ¿puede ser? Sí, señor. Vamos. Búsqueme un acertijo, chico. Búsqueme un acertijo, me dice la gente. Bueno, dale. Hola, Muñoz. 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

espectacular el video, espectacular. Hola, por favor, Muñoz, un acertijo. Sí, busquen un acertijo fácil.

bien la musiquita, vale, sí señor, acá estamos. Bueno, si usted lo dice, sí señor.

0: señor, venga, venga, venga a buscarlo, venga, venga a buscarlo, ¿eh? Sí, sí, venga, venga, venga, no hay ningún problema.
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0: No, un acertijo fácil, no tan difícil, che, algo...

ver, dale, dale. El acertijo de hoy, ¿eh? Hola, oh, para todo el grupo ahí, el saludito enorme, enorme, enorme. Ahí estamos, ¿eh? No es obligación y no siempre es fácil. Lo ofreces y al hacerlo alivia dos corazones. ¿Qué es? Ah, bueno. No es obligación y no siempre es fácil. Lo ofreces y al hacerlo alivias dos corazones. ¿Qué es? Ni idea, ¿eh? ¿Qué es? Yo no tengo ni idea. No, por más que lo... No es obligación ni... Y no siempre es fácil. Lo ofreces y al hacerlo alivia dos corazones. ¿Qué es? Ni idea. Bueno, dale, dale.

0: contesta por el acertijo, ¿eh? No tengo la más idea, ¿eh? Pero quiero jugar.
1: Los ojos solo quieren mirar, ¿eh? Los bandidos,
0: ahí está, no es obligación y no es siempre fácil, lo ofreces y al hacerlo alivia dos corazones. ¿Qué es?

0: ¿cómo estamos ahí? 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Así que bueno, vale. Hola, Muñoz, hola, ¿cómo estamos? Sí, todo bien. Puede ser por el acertijo, puede ser, No es obligación y no siempre es fácil. Lo ofreces y al hacerlo alivia dos corazones. ¿Qué es? No, ni idea todavía. Bueno. 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
0: Te embarcaba el otro.

Puede ser por el acertijo, puede ser, ¿eh? Ahí estamos, ¿sí? 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

0: este otro, enamorado de Graciela Alfano. ¡Asa! ¿Cuánto año tiene Graciela Alfano? Eso sí que es cuidarse, ¿eh?
1: El sonido que tremendo. Escuchas, DJ Mauro.
0: Tremendo, tremendo, sí, sí, sí.

0: 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Juan Pablo, Xiomara, Judith.
1: Ahí estamos, sí señor, vamos completando el bingo ahí, me encanta, los espero, sí, ya reservada la mesa ahí, para Cristina, para la tía, para Ángela también, no, le entré a las milas, no, por Dios, casa de comida nuevo, Ángela, tremendo, no, las milas del 8, por Dios, todo rico, genias totales de la cocina, se han juntado las cuatro diosas de la cocina, barrio 8 de julio, casa 37, sí, no, me estaban preguntando, No les entré a las milas, olvídate. 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

puede ser por el acertijo. Vamos con el acertijo. Ah, el acertijo dice, che, vamos a la tanda que nos recontrarrepasamos, ¿sí? No es obligación y si no, y no es siempre... Ahí está, no es obligación y no siempre es fácil. Lo ofreces y al hacerlo alivias dos corazones. ¿Qué es? Mándame tu nombre, tus tres últimos números de documento y la respuesta del acertijo por la...

0: en el barrio Miramar. Dale, dale, vamos alatando que los recontros le pasamos, ya volvemos, dale, dale, dale.
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Dios mío. Bueno, dale, dale. El acertijo, ¿cómo es? Muy, puede ser, Fabián, pues esto es, sigo notando, ¿eh? Ahí estamos, ¿eh? No es obligación y sí, siempre, y no es siempre fácil, ¿eh? No es obligación y no es siempre fácil. Lo ofreces y al hacerlo alivias dos corazones. ¿Qué es? Mándame tu nombre, tus tres últimos números documento y la respuesta del acertijo.

como usted venga, Rosalía. Es gente de primera va a estar junto a nosotros, ¿eh? Así que yo sé por qué les digo, ¿eh? Vengan, yo sé por qué les digo, ¿eh? Ahí estaba el acertijo, Muñez. No es obligación y no siempre es fácil. Lo ofreces y al hacerlo, alivias dos corazones. ¿Qué es? ¿Qué es? 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

Ahí estamos, bueno, no, me dice Rulo que se va para lo de... Bueno, dale, no sé, a mí no me metan en quilombo, ¿eh? Hagan lo que ustedes quieran.

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dale, dale, ahí, tráigame el pendrive, ¿eh? Vale. Vamos a poner un poquito de lo que va a ser este sábado, ¿eh? ¿En qué quieren? Nacional. No, va a haber de todo, todos los géneros musicales, todos, ¿eh? Cumbia, cuartetos, ¿eh? Latinos. ¿En qué quieren? ¿Eh? Cumbia, sí, va a haber, obvio que va.

0: A ver. El Nacional, ¿qué se puede? Vamos a la tanda. ¿Qué onda? Bueno, dale. Nacional.
1: Arriba, trula.
0: Y es difícil. A ver, armaste algo para nacionales. Bueno, a ver, dale. Nacionales. Ay, Dios mío, Dale, a ver. Tenemos nacionales, sí. A ver, ¿qué hemos armado para nacional? Lo que va a estar sonando, esto va a estar sonando el sábado. A ver si les gusta, Escuchen, vamos.
2: Tengo una buena canción para cantar, a ver.